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Hola, bienvenido. Me presento para que nos conozcamos. Mi nombre es Fernanda Dambrine. Estoy aquí ahora en la radio. Vos y yo tenemos una noche especial. Un encuentro especial. Aquí en Costa Paraná 88.1 frecuencia modulada. Hasta las 24. Qué placer que estés allí. Compartiremos música y un instante de nuestras vidas juntos en Hablemos esta noche.

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Nos entendíamos mágicamente. Nos incorporamos a la esencia de cada encuentro. Encuentro que la vida misma nos brinda. Encuentros que nos regala en una canción, que nos regala esta noche. Encuentros a través de un mensaje, a través de una caricia, de una mirada, de una foto, de una sonrisa, de una emoción. Vos y yo, hablemos esta noche.

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Cuando pensé en vos, cuando escuché esa canción que está en nuestra. Hablemos esta noche. Respiremos juntos y compartamos esta canción.

Hablemos esta noche, así puedo desahogarme y contarte cómo me fue en el día. Cuando pensé en vos, cuando escuché esa canción que está en nuestra. Hablemos esta noche, respiremos juntos y compartamos esta canción.

Y si aún te recuerdo, y si aún tenemos una posibilidad de encontrarnos, y si estar juntos es un deleite todavía en nuestras vidas, por eso hablemos esta noche.

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Y si esta noche dibujamos juntos, por ejemplo, te dibujo un beso, o vos me dibujás las cejas como invitándome a descansar un rato mientras las estrellas se despeinan, hablemos esta noche.

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Y quedará grabado para siempre tu compañía en mí. Por eso, hablemos esta noche.

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0: Abrázame en esta noche también, abrázame, que las noches pasan y el corazón perdona. Abrázame como antes, abrázame como ahora. Y si queda algún espacio en nuestro abrazo, aprovechemos
1: la música
0: y hablemos esta noche.

todo se soluciona de noche, porque la noche tiene calma, y la calma tiene esa energía que ahora te abraza a vos y a mí a través de FM Costa Paraná. Y la propuesta es disfrutar de esa calma que nos abrace. Y por eso, en la radio 88.1, hablemos esta noche.

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Siempre te llevaré en mis bolsos de viaje, en mis recuerdos y en mi corazón. Por eso, hablemos esta noche.

podés elegir una palabra. Una palabra para entendernos, para comprendernos, para jugar juntos. También yo la puedo escribir y puedo estar en esa elección. Mientras tanto, recuperamos la armonía, escuchamos esta canción y hablemos esta noche.

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para amanecer juntos, para deslizar tantas caricias y para que queden ahí grabadas en nuestra piel, para que junto a esa canción, la que nos unió, nos acerque aún más. Y mientras tanto, nosotros, vos y yo, hablemos esta noche.

Me gusta tanto esa canción que me recuerda a esa etapa en la que disfruté tanto de nuestros encuentros. Esa canción en Hablemos esta noche.

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3: El sabor del oriental con estas palabras pinto. 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
4: La Boca celebra alegremente el carnaval. El pintoresco barrio ribereño lo festeja volcando en sus calles una muchedumbre.

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Bienvenidos a Actividad Productiva, una buena señal. 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Conducen los periodistas Darío Verón y Gustavo Werner. Operación técnica y puesta al aire, Mariano Schreiner. En la actualidad informativa, Valeria Torresín. El informe no tan confidencial viene de la mano de Gustavo Werner. Entre ollas y sartenes, nuestra especialista gastronómica Marisa Elcesser con las recetas de la abuela. 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

Mi nombre es Darío Verón, soy periodista agropecuario y junto a un gran equipo de profesionales de la comunicación los vamos a llevar a transitar por los caminos de la información, del agro, la industria y el comercio de nuestra provincia, el país y de lo que ocurre en este mundo cada vez más globalizado. El editorial de esta semana nos lleva a Oro Verde, aquí en nuestra provincia. Tres jóvenes estudiantes nos demuestran que la innovación también puede nacer de los problemas. Abigail Azambulla, Lucía Botti y Mónica Villalba, de la carrera de Ingeniería en Alimentos de la UNER, idearon una propuesta que transforma una plaga en oportunidad. Una mortadela de jabalí con nuez pecan. El jabalí, declarado una especie invasora por los daños que provoca en los cultivos, se convierte aquí en materia prima para un producto gourmet. La receta combina carne de jabalí y cerdo con trozos visibles de nuez pecan, aportando identidad regional y diferenciación en el mercado. Pero la innovación no se detiene ahí. Las estudiantes incorporaron un hidrogel elaborado con aceite de pecan y chía que sustituye parcialmente la grasa animal y mejora el perfil nutricional del embutido. Este desarrollo cruza tres ejes fundamentales: el aprovechamiento de una especie problemática, la valorización de un cultivo entrerriano en expansión, como la nuez pecan, y la aplicación de tecnología alimentaria de vanguardia. Un círculo virtuoso que une ambiente, producción y ciencia. El trabajo contempla parámetros de calidad exigentes, desde pH y humedad hasta textura y controles microbiológicos, y concluye que la mortadela es técnicamente factible. Restan ensayos experimentales y estudios sensoriales para validar su aceptación en el mercado. La enseñanza es clara. Cuando la creatividad se une al conocimiento, lo que antes era un problema puede convertirse en una oportunidad de desarrollo regional. Quizás pronto lo que hoy es plaga, mañana sea un sabor entrerriano en las góndolas.

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1: Uno, el desafío de adaptar los tambos a un clima cada vez más extremo. Días atrás, el especialista internacional en comportamiento y manejo de vacas lecheras, Nico Breburg, visitó Argentina y puso el foco en la necesidad de adaptar los sistemas productivos a las condiciones climáticas para mejorar el confort, la salud y la productividad de los rodeos. Con el niño en la mira, la temática es cada vez más importante. Ajustan fertilización nitrogenada para maximizar rendimiento de una variedad de arroz. Investigadores de arroz de Entre Ríos y Corrientes demostraron que permitió superar los 11.000 kilos por hectárea y mejorar la eficiencia en el uso de nitrógeno. Gracias a su excelente calidad industrial y culinaria, la variedad se destaca por su rendimiento de granos enteros, más anchos y voluminosos. Nueva oportunidad para el maíz, cuando el clima y la genética juegan a favor. El sector agropecuario se prepara para una campaña 2026-2027 con gran expectativa. El optimismo se sustenta en tres factores determinantes: el cierre de un ciclo previo con resultados sobresalientes, la perspectiva climática que anticipa lluvias por encima de la media y una tendencia a la baja en los precios de insumos. En este contexto, la planificación se vuelve determinante, priorizando materiales que garanticen estabilidad y sanidad. Suman 140 los buques frenados y ya hay preocupación por exportaciones. El paro por tiempo indeterminado de los prácticos pilotos y vaquianos, en rechazo al decreto 690/2026 del Gobierno Nacional, paralizó el ingreso y la salida de buques en los principales puertos del país. El tema se sigue y analiza con atención. La actividad del agro sigue en alza. El dinamismo de cosecha, la recuperación de la actividad industrial y el repunte de las exportaciones llevaron a la cadena agropecuaria a registrar en junio un mayor nivel de actividad desde que comenzó la serie del índice de actividad de la cadena agropecuaria, elaborado por la Bolsa de Comercio de Rosario. Creció 3% respecto de mayo en términos desestacionalizados y se ubicó 10,9% por encima del nivel de junio del 2025. Greenfield biodegradable para conservar carne vacuna. En la industria cárnica, el envase cumple un rol clave. Protege al alimento de la contaminación, reduce la pérdida de humedad y ayuda a conservar las características físicas, microbiológicas y sensoriales que determinan su calidad. El equipo de investigadores evaluó la viabilidad técnica de films compostables biobasados desarrollados para reemplazar los films plásticos convencionales por materiales compostables para el envasado en atmósfera aeróbica. En agosto, Argentina volverá a vender cortes avícolas en Europa. Argentina logró la reapertura del mercado de la Unión Europea para la exportación de carne fresca aviar a partir del 17 de agosto. Surge tras haber recuperado el país su estatus de país libre de influenza aviar altamente patógena en cumplimiento con las recomendaciones de la Organización Mundial de Sanidad Animal. Las exportaciones agroindustriales alcanzaron de 63 millones de toneladas. Según informe de la Secretaría de Agricultura, en el primer semestre del 2026, las exportaciones agroindustriales alcanzaron récord de 63 millones de toneladas. Un número aumentador y que genera expectativa aún en tiempos complejos. Redefinen el rol de la polinización en el cultivo de soja. Un trabajo realizado por especialistas del INTA y el CONICET cambia la forma de entender el cultivo de soja. Quiere que para maximizar el rendimiento no solo hay que mirar la genética de la semilla, sino también preservar la biodiversidad y los polinizadores naturales que rodean los campos. ya que ellos actúan como un seguro ante las fallas reproductivas de la planta. India destina casi el 25% de su cosecha de maíz a la elaboración de bioetanol. Desde 2026 se espera que India destine 13,6 millones de toneladas de maíz para la elaboración de bioetanol, lo que representa casi el 25% de la cosecha estimada en 55 millones de toneladas. El programa de biocombustibles de India ha logrado un éxito notable en la mezcla de bioetanol, impulsado principalmente por la preocupación por la seguridad energética.

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5: Vamos avanzando con el material, con el programa, con las notas. Bueno, estuvimos en el 24º remate anual de reproductores organizado por Cooperativa La Ganadera General Ramírez. Allí dialogamos con Diego Musso, martillero de la institución y uno de los responsables del área de Hacienda, que esto nos decía ante la requisitoria periodística.
6: Estamos en las instalaciones de Cooperativa La Ganadera, hablando con uno de esos martilleros, el señor Diego Musso, a quien le damos los buenos días.
7: Buenos días, Darío, ¿cómo estás?
6: Muy bien, Diego, realmente se está vistiendo de fiesta la feria. Ya con el ingreso, ya uno se da cuenta que es una fiesta porque es un ingreso nuevo y estamos viendo y recorriendo los distintos corrales donde se ven los cabañeros y las cabañas presentes. Contanos un poquito de esto.
7: Sí, bien, como lo decís, ya estamos con toda la hacienda ingresada, lista para terminar la admisión, que están los veterinarios trabajando en la manga. Son aproximadamente unas 40 cabañas que nos acompañan siempre, todos los años, año tras año. Así que bueno, la verdad que sí, esperemos que el día acompañe para este domingo, para el remate. Creemos que contamos con una muy buena genética, muy buena calidad, tanto en toros como en vaquillas. Así que estamos preparados y con las mejores expectativas.
6: Diego, contanos un poquito, hace varios años que la cooperativa viene trabajando en este remate de reproductores. ¿Qué edición es esta?
7: Esta es la edición número 24, son 24 años que se vienen trabajando y tratando de mejorar siempre un trabajo en conjunto, ¿no?, que hace la cooperativa con un equipo de veterinarios y con los cabañeros para traer la mejor genética a la zona, a la región, para que todos los productores, nuestros clientes y asociados tengan la posibilidad de llevarse un muy buen reproductor, ya sea macho o hembra, para mejorar su genética, mejorar las razas. Así que estamos muy contentos de todos los años, atravesamos pandemia, atravesamos crisis y demás, y bueno, seguimos siempre de parte de la cooperativa brindándole lo mejor al productor.
6: Diego, hablando de raza, hablando de genética, ¿qué razas los acompañan este año?
7: Tenemos todas las razas carniceras principales, que son Hereford, Bradford, Aberdeen Angus, Brangus, Limangus, Limousin y Shorthorn. Son las razas por excelencia carnicera, así que están todas acompañándonos, tanto en toros como en vaquillas.
6: Diego, imposible no hablar del tema que ha marcado la diferencia con la cooperativa, con otros tipos de remates de estas características, que ha sido el plus que le ponen sobre todo en el tema del seguro y en el tema de financiación.
7: Sí, este es el cuarto año que van a salir consecutivo, que van a salir los toros asegurados. Todos los toros salen con un seguro de vida y vida reproductivo de parte de la cooperativa por 4 meses, lo cual le brinda al productor una seguridad, una tranquilidad de que el producto que va a adquirir, el toro que va a adquirir, va a funcionar, y si hay algún problema y algo, la cooperativa, mediante este seguro, se va a hacer cargo.
6: Y hablemos un poquito de la financiación también.
7: También, bueno, se cuentan con todas las financiaciones de los años, que es un esfuerzo enorme que hace la cooperativa. Son 90 días libres, sin gasto, libres totales para el productor. Está una línea de crédito ganadero, que es una tasa del 15% a 180 días. todas las tarjetas de agronación con una bonificación del 3% por parte de la cooperativa, el canje con cereal, el pago contado con una bonificación del 5%, así que creo que las condiciones son muy buenas para que el productor las pueda aprovechar, sabe aprovecharla el productor de la zona e incorporar la mejor genética a su rodeo.
6: Estuviste hace unos minutos ahí en el donde los veterinarios revisan a los animales. ¿Con qué te has encontrado?
7: Sí, nos encontramos con muy buena genética, sobre todo en toros y demás, muchos toros nuevos y toros ya hechos que van a tener unas muy buenas condiciones, tienen buena genética, recubren todos los aspectos que se tratan desde la admisión. Año tras año se viene levantando el nivel y nosotros desde el equipo de veterinarios que tenemos a cargo tratamos de ajustar y de apoyarlos también en que el nivel sea bueno y creo que este año es muy óptimo.
6: Diego, sé que es pronóstico, pero ¿las expectativas para mañana?
7: No, las expectativas son buenas, como te decía, las condiciones están dadas, creo que vivimos un escenario de ganadería muy positivo para todos, los precios están estabilizados, le da al productor un puntapié inicial para que pueda seguir trabajando y pueda seguir manteniéndose, así creo yo que vamos a andar muy bien, todos los años lo hacemos, es un esfuerzo grande que hacemos en conjunto desde la cooperativa, los cabañeros, para llevar la mejor genética, así que creemos y tenemos las mejores esperanzas y expectativas, ¿no?
6: Este año también con una maestra y seguramente mañana va a estar toda la cooperativa aquí presente como es todos los años.
7: Sí, los últimos años tratamos de que sea una muestra de la cooperativa, que sea una fiesta, por eso he elegido el día domingo también para que la gente se acerque con la familia, invitarlos también, que a partir de las 13:30 horas vamos a estar acá acompañándolos a todos para brindarles nuestro servicio, para que puedan hacer un buen negocio y puedan conocer más de la cooperativa si no la conocen.
6: Diego, muchas gracias.
7: Gracias a ustedes por estar siempre y por el espacio.
5: El diálogo ahora es con Ezequiel Barrandegui, titular de la cabaña Don Germán, ubicada en la zona de Gobernador Mansilla, aquí en nuestra provincia de Entre Ríos. Bueno, vamos a escuchar su experiencia al frente del emprendimiento familiar, material también recolectado en este 24º remate anual de reproductores organizado por Cooperativa La Ganadera General Ramírez.
8: Nuestra cabaña familiar está en Gobernador Mansilla. Trajimos reproductores Paul Hereford, hembras, 8 hembras y preñadas, y 3 toros. Paul Hereford, puro registrado.
6: Comentanos un poquito la historia, ¿no? Porque me decías fuera de micrófono que hacía varios años, 15 hablabas vos, que vienen acompañando.
5: Del emprendimiento familiar, material también recolectado en este 24º remate anual de reproductores organizado por Cooperativa La Ganadera General Ramírez.
8: Nuestra cabaña familiar está en Gobernador Mansilla. Trajimos reproductores Paul Hereford, hembras, 8 hembras y preñadas. Y

0: Hoy estamos con un plantel de 80 madres en Gobernador Mansilla.
1: 80 madres, ha evolucionado la cosa. Vos me hablabas también de que esto pasó de ser una especie de actividad que se iba empezando a generar hasta transformarse en una empresa familiar. Esto es todo un proceso que lleva, obviamente, más allá del tiempo, lleva también una visión a futuro.
0: Sí, siempre apostando al Hereford y bueno, con sus altibajos, pero siempre, siempre firme ahí. Así fue.
1: Contanos un poquito cuáles son las bondades del Hereford.
0: Lo principal es mansedumbre, es una raza extremadamente mansa, que eso es una ventaja para trabajar, para todo. En los corrales, todo lo que uno puede hacer. Las instalaciones muchas veces en la zona no son nuestros clientes, a veces las instalaciones no son gran cosa, pero ellos se manejan bien ahí, pueden trabajar en el campo, hacer un tratamiento muy fácil y eso es bárbaro, eso es muy bueno.
1: Nos comentabas también que han ido mejorando en la parte alimenticia y estética de los animales a través del alimento que consumen y a través de los monitoreos que ustedes también les hacen y de la forma de trabajar la alimentación. Esto es muy importante para que las personas, los productores que vean la nota, también la tengan en cuenta a futuro a este tema.
0: Sí, nos afirmamos mucho en praderas, que es el pasto lo más barato que hay, pero manejo y todo lo que eso lleva, fuimos agregando, compramos enrolladora para tener reservas, aprovechar eso, pero también fue con silo balanceado, que empecé este primer año, que está dando grandes resultados, y poder ampliar el campo a poder tener más praderas también.
1: El campo de ustedes también se fue adaptando a estas necesidades, fue modificándose, actualizándose a esta raza y también actualizándose hacia las perspectivas futuras.
0: Sí, por supuesto. Siempre apuntando a tener buena genética y sobre todo poder ampliar la cantidad de vientres que estamos apuntando a más. Y estamos en un año muy bueno para poner toda la ficha en eso.
1: Ezequiel, hoy tenemos la suerte de poder decir que la ganadería está pasando un buen momento, o por lo menos recuperándose de momentos malos, ¿no? Perspectivas a futuro sobre este tema, las estabas comentando recién, pero también hay perspectivas de que esta bonanza, llamémosla así, se extienda en el tiempo.
0: Sí, estamos en la cima, creo que en la cima de la cumbre. Pero bueno, tiene sus altibajos también, que tenemos que estar preparados para cuando esto se prolongue y aprovechar este momento para mejorar las instalaciones, todo lo que sea alambrado, ya que se puede hacer ahora, aprovechar a hacer todo eso.
1: Sabemos que en la ganadería los tiempos son diferentes a la agricultura e incluso a la crianza de otro tipo de animales, como el pollo, por ejemplo. Pero estos tiempos, hoy hay que hacerlos valer. ¿Más kilos?
0: Sí, por supuesto. Apostando a que todo salga terminado y bien puesto, sí.
1: Tenemos perspectivas de mercado americano también, no solamente el mercado común europeo, bueno, el mercado asiático es muy fuerte. Venimos desde los años 70 con el mismo stock ganadero. Es importante, por eso dije los kilos, ya que reponer animales cuesta muchísimo. Y esta que te voy a comentar es una realidad que nosotros hemos estado viendo en distintos lugares de la provincia. No hay nuevos productores ganaderos, no hay nuevos cabañeros. Son los mismos que siguen apostando a lo mismo. No se reconvierte en la agricultura. El productor agrícola, perdón, no se transforma el productor ganadero como sí ha hecho el productor ganadero transformarse en productor agrícola.
0: Lleva una inversión muy grande empezar a hacer de ganadería por todo lo que lleva, instalaciones, genética y después lo que tienen que comer esos animales. O sea, no se hace de un año para el otro, no.

0: Ezequiel, muchísimas gracias por tu tiempo. Que las ventas sean lo más favorable posible. Bueno, y que sigas viniendo. 15 años, quien dice 15 dice 20 y quien dice 25, para una empresa familiar.
1: Sí, por supuesto, ¿no? Se portan muy bien con nosotros en la ganadería y siempre apostando acá, firme acá. Venimos siempre.
2: Bueno, y para cerrar todo lo que tiene que ver con el 14º remate anual de reproductores organizado por la cooperativa La Ganadera General Ramírez, la nota de cierre es con otro de los martilleros de la ganadera. Se trata de Brian Bays, que va sumando experiencia semana a semana en este oficio del martillo. Una nota importante para ir conociendo a este profesional de gran proyección. Brian Bays, la nota, la entrevista la compartimos ahora.
3: Yo en la cooperativa ya hace 8 años que estoy, en la parte de martillo, en la parte comercial, puntualmente hace 2 años, hace 1 año y medio en el martillo. Y sí, la verdad que ha sido un placer, o sea, para mí es un deleite estar ahí arriba y bueno, si este año, gracias a Dios, creo que voy a tener la posibilidad también de compartir un poco más de tiempo ahí arriba. Ha sido un desafío y una responsabilidad también, la verdad que lo afronto así y la verdad que es un desafío, pero son buenos los desafíos, así que acá estamos para hacerle frente y aprender cosas nuevas siempre, gracias a la cooperativa que nos da la oportunidad también de seguir creciendo como profesionales, ¿no es cierto?
0: Pero no es tu único rol el martillo dentro de la cooperativa. Comenzanos un poquito más.
3: Sí, yo estoy en la parte comercial, ando recorriendo acá la zona puntualmente de Ramírez y alrededores, departamento de Diamante, algo de Chaboyá también, Paraná, y bueno, en la parte operativa, digamos, siempre estamos tratando de que todo fluya y vaya sobre el riel, ¿no es cierto? Ahora estamos en la parte de la admisión del remate de reproductores, tratando de que todo esté bien, de que los papeles, que todo esté en orden, digamos, ¿no es cierto? Así que, como te digo, con mucha responsabilidad, pero un deleite para uno como profesional y como, cómo decirte, pero la verdad que es lindo, es un laburo interesante, se hace una vez al año acá, por lo menos en Ramírez, después tenemos en las otras demás sucursales, pero bueno, ya no estamos tanto en la parte operativa nosotros, así que sí, tratando de que todo vaya bien y que, como, bueno, ahí...
0: Otros años has estado también en el tema de admisión. ¿Qué has encontrado este año que marca una diferencia con los años anteriores?
3: Y este año se trabajó distinto, o sea, tratamos de afinar un grupo de contadores, veterinarios profesionales que fueron a campo a hacer una preadmisión. La verdad que este año la admisión ha fluido muy muy rápido, los toros, o sea, se trabajan bien, tranquilo, algún que otro detallecito nada más, pero la verdad que este año la diferencia está en la organización que se tuvo con anterioridad, digamos, mandar la gente a controlar los toros, que vengan ya con todo el papel, con toda la admisión, la preadmisión, digamos, va mucho más rápido la gente, la verdad que este año editó porque ya los productores mismos sabían que los toros que estaban trayendo estaban en condiciones para entrar al remate, así que bueno, los ánimos ya son distintos, viste, que te rechacen un toro o que tengas algún problema con algún toro, para cabañero, que con cualquier otro productor, no es fácil, ¿no es cierto? O sea, tener que cargar un toro, llevártelo de nuevo, entonces todos esos ánimos, o sea, hoy son distintos, la verdad que eso se nota.
0: Bueno, eso sin duda también es una buena noticia, no solo para el cabañero, que obviamente se siente molesto estar en una situación de rechazo, pero también para el productor, porque ya que va a estar abierta la feria para que la recorra, ya están viendo los animales que van a salir a subasta. ¿Qué has visto este año que marca también una diferencia en relación a cuando te iniciaste en la cooperativa?
3: Y la gente ha mejorado mucho, los caballeros se han puesto un poco más finos, la verdad que este año es sorprendente la calidad de los toros, como todos los años, pero si bien hoy el contexto económico y la actividad ganadera en particular está pasando por medianamente un buen momento, yo creo que eso genera, digamos, la consecuencia de que todos estén un poco más finos en cuanto a la hora de la selección, de trabajar con los animales y hacer un poco más de genética, meterle una vuelta de rosca, ¿no es cierto? Eso es lo que por ahí uno aprecia.
0: Lo hablaba recién contigo, sé que es hacer futurología, pero también los números son interesantes para este tipo de animales, 2 años. Las expectativas, ¿cómo las ves para este año también?
3: Sí, siempre son, uno toma como referencia por ahí siempre aquí lo de ternero y demás, que es lo que siempre se tiene en cuenta. Después el mercado, la selección de la gente es la que va a determinar, digamos, de decidir. La gente necesita los toros, se está invirtiendo en genética. Creo que hoy que tenemos un poco más de toros admitidos, yo creo que va a haber más oferta, digamos así, por así decirlo, un arco un poco más amplio. La verdad que creo yo que va a estar fluida la cosa. Esperemos que así sea, Dios quiera.
0: Ryan, siempre es multitudinaria esta reunión. Las expectativas, yo creo, se van a dar de la misma forma.
3: Yo creo que sí. Así que trabajamos para eso, aportamos como nosotros de nuestra parte, nuestro granito de arena. Es siempre transmitir al productor la confianza con la que trabaja la cooperativa, la transparencia. Año a año, ahora se ha implementado el tema del seguro. La verdad que la gente que compra con una garantía más, o sea, no solo de la cabaña, sino que el seguro, que viste que está libre albedrío, digamos, pero la cuestión del que el toro se te estropee o algo, la verdad que, y eso hace que el productor se anime y que no tenga miedo a meterle su chacha a comprar, ¿no es cierto? Que es lo que todos queremos, que el productor se lleve la mejor genética a su rodeo, y que después eso se traduce en mejor el lote para nosotros acá en la feria y más fácil de vender, porque lo que es bueno se vende solo.
0: Y hablar, y estamos hablando de que estas razas carniceras tienen un mercado muy importante ya a nivel internacional, pero se exige la trazabilidad, y eso sin duda tiene que ver con la calidad que le brinda cada productor. Y bueno, esto viene también de la mano de ustedes que vienen haciendo esto. Brian, para el cierre, recordame las razas carniceras que van a estar presentes.
3: Y tenemos Angus, que bueno, es Angus, tenemos Hereford, Bradford, Limousin, Limangus, Ayrshorton, así que bueno, las principales razas carniceras están, la genética está, así que bueno, los esperamos a todos acá. Esto es una fiesta, así que están todos convocados e invitados a venir y compartir con nosotros, ser parte de esto que es una fiesta para la cooperativa.
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15: En el informe no tan confidencial de esta semana vamos a dar algunas recomendaciones ante posibles traslados de animales por la creciente. Recordemos los pronósticos climáticos vinculados al fenómeno del Niño, que indican una alta probabilidad de precipitaciones intensas, de crecidas. Bueno, es importante poner en valor medidas preventivas destinadas a proteger la sanidad animal, por supuesto, pero también a reducir el impacto de las inundaciones, sobre todo lo que es la producción ganadera. Tema en presente, pensando en un futuro casi inmediato, porque el Niño se viene, así que un tema importante para hoy, el del informe no tan confidencial. Ante los pronósticos climáticos vinculados al fenómeno del Niño, que indican una alta probabilidad de precipitaciones intensas y crecidas, autoridades han puesto en valor medidas preventivas destinadas a proteger la sanidad animal, el bienestar del rodeo, a reducir el impacto de las inundaciones sobre lo que podría ser la producción ganadera. En Entre Ríos, concretamente, con la premisa de diagramar un protocolo de acción para todo lo que es el movimiento de animales desde las islas hasta la tierra firme, autoridades del Ministerio de Desarrollo Económico se reunieron con representantes de la FUCOFA, hablamos de la Fundación de Lucha contra la Fiebre Aftosa, con SENASA, con fuerzas de seguridad, como la propia policía entrerriana y la Prefectura Naval Argentina. Bueno, en ese marco generaron un mecanismo de avisos para que los productores comuniquen tanto al gobierno provincial como a prefectura cualquier riesgo inminente de inundaciones. Una tarea que apunta a facilitar el trabajo seguro de los productores, manteniendo la transparencia en el tránsito y la trazabilidad de los animales mediante las marcas y los documentos correspondientes. Hay que decir que desde Prefectura sumaron que existen ya 29 embarcaciones registradas para todo lo que es el transporte de ganado en la zona costera, que comprende desde La Paz hasta Ramallo. Bueno, de esas 29, 22 están operativas, el resto se están poniendo todas en regla. Por su parte, desde SENASA destacaron que la preparación frente a una emergencia implica organizar el manejo del rodeo y mantener actualizada la documentación del establecimiento también. Así, puntualmente, las recomendaciones son actualizar el Registro Nacional de Productores Agropecuarios, con el stock real de todas las especies presentes en el establecimiento. Esta es una información que permite elaborar padrones de emergencia, planificar también la asistencia sanitaria y logística cuando sea necesario. Están pidiendo, por supuesto, mantener al día todo lo que es la documentación para el movimiento de animales. Y antes de que comiencen las inundaciones, el organismo también recomendando identificar potreros altos, zonas seguras para trasladar los animales, para anticipar el acopio de alimento y agua potable, para verificar la correcta identificación del rodeo y también, claro que sí, para organizar con tiempo todo lo que es la logística de evacuación. En caso de ser necesario, están pidiendo también movilizar las haciendas, aconseja en este caso iniciar el traslado entre 24 y 48 horas antes de la llegada del agua, realizar arreos en grupos reducidos para disminuir el estrés y evitar que los animales crucen corrientes de agua peligrosas. Ya si la evacuación no fuera posible, se recomienda entonces abrir tranqueras y alambrados internos para permitir que los animales busquen por sí mismos los sectores más elevados del establecimiento. Antes del traslado al rodeo, lo que se está recomendando es identificar los animales con pintura en aerosol de uso veterinario aplicada sobre el lomo. Esto facilita su reconocimiento a distancia y permite una identificación rápida durante las tareas de evacuación y en situaciones de emergencia. En fin, recomendaciones ante posibles traslados de animales por la creciente. Se viene el Niño, los pronósticos climáticos vinculados a esta temática generan que debamos preocuparnos, pero fundamentalmente ocuparnos, y es lo que están haciendo justamente en este caso desde el Ministerio de Desarrollo Económico, FUCOFA, SENASA y las Fuerzas de Seguridad.
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hoy la música nos llevó de viaje por una década intensa, aquella de los años 70, donde las letras se cargaban de poesía, de ideales y de compromiso social. Fue un recorrido rockero vibrante que nos recordó que la música no solo entretiene, también interpela, cuestiona y deja huella. Avanzamos un poquito en el tiempo y llegamos a la década del 80. Este es el temón de la semana. Charly García nos dice con fuerza: "No quiero volverme tan loco". Una declaración que refleja la mirada crítica y comprometida de un artista que supo ponerle palabras al sentir colectivo. Así cerramos esta edición de Actividad Productiva, con la convicción de que la cultura, la música y la producción son parte de un mismo entramado que nos da identidad y nos proyecta hacia adelante. Será hasta la próxima, con más historias, más sonidos y más voces que nos acompañan en este camino de trabajo y comunidad. Esto fue Actividad Productiva. Una buena señal donde la innovación se escucha, se siente y se comparte.

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Buen día, amigos. Buen día. Como siempre, empezamos a pintar de tangos la mañana paranaense. Detrás del vidrio, José Garbarino manejará, como siempre, los piolines técnicos. ¡Vamos! ¡Vamos!

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1: Como dos extraños, José María Contursi, la orquesta del Pepe Basso con el Tata Floreal. Hermosa la cordobesita, un día se presentó en el cabaret para trabajar de alternadora. La tonada la hacía todavía más linda. Al toque, uno de los mozos se enamoró de ella y empezaron a hacer planes. Hasta que un día se presentó alguien que la increpó duramente y la sacó a la calle a empujones. Cuando el mozo quiso defenderla, el hombre metió la mano en el saco en ademán de sacar un arma, pero solo mostró una libreta de matrimonio. Y se la llevó nomás. Pasó el tiempo y un día el enamorado fue a Córdoba a tratar de recuperarla, sin éxito. Por eso dice, me acobardó la soledad y el miedo enorme de morir lejos de ti. José María Contursi fue testigo del incidente y lo plasmó en este tema.

Escuchábamos Y Todavía Te Quiero, de Leocata y Aznar, y la voz de Jorge Falcón. Es notable, pero muchos vienen descubriendo ahora a Jorge Falcón, que se llamaba en realidad Luis Iglesias y que nos dejó un 2 de julio de 1987.

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1: Escuchábamos Ivonne, de Visca y Sanguinetti, la orquesta del maestro Carlos Di Sarli y Mario Pomar. Hay en el tango muchos temas que llevan el nombre de Ivonne, que era un nombre muy prostibulario, muy de moda en ese ambiente.

Uno de los éxitos más resonantes del ruiseñor de las calles porteñas, Angelito Vargas, con la orquesta de Ángel D'Agostino, aquel memorable dúo Los Ángeles, ¿sí? Tres esquinas de D'Agostino y Atadía.

era Bajo Belgrano, de Aieta y García Jiménez, la orquesta del maestro Alfredo De Angelis y Julio Martel. El pibe que ama a los caballos, que cuida, hasta llegar a pedirle que gane para sacarlo de pobre. Gran tema.

era Adiós Nonino. Era el maestro Astor Piazzolla y la Orquesta Sinfónica de Colonia en Alemania. A punto de subir al escenario en Puerto Rico, Astor se entera de la muerte de su padre, el querido Nonino. Hace el recital como si nada pasara y luego en su camarín, en media hora, escribe este tema que es un ícono del tango de vanguardia.

Era Rosicler, de José Basso y Francisco García Jiménez, la orquesta del maestro Alfredo de Angelis y Julio Martel. Te llamaban Rosicler como el primer rayo del día, dice la letra, precisamente porque así se llama el color rosado de la aurora. A pesar de que don Pancho García Jiménez evidentemente se refiere a una mujer, la Real Academia dice que Rosicler es un nombre de varón. Esas cosas.

ciudad y mi gente, de Eladia Blázquez, Cecilia Casado. En este rinconcito de nuevos intérpretes escuchábamos a Cecilia Casado, una exquisita voz que transita la noche porteña desparramando su sensualidad. Sabemos que solo los concurrentes de Cátulo allá en Balvanera pueden disfrutarla, pero ya la invitaremos a venir a Paraná.

Hasta Siempre Amor, de Raciati Silva, la orquesta de Juan D'Arienzo y Jorge Valdés. Un cantor muy sensible, Jorge Valdés, pudo recuperarse de un terrible accidente que le lastimó mucho la lengua y le cambió hasta la dicción. Pero no pudo recuperarse de la pérdida de su compañera de toda la vida.

0: Volvamos a empezar Álvarez y Baradei, la orquesta de Alfredo de Angelis y Oscar Larroca. Duro regreso al hogar de un convicto que se reencuentra con sus hijos. El registro de barítono de Larroca hace gala en esta particular versión del tema.
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1: 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La literatura a veces fue dura con el tango. Pero ni Borges pudo resistirse a la milonga.

El barrio del tambor, Bonavena y Sanguinetti, la orquesta de Aníbal Troilo con Alberto Marino. Paraná también tuvo su barrio del tambor, en la zona de la iglesia San Miguel, calle Buenos Aires, Ecuador, Garay, el antiguo Colmenar, donde hoy está el Colegio Nacional y el campo de deportes, y un conocido sanatorio. Todo eso era el barrio del tambor de Paraná.

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1: La señora del chalet de Rivero, por el propio Rivero, con acompañamiento de guitarras. Burlón tema del maestro, de quien sueña con cambiar su condición social, imaginando collares con colgantes y un zarzo con un diamante, dice, o sea, un anillo de diamantes, cambiar de nombre, abandonar la villa para vivir en un chalet.

0: país.
1: Dicha pasada, la orquesta de Juan D'Arienzo y Horacio Palma. Horacio Palma, un cantorazo, se distanció del rey del compás por diferencias con unos músicos. Cantó hasta pasado los 80 pirulos, aunque cuando el tango decayó en la década del 60, puso una heladería en el centro

tan que se la toma y una caña sin servir. Una partida de tute entre cuatro veteranos que entre naipes y tocanos despilfarran su pensión.

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0: un boliche, la orquesta de Aníbal Troilo y el polaco Goyeneche. Al polaco le gustaba mucho el boliche, pero no los que conocemos ahora. Le gustaban aquellos de mostrador de estaño, los almanaques de Gardel y Leguizamo colgados en la estantería y el cisne de lavar las copas.
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0: Amigos, le vamos a reiterar nuestros puntos de contacto. Soy Mario Catti, esto es La Ñata contra el Vidrio, que se hace por Radio Costas Paraná, con la dirección técnica de Héctor Garbarino. Y en Facebook estamos en Radio Costa Paraná, en Twitter Radio Costa Paraná PNA, en WhatsApp 343-534-0933, nuestro teléfono fijo es el 420-1832, y pueden llamarme además a mi teléfono particular, el 343-505-9752, donde con gusto recibiremos sus pedidos, sus sugerencias y también sus críticas.

0: ¿Por qué la quise tanto? Mariano Mores con Miguel Montero. Tengo una demanda importante de Miguel Montero, y es de Eduardo, de un amigo de la vida y del programa, así que hoy van a ir varios temas por ese negro espectacular que fue Miguel Montero, que en este momento, que curiosamente, fíjese usted, Eduardo, había nacido en Tucumán, en San Miguel de Tucumán, el 9 de julio, igual que Mercedes Sosa, que también parece que en Tucumán los que nacen el 9 de julio cantan bien, es decir, es como una especie de tradición. Vamos a aprovechar también para saludar a otro amigo que se sumó a la audiencia de FM Costa Paraná, Gustavo Dreyzijaque, un locutor de nota, un amigo, un compañero de la vieja Éter, allá en Calle Corrientes. ¡Vamos!
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prendida en sus labios moría mi fe. Sentado en el banco de las tardes en que muy juntitos tejimos los dos el romance ardiente de un cariño sano, loco provinciano que soñó un amor. Ella era una diosa que llegó a mi pueblo a olvidar su hastío, vencida tal vez, se arrulló en mi canto divina y tirana, y una gris mañana me besó y se fue.

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1: Me besó y se fue, de José Cané, Enrique Campos. El espacio más solicitado del programa, donde los oyentes corren la mesa del comedor y bailan el valsecito dominguero. Por el Skype veo a Eduardo y a Mary bailando allá en Villa Urquiza, a la tía María Isabel allá en Ramírez Sur, con los auriculares todavía puestos, ella también baila.
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0: Rosas de Otoño, la orquesta de don Osvaldo Di Sarli y Alberto Podestá. Yo sé que a mi operador ni a mi asistente de hoy les va a gustar el comentario, pero Podestá era hincha de River y a Podestá lo seguía la máquina. Muñoz, Moreno, Pedernera, Labruna y Lustó iban a todas las actuaciones de Alberto Podestá. Era mutua la admiración que tenían aquellos jugadores memorables con Alberto Podestá. Estaría feliz hoy día con la obtención de la nueva Copa de River que ya nos llenó todas las vidrieras. Era mutuo el afecto y la admiración de aquella delantera maravillosa que se llamaba La Máquina, como dije, que iba en pleno a las actuaciones de Podestá. Angelito Labruna era fanático del sanjuanino, que nos dejó en el 2015, cuando tenía 91 años.
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Usted no me conoce, me llamo Cucucita. Y tengo una hermanita que no puede jugar. Es de trencitas rubias y mira qué bonita. Y hace 6 meses largo, ¿sabe? No puede caminar. Por eso yo le ruego a usted, doctor tan bueno, que llame a Sada pronto con toda su bondad.

Cucucita, la orquesta de Don Osvaldo Pugliese y Miguel Montero. Su particular estilo, potente, dramático, aunque un poquito llorón para mi gusto particular, pero muy afinado, lo convirtieron en una de las voces más populares de su época. Su debut en los clubes de barrio, que era usual para las orquestas típicas de entonces, ¿sabe dónde fue? En Floresta, en el Club All Boys, en 1936.

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A la luz del candil, Osvaldo Pugliese, Miguel Montero. Este tema fue la primer grabación que hizo el Negro Montero con Pugliese el 14 de julio de 1954, con quien totalizó 16 registros como solista y 4 a dúo con Jorge Maciel. Su última grabación con el maestro fue el tango Dicha Pasada, el 19 de noviembre de 1958.

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1: Charlemos, la orquesta de Don Osvaldo Pugliese con Miguel Montero, grabado en el Teatro Colón. Debutó con Pugliese el 16 de julio de 1954 en el Club Huracán. Y por rara coincidencia, el último baile con el maestro lo hizo también en el Club Huracán el 6 de agosto de 1959, o sea, 5 años después. Sin dudas, su mejor etapa fue con la orquesta de Don Osvaldo, con quien, como dije, llegó hasta a cantar en el Teatro Colón.

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1: Antiguo reloj de cobre, Osvaldo Pugliese y Miguel Montero. Sin duda, su mayor creación con Don Osvaldo fue este tango, que fue su caballito de batalla. Por esta grabación, el sello Odeón le entregó a Sara, su viuda, un disco de oro, por haber vendido más de 35.000 placas.
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1: Amigos, como le gustaba decir a don Pepe Pirro, estamos entrando a salir. Los tangos se van acallando, la selección que les traje hoy se está terminando. Espero que haya sido del agrado de ustedes.
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0: carreras a una vuelta, mata-mata, y bueno, no se nos dio a nosotros, pero bueno, estamos alargando puesto 8, así que bien.
1: Maniobra ajustada, decía, ¿qué análisis más profundo se hace de lo que pasó en ese Super 10?
0: Bueno, nosotros recién fuimos a hablar con el comisario, vemos que por ahí Emiliano Puerto, que venía tercero, se termina pasando y nos termina golpeando. Y bueno, nada, ahí calculamos o creemos que esa maniobra por ahí la tendríamos que tener nosotros, quedarnos con el segundo puesto de esa manga, que avanzaríamos algún puesto, no cambiaría mucho la ecuación, pero de todas maneras el trabajo hasta acá es muy bueno.
1: Y la tranquilidad también de otra vez estar ahí adelante, digo, habías arrancado el año con un buen resultado en La Plata, que por ahí después por técnica no se coronó, después se trabó un poquito ese año, cambiaste de equipo y otra vez siendo protagonista.
0: Sí, la verdad que muy contento con todo el equipo, me están entregando un auto excelente, se pone solo adelante, que eso es lo importante, entonces nada, eso te da una tranquilidad extra a la hora de subirte, cuento con un gran auto este fin de semana de vuelta, así que vamos a tratar de hacer una carrera tranquila, hoy la carrera es larguísima, vamos a tratar de dejarlo más adelante posible para que después Franco pueda hacer una buena carrera también.
1: Recién algo decía, pero la experiencia de Franco Nasi, que hasta hace poquito corría en la clase 3 acá dentro del Turismo Pista y que trae toda justamente esa experiencia para correr con vos.
0: Sí, yo, a ver, tengo muy pocas carreras dentro del Turismo Pista y él hace varios años ya que corre, así que en ese sentido confío plenamente en él, sé que no va a ser ninguna locura y que anda muy fuerte, así que eso me deja mucha tranquilidad.
1: ¿Auto para estar en el podio hoy?
0: Sí, creo que tenemos para estar adelante en los parciales, si bien no pudimos por ahí cerrar la vuelta, teníamos para estar ahí, incluso bueno, Franco hizo el mejor tiempo en su tanda, así que sí, estoy muy confiado.
1: Esteban, gracias y que sea un gran domingo.
0: Dale, muchas gracias a vos y un saludo para todos.
1: Hasta ahí la palabra al venadense, Esteban Monge.
2: Bueno, hay muchos mensajes por leer en la voz de Eugenio Grossi, pero antes hago una mención especial. ¿Por qué? Porque en la vida hay que ser agradecido. Y las oportunidades siempre se agradecen, como caso de Grossi, como caso de tantos otros. Beto Rita es uno de las personas de ese grupito que los cuento con una mano, a quien agradecer oportunidades. Está escuchando ahora desde la oficina. Un gran abrazo para Beto de Motorplay.
3: Un abrazo para la gente de Motorplay, para Beto, para todos los integrantes que también nos pueden escuchar en vivo por ahí. Sigo con los mensajitos, dice Paul. Hola muchachos, buena transmisión. Dice Pablo, saludos desde España, lo mejor para hoy. Saludos desde Santa Fe, buena transmisión, dice Matías. A Landa lo dejan sin pista, eso no sé si se habló, pero que se aguante el vuelto, dice Paul. Exacto, tenés razón, lo que se habla en reunión se tiene que cumplir y los comentarios siempre están complicados, los comisarios, supongo que debe decir. Sergio, en HCP Noticias, ya están al aire, dice acá en Ushuaia. Gracias. Otra maniobra, en la última curva llega con el auto con las cuatro ruedas bloqueadas, Y para contra el otro auto. A todos nos gustan esas maniobras tipo karting, pero si vamos al reglamento no sería válida, dice Paul.
2: ¿De cuál está hablando?
3: Claro, no sé cuál le estará hablando. A mí me encanta esto del Super 10, esto claro. Que se haga una vuelta, todo nada, me encanta.
2: Pero claro.
3: Pero repito lo de las reglas, ¿no? Hay que dejarlas claras. Hola, buen día, saludos desde Concordia, aguante Chevrolet Onix. Y el pentacampeón Agustín Canapino, excelente transmisión, nos dice Nahuel.
2: Pará. ¿Sabes a qué me vas a acordar?
3: ¿A qué? A ver.
2: Este tipo de carreras así, sprint cortitos, me vas a acordar a lo que era el repechaje, que era una carnicería también, ¿te acordás? En el TC.
3: Sí.
2: Una locura.
3: Sí, tal cual. Agrega Sergio, fíjate que en esa carrera de Galvez, Canapino gana, debe ser esta por las que llegaron los cuatro a la par, debe hablar. Y su maniobra para poder ganar corta la curva por la parte gris, no se sabe si en esa carrera se habló de eso, claro. Y si no se habló, esa final fue fantástica. Scorpion dice, buen día, puesta a punto, saludos a la dupla, gran transmisión para hoy, abrazo grande desde la ex Doge Febre,
4: Company,
3: San Justo, La Matanza, vamos, puesta a punto, dices.
2: ¡Dale boxes!
4: Porque aquí lo tengo a Franco Nasi llegando hacia su box. Franco, ¿cómo estás? Buen día. Bueno, vamos caminando, te acompaño. Buen día, bueno, ayer fue, en esta ocasión estás como invitado y ayer fue un día movido, ¿no?
5: Buen día para todos, sí, día movido, lindo porque el auto funciona bien. Esteban se metió él en el Super 10 y me lo dejó correr a mí, si bien mi clasificación de invitado fue buena porque hicimos la pole, la pista estaba más lenta y si no hubiese sido por la vuelta de él no nos metíamos, así que felicitarlo por eso. Nos metimos al Super 10, que era para ganar la manga y nos eliminan. Y vengo del camión de los comisarios porque la verdad que no sancionaron a nadie. Bueno, y fui a pedir la maniobra realmente porque Esteban necesita los puntos para el campeonato y necesitamos que esta carrera él termine lo más adelante posible y yo lo mismo. Y creo que ganar puestos en la largada es importante. Entonces fuimos a ver si se puede rever esa maniobra y bueno, tratar de largar más adelante.
6: Ahora te llevo a otro lado. Arrancaste el año en la clase 3 y ahora estás como invitado. ¿Hay posibilidad de que te vuelva a estar en la mayor?
5: La realidad es que se puso muy difícil y se me hizo cuesta arriba porque se me bajó una publicidad grande. Y bueno, los números se han ido altos. Tengo ganas de volver para Termas, pero me parece que va a ser en la 2. Así que bueno, la idea es un poco armar algo más chiquito. Estoy ahí en tratativa con una gente amiga y la idea es armar un equipo con un solo auto o dos autos máximo, terminar este año estas tres fechas que quedan y ver cómo arrancamos el año que viene.
6: Después te iba a preguntar, pues recién te vi en el Robledo y a lo mejor era una posible vuelta a las 2.
5: Puede ser, tengo una buena relación con los chicos. Incluso Seba me ha ofrecido auto para subirme. Pero bueno, está todo por verse todavía. La realidad es que a lo mejor no es con ellos, puede ser dentro de la órbita de ellos, con asesoramientos y demás. Como te digo, tengo buena relación con los chicos y bueno, capaz podemos llegar a armar algo para terminar el año y después encarar el que viene.
6: Gracias, Franco.
5: Gracias a vos.
6: Así la palabra de Franco
2: era así. Bueno, 3 graditos tenemos ahora, Grossi, 1.6 de térmica y tomado desde el aeródromo, así que estamos claro. A escasos metros de la estación meteorológica.
3: Exactamente. Sí. Sigo con más mensajitos. Saludo de Tandil, dice Lucio. Buen día, muchachos, que tengan buena transmisión. Diego desde Sarandí, Avellaneda. Hola, buenos días a todos, dice Gabriel Ferreira. Saludos para todos.
2: Abrazo grande. Qué ganas de comer un salame de Tandil, ¿no?
3: Ah.
2: Sí. Con queso. Qué bien que me vendría una picada a esta hora, Qué bien que me vendría una picada a esta hora.
3: Escúcheme.
2: Sí.
3: Los mejores salamines.
2: Sí.
3: O salames.
2: Tandil.
3: ¿Son de Tandil? ¿Son de Colonia Carolla o son de Mercedes?
2: Son de Pablo Tabecchio.
3: No, sí.
7: Bueno,
3: más cuando vienen gratis, olvídate.
2: Sí, olvídate. Pero Tandil tiene lo suyo. Tandil tiene lo suyo.
3: Genios del relato, los saludo desde Villa Regina, Río Negro, saludos a mi esposa Susana, que me banca en cada transmisión en casa junto a mis hijos. Abrazo grande y que viva el automovilismo, nos dice Santi. Bueno, saludos para Santi y para Susana. Hola gente, como todos los domingos apoyando la transmisión, abrazo grande desde Calchín, Córdoba. Los mejores salames son de Córdoba, agrega.
2: Bueno, que traiga y vemos, evaluamos.
3: Dice Juan José, Pini tiene 3 grados. Ah, lo borró. Bueno, me lo alcanzó a borrar justo, no alcancé a leer.
2: Ajá, bueno.
3: Yo tengo los pies helados, sí. Le aviso, por las dudas, más sí. Allá que está el caloventor puesto.
2: La mala Sandra.
3: Tengo los pies helados.
2: Sí.
3: Quiero que la gente opine sobre esto que estábamos hablando recién. Más allá de que Pochi me manda mensaje y me dice, ¿qué pasó ayer? No entiende nada, Pochi, pobre.
2: Y si no viste ayer o no escuchaste, claro. Y está complicado. Y si, pero hoy en las redes sociales aparecen las maniobras, aparece
3: tiene,
2: todo.
3: Pochi, tiene, dice que tiene... Porque yo en broma le contesto por WhatsApp, le pongo, se cagaron a piñas Canapino y Morresi. Le pongo en broma, modo broma, ¿no?
2: Sí.
3: Como para que se dé cuenta que no tiene ni idea de lo que está preguntando.
2: Sí.
3: Entonces me dice, no me hables de piña porque tengo ganas de golpear a un DT.
2: Ah, hincha de...
3: Porque River, obvio.
2: Puede ser de varios, igual, ¿eh?
3: No, sí, tal cual. Pero hincha de River.
2: Sí. Bueno, no hay que golpear a nadie.
3: No hablemos
2: podés
3: de
2: estar
3: fútbol.
2: Enojado, pero no hay que golpear después, a nadie.
8: No, por favor. El último gol que grité fue de Lautaro Martínez, Inglaterra.
3: No, bueno, pero pará. Nosotros partidazo jugamos ayer. 1-1, 3 tiros a los palos. Partidazo. Contra el gran Vélez. Le cortamos... Le cortamos la racha de victoria.
2: 34-62-27-15-15. Ahora Leo, dale boxes.
9: Porque lo tengo cerca a Santino Pairetti. Santi, ¿cómo estás? Buen día. Preparando todo para una final, ¿cómo estás?
10: Hola, querido, bueno, ¿cómo andás? Buen día para vos, para todos. Sí, la verdad que acá, bueno, un nuevo fin de semana de Turismo Pista y la carrera especial, 300 pilotos, la verdad, muy muy contento y con muchas ganas de que se largue ya la final y, bueno, hacer un buen papel.
9: Te trajiste un gran invitado como Juanto.
10: Sí, me traje a Juanto, bueno, un amigo de la familia también, bueno, en Arrecifes, así que muy contento con toda la experiencia, todo lo que él me puede llegar a transmitir. Creo que hicimos un buen papel, que no se terminó de concluir porque la clasificación tuvimos algún inconveniente, pero bueno, sirvió, vamos a avanzar y voy a tratar de dejar el auto lo más adelante posible.
7: Sobre todo sabiendo que si lo dejas bien adelante tienes un gran piloto que te puede traer muchos puntos.
10: Sí, totalmente, totalmente. Se adaptó rápido al auto, anduvimos dentro de todo bien a lo que veníamos, teníamos unos inconvenientes con el auto que la fecha pasada no pudimos venir, entonces ahora lo arreglamos y estamos con un auto que lo estamos terminando de evolucionar.
7: ¿Y para Termas te vamos a tener ahí?
10: Sí, vamos a hacer lo posible, venimos muy complicados con el presupuesto, pero vamos a hacer lo posible.
7: Gracias, Santi.
10: No, gracias a vos, bueno, saludo a todos, agradecer a mi familia y a los sponsors.
7: Hasta ahí la palabra de Santino Pairetti.
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3: Bueno, cortito antes que sí. Pini lea más mensajes. La próxima fecha del turismo pista será en Termas.
2: Santiago del Estero.
3: La siguiente...
2: Sí.
3: Lo voy a chequear por las dudas porque mi mente me va a jugar una mala pasada.
2: Sí.
3: La siguiente, si mal no recuerdo, es en Concepción del Uruguay. A ver.
2: Sí, creo que sí.
3: Exactamente, o sea, la fecha 8, que es la siguiente del turismo pista, será en Termas de Río Hondo el 4, 5 y 6 de septiembre.
2: Bien.
3: El 16 de octubre, cumpleaños de mi vieja, 17 y 18, seguramente Día de la Madre, será en Concepción del Uruguay, Entre Ríos.
2: Sí, vos cumplís en octubre también.
3: El 12.
2: 12.
3: Sí.
2: Sí.
3: Quiero un buen regalito, ¿eh?
2: Sí.
3: Te aviso.
2: No me lo deje picando.
3: 18 de octubre, entonces, turismo pista en Concepción del Uruguay. Miren cómo estaremos los periodistas, tan mambiados con todos los fines de semana de viaje.
2: Alborotados.
3: Que nos dimos cuenta esta mañana que ese mismo fin de semana del 18 de octubre...
2: De turismo pista
3: en Concepción del Uruguay, ya está confirmada las TC Pickup en Altagracia.
2: Córdoba. Entre Ríos, Córdoba.
3: Para pasarle limpio a la gente. El fin de semana que viene vamos a estar con las camionetas en Rosario.
2: Sí.
3: Y el Mouras en La Plata.
2: Correcto.
3: La próxima fecha de la TC Pickup será el 27 de septiembre en el Juan Manuel Fangio de Balcarce, en La Barrosa.
2: Hermoso.
3: No sabemos con quién va a ir acompañada. Estimamos que el Mouras va a estar en el Mouras, justamente. Y la siguiente fecha va a ser el 18 de octubre en Altagracia. O sea, ese fin de semana del 18 de octubre, lo que te dicen los calendarios, va a haber turismo pista en Concepción del Uruguay, camionetas en Altagracia y Mouras en el Mouras.
2: Triple.
3: No, pero yo voy a esto. Para mí no va a quedar así. Es más, apuesto mis dos manos, las pongo en el fuego, que así no va a quedar. Ahora, fíjense cómo tenemos que llegar para que nadie se dio cuenta de esto. A lo mejor queda así, ¿eh? Y la porfían y queda así. Como para decir, viste, que se podía.
2: Sí.
3: Para mí no va a quedar así. Pero cómo... Dios.
2: Bueno.
3: No importa. No
2: esperemos.
3: Me haga
2: esperemos.
3: No me haga hablar.
2: Esperemos.
3: Primero largan los invitados, dice Paul. No, primero no. Van los titulares.
2: Claro,
3: ¿no?
2: Después, primero titulares.
3: Las tres primeras finales de cada clase son de titulares y después invitados.
2: Sí, invitados clase 1, clase 2, turismo carretera 2000 e invitados clase 3. Dale boxes.
12: Bien, porque me acerco a quien voló en la clasificación de la clase 1 con Maxi Pae, que bueno, vamos a ver si podemos charlar. Maxi, ¿cómo estás? Buen día. Bueno, ayer se corrieron los Super 10, ¿cómo fue eso? Con esa definición con Lucas, ¿cómo estás?
13: Bueno, buen día para todos. Super 10 que no terminó de la manera que esperábamos, siendo finalista lo vemos por la cuerda, por ahí uno no está seguro, pero cree que tiene un poquito más de chances. Friccionado, hoy mirándolo más en frío, con las cámaras de afuera, viendo la cámara de Lucas también, gran parte del error fue mío. Lucas no sé de nada, yo voy por ahí un poquito más, buscando un poquito más de radio de lo que tendría que haber sido. Y bueno, se produce el toque. De cualquier manera, largamos primera fila, largamos segundo, sabemos que tenemos muy buen auto para correr. Una carrera que es un poco atípica porque es más corta de lo que suele ser una final, más en este circuito. Pero bueno, sabemos que tenemos todo el potencial para pelear por el primer puesto.
12: Como decías vos, tenés un gran auto, hiciste una gran clasificatoria, llevándote lo mejor en el tiempo.
13: Sí, la segunda fue la consecutiva que conseguimos. En Río Cuarto y acá con una gran diferencia al segundo, ¿no? Así que por eso estamos tranquilos, sabemos que el auto es muy rápido. lo probamos el ritmo también, girando varias vueltas seguidas con Longhi en su clasificación de invitado, ¿no? No se cae nada, así que estamos tranquilos para correr la final.
7: Y además, como decía vos, en una gran posición para llevarte un gran resultado, porque largar en primera fila es algo espectacular.
13: Sí, sin duda, espectacular. Te zafás bastante por ahí de los problemas que te puede encontrar en la primera vuelta, ¿no? Cuando se hace cuello de botella y demás, muchos autos al roce, largando adelante, todo eso pasa atrás tuyo, así que también es una ventaja por ese lado, sabés que estás tranquilo, que si no viene alguien pasado de atrás, no hay problema de toque en la primera vuelta, puedes esperar que se arme la carrera bien, la temperatura llegue a su lugar óptimo para empezar a hacer maniobras e intentar el sobrepaso.
7: Gracias, Maxi.
13: No, gracias a ustedes.
7: A ti la palabra de Maxi Pérez. Mientras te comento que sí. Julián Santaro salió a dar una vuelta con su Toyota Corolla con respecto a ayer que no pudo girar en el Turismo Carretera 2000.
3: Se escuchaba ayer que ahí, se escuchaba de fondo que salía acelerando un auto.
2: Claro, porque ayer no pudo largar, no pudo ser de la partida, evidentemente ha pedido permiso y se lo dieron. 34-62-27-15-15, me dice Romy Brasca, saludos a Cuki Garbiglia, que me mandó saludos, dice, a ver.
14: Buen domingo, Pela, te mando un abrazo grande, loco.
2: Ah, mira, nos mandó el saludo, 34-62-27.
3: Puede hablar de mí tranquilamente.
2: 15-15, ¿eh?
3: Puede hablar de mí tranquilamente, digo.
2: Ah, sí, pues no dice Pela. Puede hablar, sí. Buen día, chicos. Acá estamos con la familia escuchando la transmisión. Los mejores salamines son de Carolla, dice Miguel.
3: Abrazo para Miguel y para la familia.
2: Sí. Miguel, ya sé que Miguel es. Un gran abrazo. 34-62-27-15-15. Ayer estuve practicando, dicen acá, y dejaron un video. Ahora voy a abrir el video a ver de qué se trata. Y el mejor salame es de Carnicería del Abuelo, papá, dice. Ah, metió chivo.
3: Uh-huh.
2: Ah, metió chivo. Pará, quiero ver que estuvo practicando. Ahí abro el video. ¿Qué es esto, Grossi?
3: No veo. A ver.
2: Ah, ¿qué es?
3: No alcanzo a ver.
2: ¿Está cocinando algo? No,
3: sí, está...
2: Algo está hirviendo ahí. Pero sí. No sé qué es, no entiendo. Parece dulce de batata eso.
3: Ah, puede ser dulce de mamón.
2: Ah,
3: puede ser dulce de mamón.
2: Pochi.
3: Sí.
2: Sí.
3: Buena transmisión. Ayer fuimos con mis dos muchachos, Franco y Alan. Saludos a ustedes. Oscar, excelente día, nos dice. Saludos. Buen día, equipo. Saludos cordiales desde Yaciretá, Corrientes, Argentina, nos dice Fernando. Que agrega, ¿cómo? Saludos, dice.
2: ¿Qué come?
3: No sé. Pone cómo.
2: Ah.
3: Buenos días, muy buena la transmisión. ¿Qué van a almorzar de rico? Dice Mauricio.
2: Igual hay que trabajar ahora, hasta las 3 de la tarde tenemos para trabajar.
3: Ah, ya me doy cuenta quién es este muchacho, Oscar. Dice, ayer caminamos 12 kilómetros para estar ahí, los altamiranos, amamos el automovilismo. Saludos, muchachos, hermoso día en San Nicolás, frío pero hermoso. Es el padre con dos hijos que se vinieron ayer caminando.
2: ¿12 kilómetros?
3: 2 horas caminando estuvieron para venir. ¡Pah! Trajeron para comer la picada, están acá a la parte, digamos, en el frenaje de la última curva. Estaban ahí ayer por lo menos, charlamos con ellos, lo van a ver mañana a las 23 en América Sport.
2: Escucha. Ah, ahí pasó el...
3: Suena raro igual, ¿eh?
2: No, como que sonó gordito, ¿no? No lo terminó de limpiar, me parece. El Turismo Carretera 2000 de Julián Santero. Me tengo que sacar el buzo de abajo, Grossi. Porque viste, soy exagerado con la ropa. Y tengo un buzo y la campera arriba. Me la tengo que sacar, ¿me aguantás?
3: Sí, claro.
2: Dame, boludo, me saco el buzo y seguimos.
3: ¿Cómo, boludo?
2: Me saco el buzo y seguimos.
3: Vende, dale.
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3: 14 mudas de ropa se pone Pini para venir a la mañana temprano. Se pone térmica, manga larga, buzo. Dos remeras. Por eso, la térmica, la otra remera. Ah, la otra y la otra remera del equipo. 3 remeras. 2 buzos, la campera y el camperón. Es un ropero directamente, un ropero andando.
16: Imagínate cuando haga frío.
3: No, por eso. No, bueno, pero pará. Vos porque viniste en un auto calentito, te trajo tu suegro. Nosotros nos levantamos. Sufrió un embate esta mañana, Pini, sí. Temprano.
2: ¿Cómo?
3: Un embate sufrió esta mañana.
2: ¿Cómo? No entiendo.
3: Lo apuraron un poquito ahí, esta mañana en el desayuno. Y bueno, cola contra la pared y así hasta la puerta.
2: No. Ve que te digo, boludo, y te enojado después.
3: Va, ¿viste? Y ahí está el otro, mirá, testigo
2: sí,
3: también.
2: Sí, tenía ganas.
3: Sí.
2: Bueno, sí. Se viene la actividad.
3: Yo me puse esto para salir a fumar, dijo.
2: Sí.
3: Mercedes Sosa.
2: Salgamos de acá. Se viene la actividad, se viene la final de titulares de la clase 1 del turismo pista. 10 vueltas o 20 minutos. Todavía falta un ratito, todavía faltan Vinic. Unos minutos. Dale boxes.
16: Te sumo un dato de Lucio Rodríguez. Hace instantes antes de subirse a su auto, estaba sentado en un cuatriciclo llorando. Se le caían las lágrimas después de lo que fue esa charla con los comisarios. Se ve que algo lo frustró al piloto, quisimos charlar con él, nos pidió que por favor no nos acercáramos, que quería estar solo, y si me permitís me voy a acercar con Martín Chico, que lo tengo aquí cerca, a ver si podemos charlar con él. A ver, vamos a hablar con Martín. Martín, ¿qué tal? ¿Cómo estás? Buen día. Bueno, ya preparando lo que puede llegar a ser un gran fin de semana. ¿Cómo estás?
17: Hola, buenos días. Sí, vamos a estar largando desde el puesto 11, esperemos hacer una linda final, a tratar de avanzar y dejarle el auto a Ever lo más adelante posible.
16: Faltó muy poquito para meterse en ese Super 10 que quizás todos los pilotos quieren correr.
17: Sí, faltó muy poquito. Por ahí, en la vuelta de clasificación nos faltó la succión. Si no, estábamos para estar ahí adelante. Y en la primera vuelta se me pone de costado acá en el parcial 4. Y ahí perdí bastante tiempo. Si no, hubiésemos estado ahí adelante. Pero bueno, ya está. Son carreras. Lo importante es sumar ahora y llegar con el auto sano para que Ever pueda hacer una linda final.
16: En cuanto a vos, en el ritmo, ¿cómo lo ves para como decís vos, dejarle el auto un poco bien adelante a Ever, que es quizás un especialista en esta especialidad de estos autos?
17: Sí, tenemos un auto bastante bien equilibrado. Por ahí tenemos una tendencia de cola, que eso para ahí es lo que me deja intranquilo. Pero bueno, vamos a tratar de hacer una linda carrera. Hicimos cambios para ahora, que bueno, esperemos que sean para bien. Así que vamos a ver cuando salgamos a ver en la vuelta previa, vamos a tantear el auto a ver cómo está y en base a eso ir a buscar los puestos adelante.
16: ¿Cuáles fueron esos cambios que se hicieron?
17: ¿Cómo?
16: ¿Cuáles fueron esos cambios que se hicieron?
17: Sobre todo en la puesta a punto de atrás y adelante. Hicimos algunos cambios más que nada orientados al auto de Nico, que también tenemos auto de dentro de la estructura como referencia, así que nada, fuimos por el mismo camino que él. Y nada, ahora vamos a salir a probarlo en la final nuestra para más que nada que no nos sorprenda al momento de largar.
16: Gracias, Martín.
17: Dale, muchas gracias. Agradecerle a mis sponsors, a toda mi familia, a mis amigos que me acompañan siempre, a todas las publicidades que, bueno, gracias a ellos también estamos acá, a todo el equipo, al LCB en los motores, a Benin Casa Racing, a STM Ingeniería y a toda la gente de Necochea que siempre me está haciendo el aguante.
16: Hasta ahí la palabra de Martín Chico.
2: Ya se guardó Santero, se nos viene el arranque de la actividad. Escuchamos mensajes 34-62-27-15-15.
18: Muchachos, de puesta a punto, muy buenos días, muy buen domingo. López de Mar del Plata. Les quiero hacer una consulta, a ver qué opinan ustedes. Porque el domingo pasado ganó Canapino en el Turismo Nacional. Está perfecto, está muy bien, ganó, excelente piloto, nada que discutir. Pero qué opinan ustedes de lo que había dicho el queridísimo y recordado Juan María Traverso, que el Turismo Nacional es la categoría para los que ascienden de los zonales. Con tantos pilotos de primera y los que vienen de los zonales tienen menos posibilidades. ¿Ustedes qué opinan, loco? Porque estos pilotos de primera al estar en el Turismo Nacional, obviamente se está desintegrando lo que es el TC2000, lo que era el viejo y querido TC2000.
3: Que lo dijo hace 20 años.
2: Sí.
3: Y hace 20 años era otra categoría. Hoy el TN es muy profesional.
2: Y claro.
3: Extremadamente profesional.
2: Hoy el que asciende del zonal viene al turismo pista.
3: Sí. Depende cómo lo mires, ¿eh? Depende qué tipo de autos venga, pero sí, sí.
2: En línea general, el que viene el cuatro cilindros, y lo digo con conocimiento de causa porque los he relatado mucho, están todos acá, hace 2 o 3 años.
3: Vos presenciaste el sin casco que le hicimos a Nico Pesucci el viernes a la tarde, que lo van a poder ver el miércoles a las 20:30.
2: Sí.
3: Y él dice, justamente, que no le gustaría que el turismo pista pierda esa denominación de categoría promocional ante el profesionalismo que se va aplicando en todo el automovilismo. Porque justamente lo que dice Nico Pesucci es el salto a una categoría nacional. El intermedio es el turismo pista para el que viene del zonal.
2: Claro.
3: Eso es lo que dice y es lo que está diciendo vos también.
2: A la derecha, exacto.
3: Cebolla.
2: ¿Por qué cebolla?
3: Acá Pedro Caroque me dice que desde hoy sos Cebolla Pini.
2: Ah, el Cebolla, claro.
3: Por tanta vestimenta que comentabas.
2: Que te vas sacando las capas en el camino. 34-62-27-15-15. Buenos días, saludo desde Pergamino, haciéndoles el aguante con el Team Érico Portones. Ah, están tirando chivo como loco.
3: Ah, sí, sí.
2: Sí.
3: Hola desde José Cepaz. ¿Cómo sería hoy entonces la escalera del automovilismo nacional? No, es que... Depende para qué.
2: Sí.
3: Y depende el presupuesto que tengas.
2: ¿Y cuál es tu objetivo final también?
3: Claro, claro, tal cual. Hay una modificación en la grilla de partida de la final de titulares de la clase 1. Fue sancionado finalmente Emiliano Puerto. Lo tuve que buscar, no dice mayores explicaciones. Mandaron la grilla, dice grilla final 1 titulares, rectificada. Entonces tenés que entrar a buscar cuál fue el problema. Y acá me figura que Puerto terminó quinto en el Super 10 de ayer, con Monge octavo. Recordemos que ese era uno de los problemas, por eso vinieron a reclamar. Bueno, quinto quedó Orellana, sexto Monge, séptimo Jón y octavo Emiliano Puerto. Evidentemente Puerto fue el sancionado después del Super 10 de ayer.
2: 34-62-27-15-15. Ah, pensé que te decían cebolla por...
3: No. Como diría el Búfalo. Yo lo vi y no es así.
2: No. Primero que no viste nada. Y segundo que no. ¿Y cómo salgo? Vi que me cuesta salir de estas situaciones. Qué bravo, qué difícil la hacen.
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3: Pregunta Mauro, ¿al TC como objetivo? Bueno, para el TC lo más lógico es hacer la escalera de la ACTC.
2: Claro.
3: TC Pista Mouras, TC Mouras, TC Pista y TC.
2: Sí.
3: Hay otras alternativas, como por ejemplo disputar en las TC Pickup. Como por ejemplo ser campeón de la clase 3 del TN. Ya te habilita automáticamente a subir al TC. Ser campeón de la clase 2 del TN o ser campeón de la clase 3 del Turismo Pista te habilita a correr en el TC Pista.
2: Sí.
3: Son las distintas alternativas que se dan para que pueda llegar al Turismo
2: Carretera. El Turismo Carretera 2000 también.
3: El Turismo Carretera 2000 también, sí, sí. Ser campeón del Turismo Carretera 2000 o mejor posición. Que no haya, por ejemplo, este año me parece que nadie le va a sacar el campeonato a Javer.
2: No.
3: Que ya tiene la habilitación para correr en el TC, de hecho corrió una carrera.
2: ¿Y en ese caso?
3: El que mejor puntaje tenga detrás de Bernie Javer, en el caso que Javer sea campeón, va a tener la habilitación para correr en el TC.
2: Bueno, ahí está la explicación de Eugenio Grossi, que está al tanto de todo. Dale. Dale.
19: Me parece que con respecto a lo de que recién mencionaba Euge, hubo un cambio y el campeón del Turismo Carretera 2000, si ya tiene el pase al TC, va a ser el segundo y después no va a ser otro. Como en su momento también lo mismo con la Picao, que había pasado que Tomás Abdalo obtuvo el ascenso quedando dos en el campeonato. Bueno, creo que después de esos cambios queda como inválido, no va a haber un ascenso, creo yo.
3: No, lo que pasó con Abdala fue que subió por mérito. Y en el caso del Turismo Carretera 2000 coincidimos, sube el que mejor puntaje tenga de lo que quede detrás de los que ya están habilitados. Si el campeón fuera, por ejemplo, Lucas Bodanovich, asciende Lucas Bodanovich al Turismo Carretera. Ahora, si el campeón es Javer y el subcampeón es Lucas Bodanovich, asciende Lucas Bodanovich.
2: Háblame en números. Si los tres que salieron primero, segundo, tercero del campeonato, el cuarto es el primero que no tiene el pase,
3: sube el cuarto. Exactamente.
2: Listo, ahí está. Aclarado.
3: Siempre y cuando los tres de adelante ya tuvieran la habilitación al perder el TC.
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3: Hola, buen día equipo. Acá escuchando desde la capital nacional del carnaval, Gualeguaychú, esperando el TC en Paraná. Buena transmisión, nos dice Miguel. Gracias, Miguel. Pronto va a estar el TC allá en Paraná.
2: Hoy lo que va a hacer eso, Grossi. Hoy lo que va a hacer eso con la gente... Lo que va a ser el TC Paraná, 34-62-27-15-15. La gente se va comunicando, ya están los vehículos arribando a la grilla de partida. Se nos viene la primera final del día. Todas finales hoy. Todas finales de acá hasta que termine la transmisión serán todas finales. A ver qué dice la gente.
18: Claro, lo que usted dice, pero a eso es lo que yo quería llegar. ¿Cómo va a salir campeón un piloto que asciende en la clase 3 para ascender al TC con tantos pilotos de primera? Fíjate, uno de los casos está Leonel Pernía, que corre hasta en Brasil y corre en el Turismo Nacional. Esos pilotos de primera le restan el triunfo a los, o las posibilidades de ser campeón a los que vienen ascendiendo, ¿no? Está bueno, está bueno. Hay muchas otras opciones, ¿no? Como dice usted, tercer pista, turismo pista, tercer Moura, pero qué sé yo, el que asciende al TN, obviamente para ascender al TC le va a costar un poquito más, ¿no?
3: Convengamos que son dos tipos de autos distintos. Ya de por sí, uno tracción trasera, el otro tracción delantera.
2: Sí.
3: Los kilos de diferencia entre un auto y otro.
2: Todo cambia.
3: Todo.
2: El manejo, el presupuesto, todo cambia.
3: Sí, sí, sí.
2: Claro.
3: Sí, sí.
2: No tengo dudas.
3: No sé, yo no entiendo tampoco a dónde quiere llegar el oyente con la pregunta.
2: Ya perdí un poco.
3: Sí, no, pero es alto el nivel que tiene el TN de pilotos. Y Pernía también tiene la habilitación para correr en TC.
2: Bueno, ya están
3: de
2: los
3: hecho,
2: autos.
3: El año
2: sí.
3: que viene.
2: Sí.
3: Bueno, mucha gente acá en San Nicolás.
2: Sí, estaba por destacar eso. Mm. Buen marco de público, copando esos terraplenes que tiene el circuito en forma de tribuna natural. Ya está bastante ocupado. Las tribunas también están repletas.
3: Perdón, de algo que cambió hace un par de años y no me gusta para nada.
2: ¿Qué?
3: Lo de los terraplenes.
2: ¿Por qué?
3: Porque antes no estaban esos terraplenes, entonces la gente podía venir con la casilla y ponerlo pegado al alambrado.
2: Sí. ¿Pero es en todo el perímetro o en una parte?
3: Es casi todo el perímetro, te diría todo el perímetro. Ahora lo tienen que poner la casilla atrás del terraplén, subirse al terraplén, armar el gazebo, en todo caso, en algunas partes se puede, en otras no. Lo hicieron, me da la sensación, para que no se vea desde la calle, porque este es un autódromo que se ve de todas partes, ves toda la pista. Y si vos te parás en la banquina de la autopista, cosa que está prohibido, ves. Ahora no tanto, porque han hecho los terraplenes, han puesto una hilera de pinos. Pero de la calle lateral sí se ve.
2: Claro.
3: Entonces puede interrumpirme para que no se vea.
2: Bueno, está bien. Está bien logrado entonces. El objetivo está
3: sí,
2: cumplido.
3: Sí, pero le complica la vida a la gente. Tienen que dejar en la casilla a 10 metros del alambrado.
2: Bueno, sean vagos. Che, vienen a ver una carrera. Bájense de la casilla y vayan al terraplén.
3: Pero lo lindo de la ranchada es esa. Cuando te amarran la lona al alambrado. Eso es lo lindo.
2: Se viene la partida de esta competencia. Ya comienzan a despejar la pista. Segundos afuera. Se nos viene el primer round de esta jornada. Se nos viene la final de pilotos titulares de la clase 1 del turismo pista. En esta edición de los 300 pilotos en San Nicolás. Con una larga fila. Con una larga hilera de autos que están preparados para comenzar a mover. Porque ya está el cartel de 5. Y en la voz de Eugenio Grossi. Le vamos a dar a conocer de qué manera se larga. ¡Presenta!
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3: ¡Qué ícono que se hizo esa bandera! Las Malvinas son argentinas, de hecho se ve en un auto también de la clase 2 ploteado. ¿Ploteado no? Sí, ploteado. En las puertas laterales. Primera fila de esta final de titulares para la clase 1, para Lucas Bayala y para Maximiliano Pérez. Le voy a agrandar un poquito, ahí está. Fila 2 para Martín Colodoro y Pablito Matich. Fila 3 para Agustín Orellana y el bochita Esteban Monge. Fila 4 para Joaquín Jón y Emiliano Puerto. Fila 5 para Ignacio Espíndola y Lucio Rodríguez. Fila 6 para Lucas Carboni y para Nicolás Astorgano. Fila 7 para William Bull y Joaquín Cortina. Fila 8 para Gonzalo Fabi y para Adriano Ubiña. Fila 9 para Agustín de la Vega y Alexis Bull. Fila 10 para Gonzalo Alterio y Gabriel Castejón, el debutante. Fila 11 para Juan Manuel Albanese y Agustín Olaya. Fila 12 para Ignacio Rodríguez y para Julián Martínez. Fila 13 para Thiago Strazzolini y para Franco Bianchini. Fila 14 para Nahuel Di Chico y para Valentino Torres. Fila 15 para Javier Gorostieta y para Matías Rovera. Fila 16 para Diego Balizzi y para Franco Abaciano. Fila 17 para Luciano Manabela y Mariano Fantús. Fila 18 para Esteban Casais y Matías Viñó, que larga que es. Fila 19 para Ángelo Núñez y para Hamlet Simón. Fila 20 para Diego Richarte y Cristian Becher. Fila 21 para Marcos Larregui y Enzo Martí Cuarta. Fila 22 para Santino Stanguet y para Santiago Skeich. Fila 23 para Pablo Dopazo y para Juan Martín Vázquez. Fila 24 para Luis Copari y para Matías Villalba. Fila 25 desde Cajón 49. Solito y solo, Manuel del Barrio.
2: ¡Qué bárbaro! ¡Qué cantidad de autos! ¡Qué cantidad de máquinas! 49 inscriptos para hacer de la partida en esta competencia final que se nos viene. Ya transitan por la parte trabada, por la parte interna de este escenario. ¿Y cómo estamos hasta acá con el torneo?
3: Lidera Joaquín Cortina con 185 puntos y medio. Segundo, Lucio Rodríguez, 2 puntos abajo, 183.5. Tercero, Lucas Bayala, con 155. Tiene la oportunidad Bayala acá de descontar muchos puntos. Cuarto quedó William Bull con 152. Quinto, Pablo Matich con 124.5. Sexto, Emiliano Puerto con 113. Séptimo, Alexis Bull con 108.5. Octavo, Agustín de la Vega con 104.5. Noveno, Matías Robera con 86.5. Y décimo, Ignacio Espíndola con 76.5.
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2: La contrarrecta para los protagonistas de esta competencia que se nos viene a continuación. Ya vienen transitando, zigzagueando de un lado al otro, derechito el auto de seguridad de atrás. Todos vienen moviéndose, todos vienen vivoreando. Se nos viene la final de los pilotos titulares de la clase 1 del turismo pista en esta carrera especial, en esta fecha de los 300 pilotos. Y va a haber que cuidarse, ¿eh? Y va a haber que cuidar el auto también, ¿eh? Porque la carrera va a ser larga y encima hay que correr otra.
3: Dice la brujita, aunque hay sol, está el viento sur empezando a hacer lío por Cielito Mendocino, desayunando pizza con mate, ya madrugué mucho para ver carreras el fin de pasado, pero escuchando la polémica tarde de Turismo Pista de ayer, pregunta, ¿este domingo dejará más o menos polémica que ayer esta final? Me parece que va a dejar más, ¿eh?
2: Sí.
3: Scorpio dice, muy buena la campera de puesta a punto, me recuerda la parte cuadriculada que traía la parte central de las butacas de los Fiat 128 Yava.
2: No.
3: Sí.
2: Bueno.
3: Tal cual.
2: Me quedé pensando en eso, ¿sí? Ya vienen en el curvón, curva número 5, para encarar la recta corta que los lleva hacia la horquilla. Ahí está quien larga desde la mejor colocación. Viene transitando Lucas Bayala, ya dobló, no hace la horquilla, no hace, en este caso, la parte corta del circuito. Después la horquilla la hará en carrera una vez que se ponga en marcha.
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3: A ver qué pasa con esta largada. Ayer el Super 10 nos dejó calentitos y hoy tenemos varias finales de esta de titulares que ordenará la grilla de partida de la de invitados.
2: Ya van arribando a la grilla, ya vienen para colocarse cada uno en sus cajones de partida. Sabe que Puerto va a ir con todo, ¿no? Larga octavo. Monje larga sexto, de los pilotos que sabemos que van a ir para adelante, Espíndola larga noveno.
3: Matich, que tiene un buen auto, Pérez, que le hizo 7 décimas en clasificación al segundo.
2: Oviña, decimosexto, Alexis Bull, decimotercero, miro así,
3: William Bull, William Bull, 13.
2: Sí, sí, exacto, dale.
22: Juan Martín Vázquez no va a ser de la partida.
2: Bueno, Alexis Bull larga 18, tiene razón. William, decimotercero. Carboni también es otro de los pilotos que le está agarrando la mano de a poco a la categoría.
3: El 1 y el Corsa bien adelante.
2: Bueno, hay duelo de marcas.
3: El Unito y el Corsita.
2: Ahí está el diminutivo. Vienen acercándose.
3: ¡Qué aporte!
2: Interesante. La gente se pone de pie. Se va a poner en marcha la final de la clase 1. Todavía restan autos. Allá, atrás de la curva. Todavía se están estacionando muy lejos de donde larga la máquina correspondiente a Lucas Bayala. La bandera verde que se agita en el fondo. Se va a poner en marcha esta final. Está todo preparado. El semáforo todavía no tiene colores. Ahora sí. Nos vamos a fondo hoy a la primera curva.
3: Cortito
2: a ver cómo llegan. Sí, salió rápido, ¿eh? Adelante. Está Bayala en los primeros movimientos, pero esto recién arranca. Esto recién empieza. Y mira cómo viene Puerto allá por afuera. Pilando auto, ya piló a dos, a ver cómo van a doblar, van para la zona del curbón, ahí están girando hacia la derecha, comienzan a acomodarse de a poquito, adelante está Bayala, en el segundo lugar Maxi Pérez, los dos que hicieron una pequeña diferencia cuando transitan la zona del curbón, como para no entrar en roces ni nada por el estilo, y Pérez lo va a ir a buscar ya de entrada Bayala, y Puerto quiere seguir superando autos por afuera, y vienen para la zona del frenaje, primer frenaje brusco, Puerto ya se mete quinto, van a doblar hacia la derecha, adelante está Bayala en los primeros metros.
3: La primera gran diferencia que encontramos con el Super 10 es que esta es largada detenida, el Super 10 es largada de movimiento, con 3 autos a la par, acá bien ordenadito, por eso la primera curva salió de 10.
2: Ahí están doblando hacia la izquierda, ahora el otro frenaje que tiene en la B corta, una curva donde cada uno hace un radio distinto para tratar de acomodar el auto. Contra recta para los protagonistas y Pérez que está muy en la expectativa, pero sabe que esto es largo, sabe que esto recién empieza, aunque ahora va metiendo el auto, ahora se lo mete Bayala, va por adentro, le va a quedar la cuerda, puede cambiar la punta de la carrera, por adentro Pérez, por afuera Bayala, cambió la punta,
1: cambió la punta en los primeros movimientos, en la primera media vuelta. Ya tenemos un primer cambio importante.
3: Sí, pasa al frente Maxi Pérez en esa curva de 90 grados a la izquierda, la 4 del circuito de San Nicolás. Clave fue en el día de ayer, también ahora parecería ser en la final, queda segundo Bayona, tercero Colodoro, cuarto Matich. Colodoro que le empieza a mostrar el auto en la zona de frenaje de la cola del avión.
1: Va por adentro Colodoro, lo pasó a Bayala, está segundo ahora Colodoro, va a salir a la recta, se va cerrando la primera vuelta, recta principal para todo lo... Uy, atrás venían tocándose, atrás venían sacudiéndose algunos, pero de todas maneras pasan sin inconvenientes. Adelante está Pérez, que quiere hacer una diferencia, que quiere comenzar a escaparse. Primera vuelta de esta final de la clase 1. Me pongo de pie, Grossi, pasaron todos la primera vuelta.
3: Pasaron todos intactos, 6.5 décimas la diferencia entre Maxi Pérez y el segundo. Colodoro que viene con la puerta del acompañante totalmente abollada. El tercero es Bayala, cuarto Matich, quinto Puerto, sexto Orellana, séptimo Monje, octavo Jón, noveno Lucio Rodríguez y décimo Nachito Espíndola.
1: Bueno, ahí están avanzando en la recta cortita que lo lleva hacia la zona del frenaje de la curva número 2 de este escenario. Ya dobló el líder. Uy, cómo venía
3: Matich con Bayala.
1: Sí, señor.
3: Esta historia ya la vimos, ¿eh?
1: Sí, Matich venía por el interno, le pegaba al piano y se apoyaba en el auto de Bayala y siguen batallando por el cuarto lugar. Ay, se siguen tocando. Uy, esto va a terminar mal, ¿eh? Esto va a terminar mal.
3: Con uno de los Bulls. No, con uno de los Bulls, no. Con la máquina de Orellana.
1: Orellana.
3: Uy, le pegan a Bayala de atrás, lo desacomoda.
1: Ah, cómo viene. Ya ingresó un auto a boxes. Atento, muchachos. Ahí están en la contrarrecta. Esto recién empieza. Vuelta número 1. Adelante está Pérez que viene ganando. Hace una pequeña diferencia. No, ahora no. Ahora ya no existe más la diferencia porque Colodoro va a la carga, Grossi.
3: Claro que sí. Va Matich también a la carga con Agustín Orellana peleando ya posiciones un poquito más atrás del podio. Está bastante mezcladito. Hay cambio de posiciones ahí. Va Matich por afuera a buscarlo a Orellana y se le prenden dos más de atrás. Entre uno de ellos es Monje y el otro es Hong.
1: Claro, y ahí estaba Yala pegado detrás de ellos también. Y ahí viene Matich adelante ahora de Orellana. Orellana lo iba buscando por el interno y ahora va Yala pegado detrás de ellos. Yala viene bloqueando de vuelta a Orellana. ¡Ay! Uno de los Bulls que pasó de largo y le pegaba a Monje que termina en la zona de la leca y con el auto dañado. No va a poder seguir. No va a poder seguir ese auto. No va a poder continuar en carrera. ¡Sí! Ahí están, no saca más, no, va a llegar a la napa, sigue escarbando, pero no lo va a poder sacar de ahí, ¿eh?
3: Va a llegar a la napa, dice el relator. Y ahí quedó encajado Esteban Monje en la zona de la leca. Uno de los Bulls le pegaba cuando Matich sigue en la pelea con Colodoro. El más rápido en pista que lidera 1:45.830 para Maximiliano Pérez, que vuela en el Juan Manuel Fangio.
1: Bueno, y ahí
3: perdón,
1: están...
3: en el Juan María Traverso.
1: No, mire, yo le seguí la corriente. Se van para el frenaje para llegar nuevamente a la curva número 2. Comienza 1, 2, 3, 4, 5, 6, todos juntos. Es imposible porque vienen todos muy apretados, vienen todos juntitos y se van acomodando como pueden. Rodríguez quiere ir avanzando. ¿Cómo viene Lucio? Avanzando también en el clasificador. Está séptimo, pero se va para adelante. Ahora está peleando con Bayala, le va metiendo el auto para adentro. En la B corta, los supera, es posición ganada para él, atrás pasa de todo, es tremendo cómo no se termina nunca de acomodar, Grossi.
3: Es áspero la clase 1 del turismo pista. Adelante Pérez, segundo Colodoro, tercero Puerto, estos tres distanciados entre sí, distanciados del pelotón donde está la guerra. Auto de seguridad.
1: Ah, bueno, ahí está, no pudieron sacar la máquina que había enterrada, el auto de Matich, era, ¿no?
3: No, de Monje, ahí lo están sacando.
1: El otro benadense, ahí está, ahí lo van retirando. Bueno, porque tiene una rotura en la parte delantera. Igual en esa parte donde está roto era donde estaba escarbando. Yo creí que había roto ahí, la rueda o algo,
3: ahí,
1: pero no.
3: Ahí se puede ver en la cámara exclusiva puesta a punto cómo lo están retirando el auto de Monje. Que, uy.
1: Claro, venía Bull pasado.
3: William Bull.
1: Sí.
3: William Bull totalmente pasado. Y le pega en el lateral derecho delantero al 1... número 84 de Esteban Monje, sacándolo de la pista.
1: Le arrancó el paragolpe, le rompió algo del capot, la óptica, y lo deja estancado en la leca, en la zona de la horquilla, en el último frenaje, previo al ingreso de la recta principal. Eso es lo que ocurrió, por eso ingresó el auto de seguridad. Mientras tanto, adelante está Maxi Pérez, que hizo una buena maniobra para saltar a la punta de la carrera en la primera vuelta, justamente.
3: Vamos Maxi Pérez, dice Pablo. Fernando dice éxito a Santino Stanguet, viene con buen momento. Debutó en noviembre del 2025 en Capicor con una victoria y dos podios, y en 2026 ya había sumado otra victoria en la segunda fecha. éxito para él, dice. Lidera Maxi Pérez, segundo Colodro, tercero Puerto, cuarto está Orellana, quinto Lucio Rodríguez, sexto Matich, séptimo Bayala, octavo Jón, noveno William Bull y décimo Nicolás Astorgano.
2: Bueno, le dije que Puerto sigue para adelante, ¿no?
3: Cortina, el líder, está décimo segundo por ahora, un décimo está Agustín de la Vega.
2: Ya está tercero Puerto, ¿eh? Y ahora con el auto de seguridad, esto lo junta a todos. Y hay que seguirlo el auto amarillito porque se va a querer ir para adelante en esta fría mañana y soleada. Acá en San Nicolás, el mensaje de la gente del 3462-271515. Ya los vamos a tener. Espéreme un segundito. Téngame un poquito de paciencia. Ahora sí, 3462-271515.
4: Abrazo grande, Eugenio. Martín, soy desde Casbas. Como siempre, prendido acá en la transmisión y sale perfecta la transmisión en el aire de Radio del Parque. Ojalá que nuestro representante del distrito de Guaminí, Felipe Reagan, tenga un poco mejor de suerte que ayer. Abrazo grande, Eugenio.
3: El abrazo grande para Martín y para toda la gente de Casbas y la región que nos retransmiten ahí sumados a la red federal del automovilismo.
2: Mirá Espíndola. Espíndola venía complicado, ¿eh? Por la tierra. Estaba circulando por la tierra en algún momento de la carrera, ha perdido lugares. Seguramente la máquina número 10. Auto que estará tripulando nuestro colega Federico Copari en la competencia de invitados dentro de un rato nada más.
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2: En la zona de la B corta, los protagonistas de esta competencia final, vuelta número 13, final de titulares de la clase 1 del Turismo Pista, domina Pérez. Estamos con auto de seguridad que entiendo se va a retirar cuando ya vayan ingresando a la recta en esta vuelta.
3: Sí, porque ya lo sacaron el auto de Monje. Podrían haber relanzado en esta, pero bueno. Deciden cuidar un poco. Ahora empieza otra carrera para Maxi Pérez porque desde el liderazgo había logrado una diferencia buena con el resto del pelotón. Y sin embargo ahora foja cero, diferencias a nada. Deje de tirar las cosas, Pini.
2: Voló mi teléfono.
3: Se va a relanzar ahora. Sigue estando el auto de seguridad por delante con las firmas justamente de Traverso a un costado. Perdón, de Fangio. Uy, me estoy confundiendo mucho, ¿sabes?
2: Sí, veo.
3: Me estoy confundiendo mucho. Ahí se retiró el auto de seguridad en la recta corta previo a la horquilla a la cola del avión y se relanza. Gerardo Pini, todo suyo.
2: Ahí están para encarar la horquilla. Van a aparecer en la recta principal la bandera verde que comienza a flamear en la recta. Ahora sí, nos vamos a fondo a la primera curva, vuelta número 4 que se va abriendo. Adelante está Pérez, pero vienen todos apretados. Una buena diferencia hizo Pérez, Picó bien Pérez. Pudo mover cuando en el fondo hay un auto que viene largando algún humo extraño. Se van para la zona de la curva número 1. Otra vez a la cola, se pone Colodoro. Lo va a ir a buscar Colodoro. Está cerca Puerto también. Se van para la zona del curbón. Viene bloqueando el líder. Va doblando en el curbón. Bloqueando con el neumático trasero derecho. Comienzan a transitar todos muy juntitos. Y ahora Puerto está cerquita de Colodoro. Y lo va a intentar en la curva número 2. Porque viene pegadito. Le va sacando el auto por afuera. No lo llega a meter. A ver por adentro si puede el de Olmos. A ver si lo puede meter acá. Mientras tanto atrás también hay lucha. Orellana, Rodríguez. Vienen todos peleando. Se van para el frenaje. Curva a la derecha. Por ahora todo sigue igual. Aunque Pérez viene algo pasadito también Colodoro. Y Puerto que se le va metiendo por adentro y lo va queriendo pasar, quiere ser el escolta, lo va buscando Emiliano Puerto. A ver en el frenaje, le tiene que cambiar el radio porque en la B corta por afuera va a ser bastante complicado. Van al frenaje, curva hacia la izquierda, le quiere cambiar el radio, lo mete Orellana, lo metió Orellana, casi lo pasa Puerto. Claro, Puerto dejó la puerta abierta y casi lo duermen.
3: Muy buena la trazada de Maxi Pérez, que tiene una aceleración impresionante a bordo del Corsa. Ahí va Colodoro,
2: lo pasó Puerto también, y ahí va Orellana por adentro. No entró un cambio.
3: Algo le pasa a Maxi Pérez porque pasó del 1 al 4 sin escalas.
2: Bueno, y ahora domina Colodoro, es el nuevo líder de la carrera en la recta opuesta, cambió todo. Ya se van a buscar el tránsito de la recta corta que lo lleva a la curva número 6, al frenaje de la horquilla, y ahora se recupera. Pérez quiere ir por afuera para pasar la Orellana, para ser el tercero nuevamente. Van al frenaje. ¡Oh, viene pasado Pérez! ¡Pasadísimo! ¡Bloqueado! Y a ver cómo lo mete, y atrás se están tocando Bayala que venía pasado y le pegaba Orellana con Batich, mejor dicho. Ahí van apareciendo en la recta principal, una nueva vuelta de carrera. Bueno, es el momento donde empiezan los cambios fuertes, Grossi.
3: Sí, empieza el desgaste, empieza la desconcentración por parte de algunos pilotos. Lo de Maxi Pérez recién pasadísimo, muy ancho, no golpeó a nadie. Y atrás, la eterna lucha entre Bayala y Matic, el de Venado le devolvió, me parece, alguna, que lo hizo retrasar. Está liderando Colodoro, que le hace 314 milésimas de diferencia a Puerto. El tercero es Orellana, el cuarto Pérez, quinto Lucio Rodríguez, sexto Matic, séptimo Bayala.
2: Bueno, Astorgano se va metiendo también en esa pelea cuando Pérez va por afuera con Orellana, Orellana por adentro en el frenaje, Orellana sostiene el tercer lugar por ahora, pero Pérez lo va atacando, queda por afuera, y si queda por ahí le va a quedar la cuerda en la B corta. Ahí van saliendo, va a tener la cuerda el Chevrolet, va a tener la cuerda el Corsa, en el frenaje ya está, la posición ganada ahora, hay un nuevo tercero, ahora está Pérez, pero va de vuelta, lo va a buscar Orellana, le quiere cambiar el radio, lo quería meter por adentro, lo metió, no llegó a meterlo, tercero está Pérez ahora.
3: Buena carrera de Pérez, ¿eh? Más allá de ese desliz, uy, atrás se vienen dando. Se vienen dando con de todo, me parece que era la... ¿Jon? ¿Es uno?
2: Sí, señor, máquina número 15.
3: Y el otro era Agustín de la Vega. Por la pelea por la décima posición, novena, por ahí. Está entretenida la final de la clase 1. Tiene variantes en las posiciones, cambios, con un nuevo líder que es Colodoro, con un nuevo segundo que es Emiliano Puerto, que no baja los brazos y va a la casa.
2: Va a ir a atacar de vuelta a Puerto, ¿eh? Va a ir a atacar por la punta porque se le viene Pérez ahora, que ya está un poco más tranquilo. En el tercer lugar, Orellana está cuarto, van doblando a la derecha, se van acomodando. Matic, quinto, ya posición establecida para él, por lo menos por ahora. Sexto está Lucio Rodríguez, quedó en el medio de ese duelo con Bayala, que viene un poquito más atrás. Recta principal, una nueva vuelta de carrera. Giro número 6, estamos a 4 del final, va Puerto ahora, le va sacando el auto a Colodoro, lo mete por adentro en la curva 1, Emiliano Puerto, se rozaron, ay, lo tuvo que cruzar Puerto, porque se rozaron los autos, hay un nuevo puntero, Emiliano Puerto, largo octavo y está adelante.
3: Buena maniobra la de Puerto para superarlo, le ganó en interno a Colodoro en la recta principal, ahí se le pega también Maxi Pérez ahora, van a la casa, le tocó Colodoro a Puerto en el ingreso a la curva, lo corrigió. Una de drifting.
2: Uy, los tres. Miren, los tres juntos al frenaje. Por afuera venía Pérez. Y ahora va a doblar muy ancho. Y ahora lo va a meter Orellana. Va a ser el nuevo tercero. Pero la cuerda le va a quedar a Pérez. Salió lento Colodoro. Lo van a pasar los dos. Va Pérez por adentro. Va Orellana por afuera. No lo llegó a meter Orellana. Y Bayala también se quiere prender. Y Puerto aprovecha y se escapa. Colodoro por adentro peleando con Pérez. Por el segundo lugar. Tremenda lucha. En la clase 1 del turismo pista. Le cambia el radio Pérez. Se lo mete a Colodoro. Tremenda batalla. ¿Cómo vienen estos muchachos? Esto recién empieza. No van a dejar sin vos, Grossi, ¿eh?
3: Sí, faltan tres vueltas sin fracción y se escapa Emiliano Puerto ahora, que una vez que encontró la vía libre, empezó a tirar diferencias. Ahora Maxi Pérez es el nuevo segundo, lo superó a Martín Colodoro. Pero esto no termina acá, ¿eh? No termina acá, porque en la cuarta posición viene Orellana, pegadito. El quinto es Bayala, el sexto es Matic. Vienen todos muy juntitos ahí atrás, ¿eh?
2: Menos el líder, que aprovechó para hacer algunos autos de diferencia. 4 o 5 autos de ventaja. Emiliano Puerto adelante. Atrás viene Bull también batallando. Hay pelea por
3: vos, Grossi, ¿eh? Sí, faltan tres vueltas sin fracción y se escapa Emiliano Puerto ahora, que una vez que encontró la vía libre, empezó a tirar diferencias. Ahora Maxi Pérez es el nuevo segundo, lo superó a Martín Colodoro. Pero esto no termina acá, ¿eh? No termina acá, porque en la cuarta posición viene Orellana, pegadito. El quinto...

0: uno de los autos, máquina
1: de Agustín de la Vega. Agustín de la Vega.
0: Sí, señor. Agustín de la Vega, el 78, viene abandonando. Justo viene
1: en una zona complicada, sí, porque sí, es la curva a la izquierda de la entrada a la recta principal, donde es toda aceleración.
0: Exactamente. Bueno, por suerte lo esquivaron todos. Y ahí están doblando en la curva número uno. Domina Puerto, medio segundo la diferencia con Pérez. ¿Qué dije? Medio segundo. Ya está ahí, ya está a la par, Pérez. No me dan tiempo. Va por afuera Pérez ahora, medio auto a favor para el Corsa. Lo va intentando, va a estirar Puerto. Va a estirar Puerto en la curva a la derecha. Estiró Puerto, doblaron a la par. Y si queda por ahí, Pérez ya la hizo esta, ¿eh? Pérez ya la hizo esta maniobra. Si deja el auto puesto en la B corta, le gana el lugar. Va Pérez por adentro, lo va pasando a Puerto. Va cambiando la punta, medio auto a favor del Corsa. Estira el Fiat amarillo, se va para el frenaje. Curva hacia la izquierda, Pérez es el líder ahora. Colodoro que los mira de cerca y le va mostrando el auto porque lo quiere meter y lo quiere pasar a los dos.
1: Es inteligente Pérez porque a la salida Puerto intentó hacer una tijera pero le cerró la marcha. El Corsita azul tuvo que apoyarse la trompa del uno amarillo contra la cola del Corsa azul para no llevárselo puesto. Un besito le dio nada más.
0: Partió Espíndola, ¿eh? Allá en el fondo, partió Espíndola. Mientras tanto va pasando de todo. Venía algo cruzado, algo complicado el auto de Lucio Rodríguez, pero lo podía acomodar de todas maneras. Se van para la zona de la horquilla. Oh, oh, y se van pegando por todos lados, Grossi. Se van rozando. Gorostieta que venía los autazos con otro. Se van rumbo hacia la zona de la horquilla. Momento del frenaje. Pérez adelante. Vuelta número 8. Vamos a entrar en las dos últimas. Todos radios diferentes cuando transitan ese sector. En la recta principal se cierra una nueva vuelta.
1: Los tres de adelante cambian entre ellos, pero no cambian con el resto. Se varían las posiciones: Colodoro, Puerto, Pérez, Pérez, Puerto, Colodoro. No en ese orden precisamente. Ahora Pérez adelante que le hace 7 décimas a Puerto. El tercero Colodoro, cuarto Orellana, quinto Bayala, sexto Torgano, séptimo Maticho, octavo Rodríguez Lucio, noveno Jón, décimo William Bull. Puesto 11 para Fabi, 12 Alexis Bull, 13 el líder Joaquín Cortina.
0: Bueno, vuelta y tres cuartos para que termine esta carrera y no sabemos qué puede pasar, no sabemos quién la va a ganar porque Puerto la va a querer intentar y Colodoro también está en la expectativa y ahí están en el frenaje de la curva número 2 y Bayala que viene peleando. Hay un auto que pasó de largo en el frenaje de la curva 2, hay una máquina que también entra a boxes, va pasando de todo. Bayala, Astorgano venían peleando también con Orellana por el cuarto lugar de la carrera, vienen todos juntitos, todos apretados intentando ganar lugares. Bayala va por adentro, Orellana va por afuera, van doblando en la B corta, apenas se rozan y queda Bayala por delante de los dos, pero ahora lo va metiendo Astorgano por adentro, los quiere pasar a los dos. Astorgano viene avanzando, por lo menos a Orellana lo va superando, con Bayala no va a poder porque hizo una pequeña diferencia. Orellana se recupera, media trompa, pero va por el externo, curva hacia la izquierda. Astorgano está adelante ahora de Orellana, adelante está Pérez que se va a encontrar con el cartel de la última vuelta porque ya vienen para encarar la curva número 6, la zona del orquídeo, la zona de la cola del avión, llámelo como quiera. Una diferencia ahora de Pérez con relación a Puerto. Una diferencia importante también con relación a Colodoro, pero esto se puede juntar en el final. Ahí están apareciendo en la recta principal, última vuelta de la carrera.
1: Y ya lo vimos ayer, que en una vuelta puede pasar de todo en el Super 10. Y no hay que perder la esperanza, porque queda una sola vuelta para esta final de titulares de la clase 1 que lidera Pérez, que le hace 7 décimas. Y media y un poquito más a Puerto. Y este le hace 6 décimas a Colodoro. Pero esas diferencias pueden ser nada cuando lleguen a la curva 3.
0: Ahí están transitando por la zona del curvón. Le tiembla la mandíbula. La trompita del auto de Puerto viene con el capot temblando con el viento. Y van transitando por el curvón. Y adelante está Pérez con el auto azul que tuvo que pelear muchísimo. Que perdió en un momento. Para mí, algún cambio que no entró o algo por el estilo. Después se recuperó y ahora está ganando. Y Puerto ahora se va a tener que defender de Colodoro porque me parece que la lucha va a quedar centrada por el segundo lugar y no por la punta. Va ganando Pérez. Se viene la definición de la carrera.
1: Y le deja Carlos Long, invitado de Maxi Pérez, largando desde el cajón de privilegio en la final de invitados que se va a dar a las 12:23 del mediodía.
0: Ahí viene el piloto santafesino para encarar la parte final. Se va terminando esta carrera. Maximiliano Pérez que viene a la victoria. Atrás se vienen batallando, viene peleando Alexis Bull, que trata de ir ganando lugares, pero no podía con la máquina correspondiente Gonzalo Fabi. Ahí está la lucha también Lucio Rodríguez que viene peleando con Orellana y le va ganando el lugar en los puestos de adelante. Esa es la pelea por la posición número 6 de la carrera. Ahí está, se viene la definición, se viene la victoria de Maxi Pérez. Le va a quedar solamente el curvón y luego la zona de la horquilla. Una diferencia importante ahora. Colodoro que quiere ir a buscar el segundo lugar. Ahí viene el

Corsa, ya está rebajando, ya va a comenzar a frenar, va doblando hacia la derecha, va a aparecer el auto azul número 31 para ganar esta final. Ahí está en la recta, va a ganar, ganó. Ganó Maximiliano Pérez la final de pilotos titulares de la clase 1 del turismo pista. Si no fuera gratis, le diría que esto ya pagó la entrada, ¿eh? Una carrera sensacional, pasó absolutamente de todo. Se siguen golpeando los del fondo del pelotón a la entrada a la recta, en el post de ganar lugares, llegan de a tres, llegan de a dos, llegan todos apretados. Maximiliano Pérez, que en algún momento parecía que perdía, se termina llevando esta victoria y deja el auto bien adelante para la final de pilotos invitados.

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1: Ganó Maximiliano Pérez, segundo Emiliano Puerto, tercero Martín Colodoro, el podio de la final de titulares de la clase 1 del turismo pista. Cuarto quedó Lucas Bayala, quinto Astorgano, sexto Orellana, séptimo Lucio Rodríguez, octavo Jorn, noveno Fabi y décimo William Bull. Puesto 11 para Alexis Bull, 12 finalmente Cortina, 13 Julián Martínez, 14 Albanese, 15 Carboni, 16 Alterio, 17 Di Chico, 18 Torres, 19 Strazzolini, 20 Adriano Ubiña, 21 Bianchini, 22 Fantús, 23 Nachito Espíndola, 24 Gorostieta, 25 Viñó, 26 Solaya, 27 Ignacio Rodríguez, 28 Manabela, 29 Castejón, 30 Matías Robera, 31 Casais, 32 Larregui, 33 Núñez, 34 Richarte, 35 Becher, 36 Estanguet, 37 Dos Paso, 38 Skech, 39 Barisi y 40 Villalba. Las máquinas que llegaron con la totalidad de las vueltas, que fueron 10.
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3: Bueno, y ya van arribando los protagonistas. Creo que los autos en su mayoría son recuperables. Para la segunda final no vi grandes roturas. Pensando lo que va a ser la carrera de pilotos invitados dentro de un rato. Acá, más tarde, todavía falta a las 12.23. Se va a poner en marcha esa carrera. Creo que hay tiempo. Pensando en algún que otro despiste, en algún que otro roce. Que se van a poder recuperar y van a poder largar todos sin inconvenientes. 34-62, 27-15-15. Buen día, los estoy mirando desde Pergamino, dice Facu. Abrazo grande, gracias por estar del otro lado. Gracias por mandar el mensaje a cada uno de los oyentes que se comunica con el equipo Puesta a Punto y también en el canal de YouTube, donde los invitamos, como siempre, a dar el like, a suscribirse también al canal. Eso nos ayuda mucho. Y el agradecimiento, insisto, por estar siempre ahí del otro lado. Escuchan ustedes que aceleran de fondo, aceleran en vacío. Los pilotos que van arribando, enseguida toman la posta. Augusto Jacob, Thiago Di Gaetano, con la palabra de cada uno de los protagonistas después de esta carrera, mientras ya nos vamos preparando para la final de titulares de la clase 2, que será a 12 vueltas o 20 minutos como máximo de duración.
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3: Comienzan a bajarse cada uno de los muchachos que fueron parte de esta carrera. Ahí está Matiche frente a nosotros. Ya se bajó del auto, se dejó el casco adentro, arriba de la butaca. Y ya va caminando hacia la zona de la técnica. Todos los pilotos de esta divisional, de la clase 1, los Fiat 1, los Corsa, que terminaron su actividad por lo menos por un ratito. Luego tendrán que volver a la carga para ir a definir con los pilotos invitados.
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3: Y promete también la final de la clase 2, que va a ser el próximo espectáculo con Matías Clapier, largando desde la mejor colocación de partida, y Agustín Gajate, que lo va a estar haciendo del lado externo al momento de acelerar. Adelante nuestro, la máquina correspondiente a Agustín de la Vega, el piloto que representa la avería. Ya se bajó del auto también, ya va rumbo a terminar su actividad, por lo menos para él, por esta fecha. Después le quedará sufrir, después viene, creo que, el momento más difícil, donde le toca ver qué pasa con su propio auto desde abajo por el monitor. Pero bueno, eso será luego, por ahora hay que esperar.
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3: Entretenida, linda carrera que disfrutamos de la clase 1. Ya nos dejaron la vara bien alta los muchachos, le dejaron a la clase 2 la vara alta, ni que hablar a la clase 3. Esperamos que comiencen a salir a pista, ya se escuchan los motores. Todavía no sale nadie. Thiago Di Gaetano, ¿qué pasa por el sector de boxes? A ver, Augusto Jacob, si te tengo.
5: Vini, sí, ya estamos aquí en la zona del Damero, donde ya están festejando, están charlando Emiliano Puerto y Maximiliano Pérez, que acaba de ganar. Ahí lo vamos a tener en instante con para puesta a punto, a ver si podemos charlar con Maxi. Lo llamo un segundo, Maxi. Bueno, felicitaciones por la victoria, ¿no? ¿Qué gran carrera?
6: Bueno, muchísimas gracias. Una carrera hermosa, hubo sobrepaso en la punta, atrás, los chicos se vinieron, pescar, lanzamiento, fue muy entretenido de arriba y supongo que de abajo también.
5: Una gran maniobra frente a Emiliano para llevarte esta victoria.
6: Sí, sin duda, Emiliano, un caballero también que te deja entrar por afuera, no te mueve la pista, no hace nada, la verdad da gusto correr con gente como él. La carrera pasada nos habíamos encontrado también, pero de una manera un poco más brusca, lo quedo cruzado en el medio, él me parte, y bueno, ahora compartí podio con él. Una alegría inmensa para los dos, que laburamos mucho para estar presentes nada más.
5: El Corsa se mostró fuerte siempre, ¿no? Sacaste 7 décimas en una clasificación y ahora te lleva a esta victoria que me imagino que es un desahogo.
6: Sí, sin duda, el Corsa dobla muy bien y bueno, nos tocó un autódromo que te permitía explotarlo vuelta a vuelta, ¿no? La carrera corta también nos favoreció con el tema del ritmo y bueno, pudimos aprovecharlo al máximo. Muchísimas gracias.
5: A ti la palabra de Maximiliano Pérez.
3: Bueno, qué revancha para Emi Puerto también, ¿no? Porque la carrera pasada se había golpeado antes de arrancar la carrera, cuando flameaba la bandera verde, me acuerdo. Ahí termina al costado de la pista del lado interno y no pudo ni siquiera hacer de la partida. Ahora de repente se encuentra con un podio, cosa que es como agua en el desierto después de un fin de semana complicado.
1: Como un aliciente.
3: Ahí está, no me salió la palabra. Está bien.
1: Igual creo que una cosa no tiene que ver con la otra, ¿no? Me parece que ya, después de esa fecha, debe haber dado vuelta a la página y concentrarse directamente en San Nicolás, que hasta ahora le está yendo bien.
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3: Bueno, esperamos por la clase 2, el próximo espectáculo que vamos a tener.
1: Está
3: en
1: fresco
3: pista
1: afuera, ¿eh?
3: ¿Sí?
1: Sí, está fresco. Mucha gente aquí en San Nicolás. Bienvenido seas, esperaba el automovilismo. Volveremos en octubre con el turismo carretera y ahí espero que haya un buen marco de público. Se vienen fechas para el TC totalmente atractivas, ¿eh?
5: Okay.
1: Se viene Paraná, se viene San Luis, dale.
5: Voy con Martín Colodoro, quien finalizó tercero. Martín, bueno, gran podio, cerrás al final y dejás el auto bien adelante para tu invitado. ¿Cómo estás?
7: Bueno, buenas tardes para todos. Sí, muy contento por nuestro primer podio dentro del turismo pista. La verdad que contamos con un gran auto. Pero bueno, tenemos que seguir mejorando, la verdad que hay autos muy rápidos y bueno, pero bueno, contento de ya estar acá.
5: Hubo muchos cambios en la punta, ¿en algún momento te ilusionaste con que podía llegar a ser tuya?
7: Sí, intenté escaparme con Emiliano, pero bueno, decidió pasarme y de ahí más se nos vino el Corsera que estaba intratable, así que nada, contento ya de este primer podio. Como te digo, hay que seguir mejorando para estar un poquito más firme y bueno, para ir dentro de un futuro en busca de la victoria.
5: Ahora cruzar los dedos con que el invitado te traiga unos buenos puntos.
7: Sí, confiamos en el invitado, así que nada, que por lo menos llegue y que nos sumen algunos puntitos. Felicitaciones. Dale, gracias.
5: Así la palabra de Martín Colodoro.
1: En La Plata está corriendo la Fórmula 4 NG, ya corrió la primera final, fue victoria para Tiziano Garay, segundo Chuck D'Antonio, tercero Alex Garraglione, cuarto quedó Karim Fara, quinto Carlos Trobus, sexto Malek Fara, séptimo Nicolás Villalba, octavo Mariano Morini, noveno Sebastián NG, décimo Francisco Alonso y puesto 11 para Nicolás Olmedo. No quedaron clasificados Valentino Payela, Iván Cipitelli y Gonzalo Coria.
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1: Dice la brujita, vamos, que gana Canapino, el binomio rompió 2 motores en el día de ayer, ¿eh?
3: Sí.
1: Entre viernes y sábado, 2 motores. Me dice Mauricio Alguín, Renzo Blota salió de la categoría al gol de Comodoro Rivadavia, después ahora sigo, dale.
5: Voy con Emiliano Puerto, Emi, bueno, se cierra el fin de con un podio y avanzando de atrás, ¿cómo estás?
8: Todo bien, contento. Nada, se hace mucho esfuerzo, mucho sacrificio, todo para poder estar corriendo y estar en pista. Así que nada, largamos octavo, avanzamos a tercero, fuimos a quinto, fuimos a tercero, llegamos a estar en la punta en algún momento. El corte inaguantable de atrás, cuando queda adelante puede ser que le parte un poco por derecho, pero cuando viene de atrás parece un clase 2.
5: Sobre todo también cómo te dobló la maniobra, ¿sabes? Sobre todo doblando, ¿no?
8: Sí, dobla, acelera, capaz que por derecho no, pero doblando es impresionante. Uno viene con una carretilla, como le digo, yo lo fui a uno y ellos vienen a otro de carrera. Pero bueno, nada, fuimos mejor fila 1, así que contento por eso.
9: Además ayer con el Super 10 también un poco enredado, y cerrar así es importante.
8: Sí, los Super 10 son así, después los comisarios deportivos deciden, yo no reclamo ni pido nada, me largaron adelantados, después Fernández pasé una tijera, está bien, yo lo choqué de atrás, que es, eso es imperdonable, así que nada, está bien, lo acepté, largué vos en vez de quinto, largué 8 y listo, fuimos para adelante.
9: Además le dejaste el auto en una buena posición a tu invitado.
8: Sí, le dejamos el auto todo sanito, se comportó todo bien, así que nada, repasaremos todo y larga ahí a de vuelta.
9: Felicitaciones.
8: Muchas gracias.
9: Así la palabra de Emiliano Puerto.
1: Dice, mirá, Pablo agrega, dice, excelente el Corsita haciendo historia, la primera vez que gana contra todos los Fiat. Y agrega, ¿qué chasis tiene ese Corsa pasando por afuera? Sí, tal cual.
3: Sí, lo que decía Puerto.
1: Claro. Saludo para Néstor Zapunar allá en Río Gallegos. Dice, récord de santacruceños, 12, amigos. Bien. Buenas finales, abrazo, genio equipo.
3: ¿12 santacruceños corriendo? Uh-huh. Un montón, ¿eh?
1: Sí, tremendo el Corsa. Dice, muchos saludos desde Bahía Blanca. Dice Hugo, saludos. ¿Dónde están corriendo? En San Nicolás, Hugo.
3: Sí.
1: Están corriendo, bueno, de donde era el Flaco Traverso. No, el Flaco Traverso era de Ramallo.
3: Exacto.
1: Acá cerquita igual, 30 kilómetros nada más. Si quiere Puerto Carmen un Corsa, si no llora, dice. Bueno. Tiene razón, claro. Sí. Saludos desde Campana, agrega Alejandro. Gracias. Sí, recordemos que el Corsa cayó esta temporada a la divisional, El Corsa y el Suzuki Fan, que creo que no hay ninguno.
3: No he visto, no.
1: No. Son los dos modelos autorizados en este 2026 para debutar en la clase 1 del turismo pista.
3: Bueno, qué buen presente el del turismo pista. Y lo marcábamos el fin de semana, más allá de que no son los parques récord que hemos tenido hace un tiempito atrás, pero un muy buen presente en un contexto duro,
1: Está bien que lo mencione, Spini, porque sí es cierto. En categorías donde cada vez se ven menos autos, más allá de que se han visto mucho más autos en el turismo pista, mantiene un parque muy bueno, 49 largaron en la clase 1, 44 lo van a hacer acá en la clase 2, en la clase 3 es poco menor el parque, bastante menor, pero es la más cara de las tres divisionales, obviamente.
3: Mirá, vos me decís que no, yo veo la imagen, el terraplén, toda la reposera, hermoso, sentada en el pastito, las familias sentadas en el pastito tomando mate como si fuera una plaza.
1: Divino.
3: Es hermosa, la imagen es espectacular realmente.
1: Divino.
3: Sí, sí, sí.
1: Todos abrigados, eso sí.
3: Sí, mucha campera, pero se nota que la están pasando bien.
1: Mucho campera y mucho lente de sol.
3: Sí, sí, porque el sol pega de fuerte, de frente, hermoso. Bueno, ahí está el auto de Jerobi, que tiene la inscripción que decía Grossi.
1: La que decía, exactamente.
3: Porque con la misma tipografía, ¿no? Es como que quedó marcada esa tipografía de la bandera. Las Malvinas son argentinas.
1: La registró la IA, ya le pedís. Poneme la bandera, las Malvinas son argentinas, te la haces directamente con esa tipografía.
3: Claro, claro. Bueno, ya están arribando a la recta principal para engrillarse en la previa lo que será esta final de pilotos titulares, los dueños de los autos de la clase 2. Y luego tendremos la clase 3 también. Ahí están todos en grilla. Se nos viene la partida de esta carrera. Los colaboradores, los últimos retoques, los últimos trabajos. Y luego tendrán que liberarla.
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1: Bueno, y el relator me lo pidió. Primera fila para Matías Clapier y para Agustín Gajate en lo que va a ser la final de titulares de la clase 2. Segunda fila para el líder del campeonato, Alejo Cravero, y para Jonás Maurelli. Fila 3 para Máximo Van Weiss y para Agustín Martín. Fila 4 para el campeón Nicolás Herrera y para Matías Cantarini. Fila 5 para Juan Cruz Paulides y para Carlos Bula. Fila 6 para Juan Daglio y Gabriel Melián. Fila 7 para Lucas Husser. La perdí, acá está. Y Facundo Ríos. Fila 8, moví el mouse y la perdí. Fila 8 para Fabián Mainero y para Valentino Spinella. Fila 9 para Saúl Eildilstein y para Rubén Santana. Fila 10 para Lucas Garro y Lucas Jerobi. Fila 11 para Stefano Cañolo Tesio y para Francisco Calo. Fila 11 para Stefano Isoldi y para Ricardo Zaraco. Fila 12 fue esa. La fila 13 es para Rodrigo Giunchi y para Juan Perugini. La fila 14 para Brian Dodera y Nicolás Pontoni. Fila 15 para Santino Pairetti y para Lautaro Sánchez. Fila 16 para Alejandro Marcilla y para Emiliano González. Fila 17 para Agustín Bobone y para Tiago Bettino. Fila 18 para Tomás Bosque y Luciano Bandur. Fila 19 para Agustín Menéndez y Felipe Felipiño Rey. Fila 20 para Matías Collante y para Matías Sánchez. Fila 21 para Federico Fracaro y para Constantino Pisandelli. Y fila 22 desde el cajón número 43. Otro nombre importante del automovilismo nacional. Hablo de Dino Di Palma. ¿Y yo por qué no me puse los lentes? Si no veo una goma.
3: No sé, si no sabe usted.
1: A mí me voy a buscar los lentes porque estoy renegando, bueno, y no veo.
3: Vaya tranquilo, mientras tanto ya se van liberando los autos, se van retirando los colaboradores por la puertita que está en el medio del paredón de boxes. Comienzan a despejar la grilla de partida, se van ajustando cinturones, mirando relojes, ya está el cartel de tres, se viene el giro previo, se nos viene la final con humo amarillo. Ahora sí, mira, para mí en la primera se lo olvidaron, ¿eh? Ahí está el humito cruzando la pista, ese colorido que le da a la grilla de partida. Van a comenzar a mover inminentemente, van a mover, ahora sí lo van haciendo, se van yendo para el giro previo. Y cuando aparecen los autos detrás del humo, le da el toque, ¿no? Le da la imagen. Va Claspier, va Gajate, va Cravero, va Maurelli, van todos los pilotos de esta clase 2 transitando por la recta principal. Se nos viene el segundo espectáculo de la mañana.
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3: Recta principal para todos ellos. Ya van arribando a la zona del curvón 1 y comienza el zigzagueo, comienza el movimiento para calentar los neumáticos, para dejar todo en condiciones previo a lo que será el lanzamiento de una carrera que también van a tener que cuidarse, sí.
5: Collante hizo su ingreso a boxes.
3: Ah, bueno, ese era el auto que estaba. Ese es el auto que vio usted, me parece, Grossi.
1: No. Yo vi un auto que hacía el circuito invertido, digamos.
3: ¿A contramano?
1: Sí, a contramano. Lo vi recién en la cámara.
3: Bueno.
1: Por eso me llamó la atención. Collante, lo estoy buscando.
3: 39 no, largaba.
1: Ah.
3: Máquina bien. 66.
1: Acá está, sí, sí.
3: Sí. Bueno.
1: Quizás alguno que estaba mal ubicado y se fue para el final del cajón, de la grilla.
3: Sí, suele pasar en el fondo cuando se van acomodando.
1: Aguante Tommy Bosque, dice Tito. No se ve nada de la pista, dice Hugo. Sí, se ve un poco la pista.
3: Qué viejo te hacen los anteojos, Gross. Perdóname, lo tenía que decir.
1: Acá estoy, mira.
3: La camarita encima.
1: Para que me vea.
3: Y justo me ponché cuando yo te estoy mirando a vos sonrientemente.
1: Bueno, pero ¿qué crees que haga, eh? Lo que ves, no es miedo, como llegamos a una edad que no.
3: El tiempo pasa factura.
1: Igual azules, mira. Me gustan los debriatores, sí, pero no los
3: azules.
1: Porque me combina con los colores puestos a punto y con mis ojos.
3: Ah, mire, qué bien. Bueno, está muy bien. Véndose. Ya están transitando la curva número 2. Los protagonistas de esta competencia final que se nos viene. Y acá también hay promesa todo el día hoy, ¿eh? Hay sensaciones de que podemos ver buenas carreras a lo largo de toda la jornada hasta las 15.
1: Sí. No, definitivamente sí. Aparte va a ser una tras de otra. Más allá de que tenemos unos minutitos de descanso, si se quiere, entre comillas.
3: ¿En qué momento?
1: No, entre final y final, digo, son unos 10 minutos más o menos de descanso, 15. Esto es palo hasta las 15 horas, donde todavía nos falta la final de titulares de la clase 2 que está por comenzar, la de la 3 que viene después, la de invitados de la 1, la de invitados de la 2, la segunda final del Turismo Carretera 2000 y el postre, el cierre para la final de invitados de la clase 3.
3: Bueno, ya transitan por la zona de la curva número 4.
1: Ayer hablé con Nicky Trocet.
3: ¿Qué dice Nicky?
1: Que no va a debutar en la próxima del TN Novera.
3: ¿Ah, no?
1: No.
3: Bueno.
1: El que sí va a debutar es Valentín Aguirre.
3: Otro arrecifeño. Uh-huh. Otro, el vecino. Ahí vienen acercándose lentamente los pilotos. Se va a poner en marcha esta carrera. Qué larga que es la fila, ¿eh? Tremenda. Dijimos 49 en la carrera pasada. ¿Acá cuántos autos tenemos, Grossi?
1: 43, si lo contamos,
3: Palma, larga fila,
1: si lo contamos a Collante.
3: Sí, 43 autos. Bueno, ya están llegando a la zona de la horquilla corta para doblar a la derecha. Los pilotos de adelante, los últimos, les digo, están en la curva 4 hacia la izquierda. Todavía no llegaron ni al curbón. Los que van cerrando el lote, en este caso Dino Di Palma, que larga último en el cajón número 43. Ahí vienen acercándose lentamente. Hay que seguir los Pinelli acá, entre otros de los que uno puede llegar a nombrar. A Paulides, que larga noveno. A Carlos Bula, que larga décimo. Spinelli larga 16. Hombre que sabe,
1: sí,
3: de ir para adelante, ¿eh?
1: Exactamente.
3: vienen acercándose.
1: Y que tuvo buenos resultados en las fechas anteriores.
3: Sí, claro.
1: Cuesta verlo ahí atrás.
3: Y cuando está atrás, da espectáculo. Ahí vienen en la recta, ya están apareciendo. Matías Clapier, que largará adelante. Agustín Gajate, que larga del lado externo.
1: ¿Querés saber cómo está el campeonato de la clase 2?
3: Dale.
1: Previo a esta final, lo tiene a Alejo Cravero con 100 puntos. Segundo, Agustín Gajate con 151 y medio. Tercero, Paulides con 139. Cuarto, Spinella con 137 y medio. Que está quinto, Bosque con 132. Sexto, Herrera con 131. Séptimo, Agustín Martín con 122. Octavo, Garro con 118 y medio. Noveno, Cantarini con 116. Y décimo, Clapier, el que larga adelante, con 115 y medio.
3: Bueno, hasta que estacionen todos, tenemos para un ratito. Ahí están los de adelante, estacionados, la gente de pie, filmando con los celulares. Se va a poner en marcha la carrera. Frente a nosotros vienen los de mitad del pelotón, acomodándose en los cajones de partida. Van arribando cada uno de los protagonistas. Se viene el lanzamiento de esta carrera. Se va a poner en marcha. Ya está en el cajón estacionado Nicolás Pontoni. Máquina número 114. La bandera verde que va a flamear en el fondo. Ya lo tenemos. Ya está la verde. Clapier por adentro. Gajate por afuera. Se va a alargar la carrera. Está todo en condiciones. El semáforo todavía no se prende. Ahora sí, está rojo. Y nos vamos a fondo. A la primera curva. A ver cómo mueven acá. A ver quién larga mejor. Adelante. Está Clapier de movida. La pelea está en el tercer lugar entre Cravero y Maurelli, que se van abriendo, que van intentando avanzar en el clasificador. Van para la curva número uno. Viene por adentro, intentando sostener Cravero la posición, pero lo van atacando. Van doblando en la zona de la curva uno. Venía Agustín Martín queriendo meter el auto. Van transitando el curvón. Adelante está Clapier de movida.
1: Se escaparon los dos de adelante, Clapier y Gajate. El tercero por ahora es Maurelli. El cuarto y el quinto queda Alejo Cravero peleando.
3: ¡Uy! ¿Cómo Clapier venían? ¿Cómo Gajate venían? Sí, señor, los líderes, porque lo intentaba por adentro. Ahí va recuperando Clapier, lo metió de prepo Gajate, pero entró pasado. Clapier recupera la punta, venían batallando. Maurelli se prende atrás, van rumbo a la B corta, van doblando a la izquierda, todos pegaditos. Y también Evan Weiss, que ya está cuarto, y atrás aparece Cravero, y se van juntando todos. Buen arranque de la carrera.
1: Y detrás de Cravero Herrera, detrás de Cravero Agustín Martín, y detrás de Agustín Martín Herrera. Los de adelante se intercambiaron posiciones en unas curvas. Recupera Clapier el liderazgo de esta final. Está entretenida, primeros metros prolijos por ahora,
3: Ahí van rumbo hacia el curbón, la zona de la curva número 5, van doblando hacia la derecha, como pueden, algunos entraban, otros se van acomodando, ahí van para transitar la zona de la horquilla, van a llegar al frenaje, adelante está Clapier, segundo Gajate, que lo va a intentar de vuelta, va por afuera, viene bloqueando, va doblando hacia la derecha, le va a querer cambiar el radio, Maurelli está a la expectativa, Evan Weiss está cerca, también está cerca Cravero,
1: atrás
3: está cerca Martín,
1: Spinella.
3: Ay, atrás Spinella venía dejando un pedazo de auto, venía golpeándose en la zona de la horquilla. Sí, señor, recta principal para ellos. Se va cerrando la primera vuelta.
1: Lidera Clapier, segundo Gajate, cerquita, nada. La diferencia, 190 milésimas. Que succiones, nada. Ay, tres juntos, muchacho, no. Está tercero Maurelli, cuarto Banguay, quinto Cravero, sexto Martín, séptimo Herrero, octavo Catarini, noveno Bulles, décimo Melian.
3: Bueno, es largo esto, muchachos, es largo, todavía faltan los invitados. Vamos a tratar de mantener el auto, de llegar con el auto sano. Spinella tiene un pedazo del paragolpe roto. Va Maurelli por afuera, lo va buscando a Gajate. Gajate lo va buscando a Clapier. Le tira el auto por afuera en el frenaje de la curva 2. No lo logra meter, le cambia el radio, lo mete. Lo mete por adentro, va cambiando la punta de la carrera, va Gajate. Gajate tiene la cuerda, le va ganando el lugar, lo va dejando sin pista a Clapier. Y ahora sí, pero Clapier va a tener la cuerda en la siguiente variante.
1: Y va Maurelli
3: para afuera, y son tres prácticamente en una misma línea, y Clapier por adentro recupera la punta nuevamente. Tremendo cómo vienen, muy finitos,
1: La misma maniobra que la vuelta anterior, con el Gajate haciendo la tijera, haciendo por adentro, con Clapier cambiando, volviendo a hacer la tijera, y ahora va Clapier por adentro, Gajate por adentro.
3: Ahora sí, Gajate va quedando por el interno, va a cambiar la punta de la carrera, y el 110 está adelante. Gajate ahora le pudo ganar la porfiada, ahora hay un nuevo puntero, ya están en la zona del curbón, y Maurelli está a la expectativa, y Evan Weiss, que no se quiere quedar atrás, se van para la zona de la horquilla, y acá alguno se la va a jugar, y acá alguno lo va a intentar, a ver cómo llegan al frenaje. Ahí están avanzando en la recta,
1: y Herrera con Agustín Martínez atrás.
3: Viene Herrera avanzando también. Viene el auto número uno. Frenan, doblan hacia la derecha. Ahí están apareciendo en la recta principal. Una nueva vuelta que se va cerrando. La seña. Vamos, vamos, vamos. Se dicen entre todos. Recta principal, vuelta número dos.
1: Bueno, buenas maniobras. Estamos viendo la de Herrera recién para superarlo a Agustín Martín. La de Gajate antes para superarlo a Matías Clapier. La defensa de Alejo Cravero, la movida de trompa que tiene Evan Weiss al momento de frenar en seco, prácticamente está entretenida la final de titulares de la clase 2.
3: Y Maurelli que va buscando el segundo lugar porque lo tiene cerca Clapier también, lo va queriendo meter, va un autobox, muchachos atentos, ahí están doblando, ahí están saliendo de la zona del curbón, se van a buscar el tránsito de la curva número 2, ahora no hay pelea directa, no hay lucha, por lo menos en este frenaje, entró un poco pasado Gajate, entró un poco pasado Agustín, dale.
12: El auto del debutante de Thiago Bettino ingresó boxes.
3: Bueno, mientras Spinelli intenta ir por afuera también ganando lugares en el clasificador, se quiere ir para adelante el piloto del Ford y adelante se defiende como puede Agustín Gajate.
1: Le hace una leve diferencia Gajate a Clapier, leve, de un auto quizás. Cuando Paulides empieza a escalar posiciones, Paulides que está más allá de los 10, tiene que recuperar puntos que perdió en la fecha pasada. Está lindo el campeonato, está linda la final de titulares de la clase 2, está linda la pelea, van 2 de 12. Falta un montón todavía.
3: Y se va. ¡Oh! Y se engancharon. Y afuera Danglio. Melian. Danglio es uno de los autos que se va afuera. Ahí termina.
1: Se enganchaba con Melian.
3: Bueno, se engancharon las ruedas y Danglio se va a la zona del pasto. Mira vos, qué lástima, ¿eh? Ahí lo va a traer, si no se rompió nada, lo va a intentar traer nuevamente a la pista. En el frenaje de la curva 4 se engancharon las ruedas, apenitas, ¿eh? Pero partió Danglio.
1: Claro.
3: Bueno.
1: Partió, pasó por las callecitas que se forman después de la exposición agraria que se hace acá. Por eso se ve todo cuadriculado adentro del
3: cuadras.
1: Claro. Sí. Dentro del trazado nicoleño. Adelante, Gajate le hace ya 868 milésimas a Matías Clapier en la diferencia arriba, bien arriba de esta final.
3: Y la diferencia más grande creo que tenemos desde que arrancó. Y ahí están transitando por la curva número uno. Y ahora Maurelli lo va buscando a Clapier. Ahí está la lucha por el segundo lugar. Esto va a ser beneficio para Agustín Gajate, pero también está cerquita Evan Weiss, que quiere ir a buscarlo a Maurelli. La lucha por el segundo lugar entre tres autos. Se van para el frenaje de la curva número dos. Van a comenzar a frenar y doblar hacia la derecha. Lo vienen haciendo en este momento cuando va ingresando al sector de boxe Francisco Calo. Ahí están transitando. Parte trabada para ellos. Ingresan en la parte interna del circuito. Delante domina Gajate en esta nueva vuelta de carrera.
1: Y además es el más rápido de la pista, con un tiempo que estableció en el paso anterior, 1 minuto 42 segundos, 509 milésimas.
3: Y ahora, la mitad de pelotón, ¿qué quiere que le diga? Vienen todos abriéndose, son 4, 5, 6 autos que vienen batallando, como lo vimos en la clase 1 también. Ahí se van rumbo hacia la zona de la B corta, todos juntos, todos intentando, queriendo irse para adelante. Hay un auto que tiene la puerta abierta, la máquina de Nicolás Pontoni, viene con la puerta derecha abierta en este momento, transitando por la recta opuesta. Gajate domina, Clapier segundo, Maurelli tercero en esta final de la clase 2.
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1: Bueno, hay mucha paridad en el centro, en la parte céntrica y en la parte final del pelotón, donde hay mucha variación de posiciones. Es difícil seguirle el tranco a esta pelea que se está dando, porque cuando uno quiere clasificar, ni bien terminó de decir el apellido, ya cambió la posición. Lo único cierto y real y conciso es el rendimiento de Agustín Gajate, que ya le tira a Matías Clapier media décima, medio segundo más.
3: Oh.
1: 1 segundo 3 ahora la diferencia entre el líder y el segundo, cuando tres máquinas se fueron totalmente afuera.
3: Sí, partió, si no vi mal, era Emiliano González, uno de ellos, ¿eh? Ahora lo vamos a chequear bien, porque estaba la imagen justamente desde el dron. Eran tres autos que partían, los que venían peleando, el grupito, el pelotón que venía batallando. Mientras tanto, adelante Gajate, y una diferencia más grande ahora con Clapier, importante. La lucha está por el tercer lugar, porque Evan Weiss,
1: se escapan los dos, ¿eh?
3: Evan Weiss va por adentro, y hay un nuevo tercero en la carrera. Máximo Evan Weiss se pudo dar cuenta de Jonás Maurelli. Cambia la tercera colocación en el frenaje de la curva número 2.
1: Y está cuarto Maurelli y quinto Herrera, también al salto para intentar la superación. Los dos de adelante, te decía, escapados, porque Gajate le hace 1-3 a Clapier, y Clapier le hace más de medio segundo a Evan Weiss, que ahora debe haber perdido bastante en esa pelea con Maurelli.
3: Bueno, y ahí están transitando, avanzando en esta carrera, vuelta número 4 de 12, todavía falta mucho.
1: Cayó mucho el Cravero, ¿eh?
3: ¿Dónde está Gravero?
1: Gravero.
3: ¡Ay, complicado Mobrelli! Ahí está trayéndolo a la pista de vuelta. Perdóname, Grossi, entraba pasado en la curva número 4. Lo aprovechó Herrera. También lo va aprovechando Martín para pasarlo. A ver si lo logra hacerlo. Intentaba por afuera, pero no podía. Lo va a querer meter por adentro. Esa es la pelea por la posición número 5 de la carrera. Lo va a querer meter. Por ahora no lo puede hacer. No lo pudo pasar, pero se le complicó a Mobrelli.
1: Gravero está 19. Ha perdido mucho rendimiento el piloto de Colazo. Va a perder la punta del campeonato si esto sigue así.
3: Avanza la carrera, una nueva vuelta, giro número 5, vamos de a poquito acercándonos a la mitad. Bueno, hay pelea, insisto, en todos lados. Brian Dodera también quiere ir avanzando en el clasificador, venía peleando con Ricardo Giunchi, recta principal. La carrera avanza, adelante Gajate, segundo Clapier, tercero Evan Weiss, cuarto Herrera, los cuatro mejores de adelante.
1: El quinto es Maurelli, sexto Martín, séptimo Cantarín, octavo Bula, noveno User, décimo Paulides, 11 Espinela, 12 Melián, 13 Ilista, en 14 Ríos, 15 Cherovi, 16 Mainero, 17 Garro, 18 Santana, 19 Isoldi, 20 Sánchez. Sigue cayendo Gravero,
3: Entra boxes.
1: 21 Bandur, 22 Bosque, 23 Dodera, 24 Giunchi, 25 Sánchez, 26 Zaraco, 27 Di Palmadino, 28 Menéndez, 29 González, 30 Pisandelli, 31 me figura Gravero, 32 Bettino y 33 Pontoni, estos dos últimos con una vuelta menos.
3: El líder del campeonato entra a boxes, Alejo Gravero en el sector de boxes. Atención a estos muchachos, a ver en qué trabajan, sí, en ese auto, dale.
14: Le levantaron el capó a Gravero, están analizando, están mirando ahí su motor, a ver si puede volver a pista el líder del campeonato.
3: Muchachos, a ver en qué trabajan, sí, en ese auto, dale.
14: Le levantaron el capó a Gravero, están analizando, están mirando ahí su motor, a ver si puede volver a pista el líder del campeonato.
3: Qué bárbaro, bueno, complicado Gravero en esta carrera, que además pierde mucho, porque después tiene que entregar el auto según como claro llegue.
1: Recordemos que carrera de puntaje y medio, esto beneficia a los que están detrás suyo en el campeonato.
3: Qué bárbaro, bueno, una pena realmente. Mientras tanto sigue la lucha en los diferentes lugares, menos adelante, donde el puntero tiene una distancia considerable. Gajate,
1: abandono para Gravero,
3: Sí.
1: Le bajaron el capó, cara de sazón, se abre la puerta, se baja el piloto. Se abandona para el piloto de Colazo.
3: Bueno, ahí termina la carrera para él, tendrá que esperar la de invitados, pero largando desde el fondo va a ser difícil. Va a ser difícil, van apareciendo en la recta, vuelta número 6, mitad de esta competencia, adelante no hay demasiadas novedades, en la mitad del pelotón pasa de todo.
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1: Entre juntos van User, Bula y Cantarini en la recta principal para doblar el curvón 1, ya se suma un cuarto. Está dando espectáculo en la clase 2,
3: Sí, sí, viene siendo linda la carrera, pero insisto, en esa parte, adelante está tranquila, el líder ya dobló, ahí viene el escolta.
1: 2 segundos y medio le hace.
3: Claro, Clapier está 2 segundos 4, hay una distancia grande, el Fiat que viene ganando, lo siguen los Volkswagen, ya están en el frenaje todo, doblando hacia la derecha, en una carrera friccionada en la mitad del grupo, dale.
14: Problemas de embrague para Gravero.
3: Ahí está la situación. Problema de embrague. Mientras tanto, Spinella intenta avanzar en el clasificador. ¿Cómo viene Spinella a todo esto? ¿Puesto 11 para él?
1: Puesto 11 para Valentino Spinella, sí,
3: bueno,
1: sí.
3: Bueno, que va intentando superar autos porque lo tiene Cantarini, porque tiene varias máquinas por delante. Mientras tanto, está complicado la máquina correspondiente a Matías Sánchez, exactamente. Y va por afuera intentando Spinella ganar lugares en el clasificador y lo viene consiguiendo en este momento. Viene ganando lugares, viene creciendo con Matías Cantarini, que se recupera por el interno. Cantarini sigue adelante de Spinella, lo va buscando ahora por afuera, se va rumbo hacia el curbón, la lucha por el décimo lugar de la carrera.
1: Bueno, en un marco de público excelente que tiene este circuito, este autódromo de San Nicolás, donde se ve en los terraplenes, como le gusta decirle a Gerardo Pini, está acompañando también el espectáculo deportivo. No está siendo entretenida adelante, más allá de que Evan Weiss está mucho más cerca ahora de Clapier. Pero se escapan de Herrera el cuarto, se escapan de Maurel el quinto, se escapan de Agustín Martín el sexto. Ahí va Evan Wicke, sigue teniendo esa pequeña movida de trompa, Y todo esto beneficia más a Gajate, que le vuelve a estirar la diferencia en casi medio segundo. Vení. Ahora con Clapier, 2.9 la diferencia entre el líder y el segundo.
3: Dale, dale.
14: Porque ahí vamos a tener la palabra de Alejo Gravero, a ver si podemos charlar con quien llega como líder del campeonato. Ahí lo vamos a tener con nosotros. Alejo, bueno, ¿qué fue lo sucedido? ¿Cómo estás?
16: Amargado. Teníamos un auto para pelear y el embrague quedó pegado. Así que nada, ahora pensé en lo que viene.
14: Me imagino la bronca, ¿no? Pensando, peleando el campeonato y que pase esto en estas instancias.
17: Sí, sí. Pero bueno, así son los fierros y queda mucho todavía.
14: A repararlo y ojalá el invitado pueda recuperar algo.
17: Dale, gracias.
14: La palabra de Alejo Cravero.
3: Bueno, ¿qué le pasa a Cajate? Viene perdiendo lugares, está tercero ahora en la carrera, está adelante Clapier, va cambiando todo, complicado. ¿Quién venía ganándola? Ahora está en el tercer lugar, Grossi.
1: Sí, porque lo pasó Clapier y lo pasó Evan Weiss. Pero le veo ritmo a Cajate. A ver qué le pasó, un despiste, me parece.
3: No. Sí. No. Como que no pudo acelerarlo el auto en la salida de una curva. O mismo, ¿no? Siempre uno piensa lo mismo, no le entró un cambio o algo le pasó y perdió mucho terreno.
1: A ver si lo sigue perdiendo posiciones, ¿eh?
3: Bueno, atención, muchachos, a ver si podemos averiguar qué le pasó a quien venía ganando la carrera.
1: ¿Cómo se dice? ¿Embrague? ¿Embrache? ¿Embrache?
3: Para mí es embrague. Embrague. Llámelo como quiera.
1: Ah, está bien. Pregunto nada más.
3: Se va a entender igual. Van a entrar en la recta. Vuelta número 8. Va ganando Clapier ahora. Hay un nuevo líder. Y quiero ver si Cajate se puede recuperar. Porque
1: sí, va.
3: Va buscando a Evan Weiss. Se lo mete por adentro. En la curva 1. Estiró. Lo metió. Volanteó. Y ahora está segundo. Y ahora Cajate quiere recuperarse. Está en el segundo lugar. Lo tiene que ir a buscar a Clapier. Hay una pequeña diferencia que tiene Clapier adelante. Pero esto todavía no está terminado.
1: ¿Alguna falla quizá que le haya aparecido, le haya desaparecido instantáneamente? Raro lo que pasó con...
3: Está rápido ahora.
1: Con Cajate. Justo en ese sector te está transitando ahora la curva 2 del dibujo de San Nicolás. Y va a la casa ahora de Clapier. Sabe que tiene con qué superarlo, ¿eh?
3: Un segundo uno es la diferencia. No está tan lejos, tampoco tan cerca. Van al frenaje, la ve corta, van doblando hacia la izquierda. Evan Weiss, que está cerquita, que no quiere perder pisada también. Van saliendo en la recta opuesta en esta final de titulares de la clase 2 del Turismo Pista en la carrera de los 300 pilotos acá en San Nicolás. Recta opuesta para ellos. Van relojeando por los espejos. Adelante está Clapier, que ve cómo se le viene acercando ahora Agustín Cajate, que va a querer recuperar lo que era de él cuando lo perdía en aquel momento. Ahí están transitando por la zona de la curva. La variante hacia la izquierda, curva número 4.
1: Se puso de costado.
3: Se cruzó.
1: Se puso de costado, Cajate. Por eso te decía. Me daba la sensación de que no era una falla, de que algo le había excedido algún límite. Se puso totalmente de costado en la curva 2.
3: Sí.
1: Sí, bien digo.
3: Sí, en la curva 2. Y ahora está cerca, ¿eh? Y ahora está más cerca de vuelta de ir a buscar la punta. Ahí van a doblar hacia la derecha. Vamos a entrar en la vuelta número 9. Estaremos atrás del final. Hay lucha directa por la punta. ¡Dale!
18: No, simplemente para agregar esto de Cajate. Se lo ve muy de costado ingresando a cada una de las curvas.
3: A ver cómo
1: termina. Neumático pinchado.
3: Por ahora no parece, el ritmo es bueno. Ahí está en la recta, viene el ritmo del puntero, viene el ritmo de Clapier, está cerquita, 4 décimas. La distancia era de 1.1 segundo. Al paso por la vuelta anterior, ahora está prácticamente la cola.
1: Sí, señor.
3: Está pegadito. Lo va a ir a buscar vuelta número 9. Podemos tener novedades en la pelea por la punta, porque ahora Clapier se viene defendiendo, porque Cajate que va a querer atacar. Vamos a ver en la curva 2, a ver si acá puede. 3-4 autos de diferencia tiene Clapier adelante. Se van para el frenaje, van a comenzar a rebajar, a doblar hacia la derecha. Pleno sol estamos en San Nicolás. Van moviendo ahora hacia el sector derecho. Por ahora se defiende, por ahora no ataca Cajate. Se defiende Clapier, que viene ganando la carrera. Y ojo con Evan Weiss, que está cerquita y que se relame también. Y ojo con Herrera, con el campeón de la categoría, que está en el cuarto lugar. Y ahora va por adentro, va estirando Cajate, lo metió, le va a querer cambiar el radio Clapier. Mira lo que hace Clapier, dobló bien abierto para cambiar el radio. Qué bien que estuvo Clapier, porque se abrió cuando se metía Cajate. Y ahora va recuperando la punta, porque le va a quedar la cuerda al auto número 13, pero le empareja la línea Cajate, que patea de abajo como si tuviera un V8. Va por afuera ahora, lo va a querer intentar, pero ahora no está Clapier adelante. Qué bien que la leyó Clapier, ¿eh?
1: Sí, se amontonaron los tres ahora. Ahora sí se puso entretenida. Muy inteligente Clapier, porque se veía cómo entraba como una tromba Cajate por adentro y Clapier se abría tranquilito para hacerle la tijera. Lo de Cajate es clave, porque quiere ganar para pasar a liderar el campeonato. Siendo segundo también, se va a ir después de esta final como líder, pero ganar le da otro sabor.
3: Y van apareciendo en la recta, dos últimas vueltas de carrera. Se va terminando esta final de pilotos titulares de la clase 2. Ahí están en la recta, están los tres juntitos, está para cualquiera. está para cualquiera. Y ahí están avanzando. Y vienen en su opción. Y se van a comenzar a abrir. Evan Weiss que se abre. Cajate que se lo muestra por un lado y por el otro, por el medio de la cinta asfáltica. De costado Clapier. Casi lo pierde. Lo va a aprovechar Evan Weiss. Va cambiando la punta. Ahora Gajate está adelante. Evan Weiss que lo mete. Y está segundo. Guarda con Evan Weiss.
1: Sí.
3: Ahora está segundo y ahora lo va a ir a buscar a Gajate.
1: A ver, acá es clave también en este frenaje de la curva 2. Tranquilo, prolijo Gajate, prolijo Van Wey, prolijo Clapier y ya se le mete también Herrera, ¿eh?
3: Sí, señor, son cuatro peleando por la punta. Qué linda que está la carrera, cómo dobló, haciendo drift totalmente los dos de adelante, ¿eh? Los dos de adelante, Clapier y Gajate. Y Evan Weiss ahora va a querer aprovechar. Iba ganando el 117 de Agustín Gajate y se va terminando la carrera. Queda una vuelta y media para que se termine esta historia. Van apareciendo en la zona de la recta opuesta. Se viene el final de la carrera, va ganando Gajate. Segundo Evan Weiss, primero el Fiat, segundo el Volkswagen. Se van para la curva a la izquierda, van a comenzar a transitar en aquel sector. Ahí lo vienen haciendo. Por ahora ninguno lo intenta. Cuando pasen por la recta principal estaremos entrando en la última vuelta de carrera.
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3: Y los quiero seguir con cámara de afuera. Y los quiero seguir desde otro lado. Y se viene la definición. Mostrámelo de afuera porque vienen los tres juntitos. Se van para el frenaje. Momento de transitar la zona de la horquilla. Doblar hacia la derecha. Se van a encontrar con el cartel. Se viene la última vuelta de carrera. Y ahí están entrando. Y por ahora todo sigue igual. Adelante está Gajate. La última vuelta de carrera para Evan Weiss. También para Clapier y para Herrera. Los cuatro que van a definir esta historia. Y Maurelli que se va acercando de a poco. Se viene el final bien abierto. Viene, ¿quién viene dominando? Agustín Gajate en la última vuelta, que parecía que perdía todo también en algún momento con algún dibujo raro que hizo en la curva número 2 para perder varios lugares y luego recuperarlos. Ya tránsito por la curva 1, mucho más prolijo que en la vuelta anterior. Evan Weiss que no lo va a buscar. Y ahora Clapier que lo va a ir a buscar a Evan Weiss. Y atrás aparece la máquina correspondiente a Nicolás Herrera, el campeón de la categoría. Se van para el frenaje de la curva número 2. Evan Weiss que quiere estirar por adentro, pero no le alcanza. Gajate domina, le queda media vuelta, Grossi. Pasado Evan Weiss. Perdóname, venía pasado Evan Weiss y pierde el segundo lugar. Y ahora Clapier es el segundo.
1: ¿Qué iba a decir? No se define, ¿eh? No se define más allá de la solidez de Gajate para primero liderar una parte de la final, escaparse después con un semitrompo, perder, caer en las posiciones, levantarse, ir liderando en esta vuelta final. Viene Clapier segundo, viene Van Wey tercero, viene cuarto Herrera. No se define. Lo único que puedo llegar a asegurar es que va a ser difícil sacarle a Gajate esta victoria.
3: Le queda media vuelta, ya está doblando a la izquierda, está en la contrarrecta, ahora le toca doblar, ahí lo va haciendo. Segundo está Clapier, que lo va a ir a buscar en la horquilla, no tengo ninguna duda. Clapier lo va a ir a buscar, y Evan Weiss que está en la expectativa, y ahí están doblando, y van a aparecer en la recta corta, le va a quedar solamente una curva al líder. Viene Agustín Gajate con la victoria en esta carrera, se va terminando la prueba, van a aparecer en la horquilla, ahí va Clapier que le quiere mostrar el auto para adentro. Va ganando Agustín Gajate, va a aparecer en la recta principal, ahí está el 117, ahí está el Fiat, va a ganar esta final de titulares, va a ganar, ganó. Ganó Agustín Gajate la final de pilotos titulares de la clase 2. No pudo Clapier en el final, tampoco lo intentó demasiado. Evan Weiss estuvo siempre en la expectativa. Mientras va entrando Cantarini al sector de boxes, en una carrera entretenida, se planchó un ratito por la mitad, pero Gajate con su Fiat Way se lleva la victoria de esta final de pilotos titulares y lo deja bien adelante para la definición de este domingo.

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1: Ganó Agustín Gajate, fue el más rápido en la pista. En esta final de titulares de la clase 2, segundo quedó Matías Clapier, tercero Máximo Van Wains, cuarto quedó Nico Arrón, sexto Jonás Maurelli, quinto, sexto Agustín Martín, séptimo Bulo, octavo Paulides, noveno User, décimo Spinella, 11 El Distein, 12 Mainero, 13 Melián, 14 Yerobi, 15 Bosque, 16 Ríos, 17 Garro, 18 Santana, 19 Dodera, 20 Isoldi, 21 Bandur, 22 quedó Giunchi, 23 Di Palmadino, 24 Sánchez, 25 Saraco, 26 Menéndez, 27 Pisandelli, con una vuelta menos quedó Cantarini, 28 y Thiago Bettino, 29. La final de titulares de la clase 2.
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3: Bueno, ya van arribando los protagonistas de esta carrera. Carrera entretenida, insisto, donde pasó de todo también. Lo traen a remolque al auto de Federico Fracaro. En este momento, al piloto de Puerto Madryn, en la provincia de Chubut. Viene a remolque ese auto. Lo va a tener que traer para trabajar seguramente para la segunda carrera.
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3: Van terminando de entrar todos, de a poquito, y ahora lo que se nos viene va a ser la final de pilotos titulares de la clase mayor, de la clase 3. El próximo espectáculo que vamos a tener aquí en San Nicolás de los Arroyos.
1: Lindo espectáculo vamos a tener ahora con la clase. Porque más allá de los nombres que tiene la final de titulares, acá la tengo en la grilla, la estaba buscando. La final de invitados tiene nombres más que importantes. Invitados tiene nombres más que importantes, ¿eh? Más que importantes. Para tenerlos un poco también expectantes de lo que puede llegar a pasar, obviamente. No solo en esta, también pelea de campeonato, sino en las que vienen después. Gajate por ahora en la clase 2 se va como líder del campeonato. Después, una vez que llegue la oficialización de las grillas, de los resultados, vamos a empezar a actualizar el campeonato. En un fin de semana cargado de automovilismo, tuvimos que apagar la salamandra acá porque ya estaba haciendo calor.
4: ¿La apagó?
1: Sí, sí.
4: Voy a poner la campera de vuelta.
1: Pero no hace frío.
4: No, no, por ahora me la banco. Por ahora me la banco. Bueno, se nos viene la final de la clase 3 con pilotos titulares. En un ratito nada más. En este día a pleno sol,
1: con Canapino Favoret en primera fila.
4: Sí, señor. Sí, señor. Matías, en este caso, piloto titular. Y luego tendrá que correr Agustín Canapino después del Super 10 de
1: ayer. Mirá lo que me pregunta Pedro Karaoke.
4: A ver.
1: Si me banco una puteada de traverso.
4: Sí, ¿cómo que no?
1: Sí, ¿por qué no? Buenos días, abrazo Gerardo, dice Pablo. Firmes con ustedes, Hernández, competiciones de San Rafael Mendoza, nos dice Pedro, gracias. Áspero la clase 2, dice Pablo, sí. Sí. Pini, querido, buenos días.
4: Hola, buen día.
1: Dice Gera Dazaro.
4: Ah, gran abrazo, gente amiga del Campeonato Metropolitano de Karting.
1: Aguante, chicos, like desde Mallorca.
4: Mirá,
1: dice
4: vos.
1: Prueba de pruebas.
4: Bueno, qué lindo, desde todos lados. La gente que se engancha a esta transmisión después disfruta de el buen automovilismo acá en San Nicolás, en una jornada realmente maravillosa, con un sol pleno y con mucha gente, que es lo que nos gusta también ver y destacar, y que ustedes le imaginen también, porque es lo que se está viendo en cada una de las tribunas y también en las tribunas naturales. Silencio de motores ahora, a la espera de las declaraciones de los pilotos que se acaban de bajar del auto.
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4: Bueno, estamos pasando bien, ¿eh?
3: La verdad, con los espectáculos que vienen dando, no esperábamos menos del turismo pista. La clase 3 puede llegar a ser un poquito más tranquila, o no, veremos. Y después se arranca el tole-tole con los invitados, ¿no? Sí. Ahí puede pasar cualquier cosa.
1: Nadie va a querer regalar nada, por más que ser invitado, de sí. No estar el compromiso de uno mismo, más allá de que el piloto invitado se compromete con el titular, no está esa... Yo no sé si decirle compromiso, quizás no es la palabra, pero sí...
3: Presión,
1: exactamente, de tener que ir a buscar puntos, de tener que ir a buscar cosas buenas. Sí, el compromiso con el piloto titular, de decirle, bueno, te saco unos buenos puntos, te dejo el auto adelante, te lo entrego sano. Sí, desde ese lado, me parece que ahí sí.
3: Sí, sí, pero se van a querer divertir. Y más teniendo en cuenta que hay muchos pilotos TCIistas, muchos pilotos de categoría muy grande, que va a querer venir a pasar un grato momento, ¿no? Más allá de entregar un buen resultado.
1: Me dieron ganas de comer choripán.
3: Bueno.
1: Sí, me dieron ganas, me antojé de choripán.
3: Vaya al puesto de comida, lo van a atender bien. Sí, ahí.
1: Sí, sí, no, ¿eh? mejor no.
3: Ah, ¿vení? No, no quiere, dale boxes.
5: Porque estoy con el ganador, con Agustín Ajate, ahí vamos a charlar con él, que lo tengo aquí, hablando un poco de lo que fue, ahí lo vamos a charlar. Agustín, bueno, felicitaciones por la victoria, qué gran carrera nos regalaron.
6: Muchas gracias, agradecido a todo mi conjunto.
5: Por un momento parecía que se escapaba, ¿no? Con esa ida un poquito, ¿no?
6: ¿Cómo?
5: Por un momento parecía que se escapaba cuando te fuiste un poco largo.
6: Sí, pero bueno, lo teníamos bien controlado.
5: ¿Qué fue lo que pasó ahí?
6: Pensé que era picar.
5: Te confundiste cuando viste la bandera verde, de nuevo, a ponerle el acelerador pleno.
6: Sí, porque no me andan bien los auriculares y entendí pescar. En realidad entendí la voz del comisario y lo relacioné con pescar. Y justo veo la bandera amarilla. Pero no era.
5: Te llevaste una victoria y le dejaste un buen posición a tu invitado.
6: Sí, tal cual. Esperemos que sea una linda carrera para él también y sumamos algo a punto.
5: Felicitaciones.
6: Gracias.
5: La palabra de Agustín Gajate.
3: Bueno, hombre de pocas palabras. Pensó que había auto de seguridad. Mirá vos. Bueno, escuchó mal el...
7: Gajate, Pini, perdón, que sí. La fecha pasada, después de hacer podio en Río Cuarto, nos decía que no sabía si iba a estar presente aquí en estos 300 pilotos por un tema presupuestario.
3: Bueno, y ahí está. Y ahí apareció. Y ahí lo tenemos. Bien adelante en esta carrera, en este fin de semana. Bienvenido sea y que ayude eso a que pueda continuar con su carrera deportiva quien acaba de ganar la final de pilotos titulares.
1: Desde Pergamino, Transporte Gaby, dice Tiago sin tirando chivos.
3: Bueno, que meta la publi nomás. ¿Por qué no?
1: Sí. 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
3: Y se escucha en todo el país. 115 radios en simultáneo a esta hora de la mañana a través de la Red Federal de Automovilismo, también en el canal de YouTube, estamos en la aplicación también, el equipo puesto a punto, trabajando 34-62-27-15-15, a ver qué dice la gente, De autos que están preparados para comenzar a mover porque ya está el cartel de 5 y en la voz de Eugenio Grossi.
1: Y ahí quedó encajado Esteban Monge en la zona de la Leca. Uno de los Bulls le pegaba cuando Matiz sigue en la pelea con Colodoro. El más rápido en pista que lidera 1:45.830 para Maximiliano Pérez, que vuela en el Juan Manuel Fangio.
8: Sabía que podía pasar esto, era previsible. Con un pelotudo como este, sí.
1: Perdón, en el Juan Manuel Fangio.
8: Lo vas a denunciar, vas a hablar con las autoridades. Voy a cagar a trompadas.
1: Perdón, en el Juan Manuel Fangio.
8: Estoy como para cagarlo bien a trompadas.
1: Perdón, en el Juan Manuel Fangio.
8: ¿Lo vas a denunciar? No, qué carajo.
1: Perdón.
9: Usted no puede decir semejante barbaridad. Usted no puede decir semejante
10: barbaridad.
9: No, no puede decir.
10: Nos conocemos bien.
9: Usted tiene que arrepentirse de lo que dijo.
3: Bueno, y
1: perdón,
3: están...
1: en el Juan María Traverso.
3: No, no, mire, yo le seguí la corriente. Puede pasar. Puede pasar y... estamos cerca del Fangio encima. Sí.
1: Gracias, Pedro. Nunca me puteó Juan María Traverso, gracias a Dios. Jamás. Mira que era puteador, ¿eh?
3: Sería una buena anécdota.
1: No, pero no tengo una de esas. No. Nunca me puteó. Sí, lo que pasa es que... Me quedé con el Juan Manuel Fangio porque habíamos hablado de Balcarce y de Rosario, por eso.
3: Dale, boxes.
5: Porque estábamos con Matías Clapieri y me pidió un segundo que se va a los comisarios a ver si podemos pegarnos con el máximo de Van Wayne, que lo vamos a tener aquí cerquita, a ver si ya lo vamos a poder charlar con él. Si no, instante te llamo. Matías Clapieri lo teníamos con nosotros y se fue disparado para el camión de los comisarios.
3: Bueno, ¿y qué va a reclamar? Yo no vi nada particular que se pueda llegar a poner en tela de juicio. Ellos sabrán la maniobra de la primera curva donde se ponen los dos de costado?
1: No, a lo mejor algún frenaje, que en algún frenaje se hayan tocado. Bien, pienso, no sé. Dale, dale.
5: Voy con Máximo de Van Weis. Bueno, Maxi, buen podio. Faltó poquito para ganarla, ¿no?
6: Sí, bueno, muy contento, la verdad. Hace rato que no hacía un podio. Y bueno, en cuanto a la carrera, traté de guardarme lo más que pude las primeras vueltas, la goma, administrar. Y al final de carrera no tenía el ritmo que tenían ellos, sinceramente. Así que bueno, eso lo vamos a tener que laburar para la segunda final. De igual manera, re contento. Llegué a estar segundo. Y nada, cometí un pequeño exceso en la curva 2. Me le hice lento a Agus. Me pasé un poquito y se me metió Mati. Y después, bueno, quedé la expectativa de que se molesten para pescar la punta.
5: Más allá de que te falta ritmo, buen podio. Faltó poquito para ganarla, ¿no?
6: Sí, bueno, muy contento, la verdad. Hace rato que no hacía un podio. Y bueno, en cuanto a la carrera, traté de guardarme lo más que pude las primeras vueltas, la goma, administrar. Y al final de carrera no tenía el ritmo que tenían ellos, sinceramente. Así que bueno, eso lo vamos a tener que laburar para la segunda final. De igual manera, re contento, llegué a estar segundo.

0: me iba a conformar con estar segundo. No fue así, cometí un pequeño error, pero bueno, puede pasar y nada, ya pensado en la próxima.
1: Importante suma de puntos y también, además, le dejaste el auto en una buena posición a tu invitado.
0: Sí, ni hablar, no veníamos teniendo buena suma de puntos en estas últimas tres carreras, así que bueno, esto viene muy bien, también viene muy bien en lo anímico. Hace rato no hacía un podio, así que re contento de disfrutarlo ahora y bueno, ya pensar en la final 2.
1: Felicitaciones.
0: Dale, muchísimas gracias.
1: La palabra de Máximo Evan Weiss.
2: Saludos al equipo de Puesta a Punto. Excelente transmisión de domingo, dice Rodrigo Bufa. ¿Qué es un BM qué?
3: Un BMW. Te comprendo. No, no sé.
2: Lo manejaba Mingo Serpa y te giraba en el trazado.
3: Pero con alas de gaviota.
2: Sí. Saludos, gente. Excelente transmisión desde San Justo. Saludos desde Buenos Aires, Transporte Gargano. Bueno,
3: chefa. Dale, Gargano, dale, copate.
2: Dale, Gargano, Transporte Gargano. Tenés que cambiar en todo el país. Claro. Sí. Poné algo, acompañá.
3: Chivito, acompañá al equipo.
2: Tenemos que arreglar la tóxica acá para que nos lleve y nos trae. Excelente ese audio, dice Pablo. Ah, ahora me gastan todos también.
3: Sí,
2: ya
3: sí.
2: Está.
3: Y usted también.
2: Sí, bueno. Suele mal ir sal, decía.
3: Sí.
2: Bueno. No, Tuzano decía otra cosa. Puede salir mal, decía
3: sí,
2: Tuzano.
3: Puede fallar. Puede fallar.
2: Tengo un amigo que le dicen Tuzano.
3: ¿Por qué? ¿Por qué? No, no. ¿No se puede decir?
2: No. Dice Pablo, parece un i8 el BMW. ¿Vos sabés que no alcancé a ver la denominación?
3: No, es que no la mostraron, creo.
2: En la cámara trasera cuando salió a girar, sí, se vio, pero no lo alcancé a ver.
3: No, no la vi.
2: Pero una nave espacial, sí.
3: Ah, pedazo de auto, por favor. Hermoso.
2: Alas de gaviota, dice usted.
3: En realidad no es alas de gaviota, son las puertas tipo Lamborghini. Alas de gaviota tenía el Mercedes que parecían realmente alas. Estos son como puertas... chatas que se abren hacia arriba. Es otro estilo en realidad. Creo que lo dije mal, no es alas de gaviota. Pero bueno, está lindo. Es más, vimos este. Andaba un Mustang, andaba un Camaro también por acá. Uh-huh.
2: No era el Camaro, el que vimos el viernes, ¿cómo era?
3: Un Camaro.
2: No era un Camaro.
3: Sí, era un Camaro.
2: No, hombre.
3: Sí, era un Camaro. Sí, era un Camaro.
2: ¿El rojo?
3: Sí. Sí.
4: Sí, era un Camaro, pero con un modelo. Un modelo del Camaro diferente.
3: No me acuerdo cómo se llamaba el modelo.
2: Eisenberg, de algo así era.
3: No.
2: Ey no. Era.
3: No, era una palabra más básica.
2: Eisenberg.
3: No.
2: Más básica.
3: Sí, sí, una palabra más básica en inglés, pero no me acuerdo cómo era.
2: Más básica. Hello.
3: No, tampoco.
2: 1, 2, 3.
3: Bueno. 34-62-27-15-15, dicen por Pará, acá.
2: Siguen con el ¿qué? Transporte. Transporte Gaby también. Saludos por camino, ¿eh?
3: Pasale el WhatsApp.
2: 34-62-27-15-15 y el alias es...
3: Gerardo.pini.
2: No, se la queda él.
3: Bueno, van arribando los autos rápido, ¿eh? De la clase 3 a la grilla de partida, a la gente de pie con camperón, pero disfrutando de un gran domingo de automovilismo a pleno sol. Estamos... acá en el autódromo de San Nicolás, en el Juan María Traverso, 34-62-27-15-15. Ahora Leo, dale.
4: Sé que hoy cuando abríamos la transmisión decíamos que no teníamos tanto viento como en la jornada de ayer. Bueno, en estos momentos sí, se levanta bastante el viento que atraviesa la recta principal.
2: Póngase gorra, para que no se vuelen, las últimas.
3: Que no sean las
4: últimas. La tenemos de temprano.
3: Las últimas. Bueno, se trabaja en el auto de Pablo Colazo, ¿eh? Se trabaja en ese auto en este momento. A ver qué dicen por acá, 34-62-27-15-15, Rodrigo Bufa aporta, dice, Eisenberg debe ser la que se tomó Grossi.
2: No, no tomo alcohol yo, me tomo alcohol.
3: Uno más que dice por acá, hola, buen día, Eugenio equipo, abrazo desde el sur.
2: La última vez que tomé alcohol no me acuerdo.
3: Abrazo desde el sur patagónico, Sofía, Valeria y Antonio, hace frío por acá, dicen.
2: Un abrazo ya, como Rivadavia, a la gente de Estación 711. Sí, me imagino que debe hacer frío, sí.
3: Sí, claro.
2: Chicos, buenos días, los saludamos desde la tribuna general. Ramallo presente, nos dice Laura.
3: Qué lindo, que escuchen desde el autódromo.
2: Está con su pareja, su marido ahí en la tribuna general. Mucha gente.
3: Me encanta que escuchen desde el circuito.
2: Que nos manden fotos. Los que nos están escuchando en el autódromo, que nos manden fotos. Al 34-62-27-15-15. 34-62-27-15-15. Queremos ver fotos.
3: Sí, no me acuerdo. Si no me acuerdo, no pasó, dice Bufa. Claro.
2: No, pero hablando en serio, no tomo alcohol. No,
3: no, de verdad, es aburrido hasta para eso el ogro. Hasta para eso es aburrido.
2: No tomo alcohol, no bailo.
3: Pero las hamburguesas gustan.
2: Hago,
3: ¿no?
2: ¿Eh?
3: Las hamburguesas sí.
2: No entiendo.
3: Y así lo que comimos anoche.
2: Ah, sí.
4: Igual se están mimetizando ya.

0: la cabina, ¿no?
1: Sí, qué? No. Sí, pero vos sé que es al revés, ¿eh? No él conmigo, yo.
2: ¿Estás
1: con
2: ronco,
1: él.
2: Dijiste?
1: Sí, está ronca.
2: Ah, sí, mirá vos.
1: Dice Pablo, BMW i8, es híbrido, motor 3 cilindros, 1.5, 230 cv y un motor eléctrico de 143 cv.
2: Ah, me la rebajó. ¿Eléctrico, dijo?
1: Sí.
2: 34,
1: híbrido, ¿sí? Híbrido, no eléctrico.
2: Ah, híbrido. Mm. Ah, tiene los dos.
1: Híbrido. Escúcheme una cosa.
2: Sí.
1: No tomo alcohol, no bailo. No hago el ridículo.
2: Discutible.
0: Bueno.
1: Discutible. Y nunca llevo la contra.
2: ¿Qué hice? Perdón, yo ayer, ¿cuándo fue? Antes de ayer estábamos caminando.
0: Siempre tengo la razón, ¿no?
2: Estábamos caminando para comer.
1: Escuchen esta.
2: ¿Tocaste el timbre y saliste corriendo de una casa o vi mal? Sí. Porque yo estaba hablando por teléfono con mi señora esposa.
1: Sí.
2: Y vi que los dos salieron corriendo. Digo, esto me están queriendo hacer quedar mal, porque yo venía un par de pasos atrás.
0: Nos divertimos un poco.
1: Sí.
2: ¿Así se divierten? ¿Molestando a la gente? Es una falta de respeto.
1: Sí, perdón.
2: 34-62-27-15-15. Se va liberando la pista. Dale, Grossi. Si te dicen ciruela caída.
1: Acá preguntan, ¿eh? ¿Qué?
2: Te dicen ciruela caída.
1: ¿Por qué?
2: Se levanta, se lava. No, no.
1: No, y se chupa. No, no.
2: No, no, no. No,
1: no, no, en
2: pará,
1: serio, no, no, no.
2: No, no, no. Pará.
0: ¿Vini?
2: Es un montón. Dale.
0: Porque estamos aquí con Julián Santero. Bueno, Julián, debutando en el Turismo Carretero 2000, no fue el mejor inicio ayer quizás, ¿no?
3: No, la verdad que no. Ayer estuvo complicado el día, con un par de problemas eléctricos en el auto. No me dejaron ser de la partida de la primera final. Así que ahora vamos a hablar del fondo, vamos a ver si podemos recuperar un par de posiciones.
0: Te dieron un par de vueltitas para tantearlo hoy temprano, ¿estaba todo ok?
3: Sí, anduvo Andy para corroborar de que ande todo bien, así que aparentemente se solucionaron los problemas.
0: Te llevo después algo que ocurrió en la semana, de tu desvinculación de Gaby Rodríguez y tu llegada a Ambrosio con el TN, ¿cómo se dieron estas charlas?
3: Decisión tomada el fin de semana de San Juan. Lo hablé con Gaby, terminé de la mejor manera, tengo una excelente relación con él y todo su equipo. Así que, nada, en busca de mejorar un poquito, de pegar un saltito de calidad para poder seguir peleando el campeonato.
0: Además, como equiparar todo con Ambrosio, que ya también trabaja con ustedes en el TC.
3: Sí, por supuesto que a mí también me viene bien por ese lado, ¿no? Por unificar los dos autos ahí en el mismo taller. Más que nada pensando en el año que viene, que vamos a estar bien concentrados ahí.
0: Gracias, Juli.
3: Gracias, hasta luego.
0: Así la palabra de Julián Santero.
1: Le repito a Laura, que está pidiendo el contacto telefónico 34-62-27-15-15, y lo estamos poniendo en el chat también. Y vamos con la grilla de partida.
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1: Grilla de partida para la final de titulares de la clase 3. Matías Carapino y Franco Favorete en la primera fila. En la segunda fila, Luciano Viana y Francisco Martínez. Fila 3 para Nicolás Pesucci y Guillermo Colazo Hijo. Pablo Colazo Hijo. En la fila 4, Gastón Marasglioglu y Felipe Martini. En la fila 5, Andrés Calderón y Alan Buchholz. En la fila 6, Martín Chico y Federico Armida. En la fila 7, Máximo Di Palma y Sebastián Nivela. En la fila 8, Rubén Loyacono y Gastón Fontana. En la fila 9... van a estar largando Jonathan Baldinelli y Marco Flores. En la fila 10, Nicolás Benito y Ramiro Goenaga. En la fila 11, Marcelo Marchese y Emanuel Aló. En la fila 12, Luciano Farroni y Dino Casiano. En la fila 13, Mauro Salvi y Martín Chalvo. En la fila 14, Marcos Conjú y Federico Stieglitz. En la fila 15, Franco de Benedictis y Mariano Lavallén. En la fila 16, Franco Villabrille y Martín Alessi. En la fila 17, Luciano González y Alexis Cano. En la fila 18, el seudónimo Bartolo y Pablo Enrique Colazo, Pablo Colazo padre. Y en la fila 19, de cajón 37, solito y solo el bombero, Marcos Fernández.
2: Hay que destacar también lo prolijito que está el autódromo, Está realmente muy bien presentado, el pasto cortito, bien verde, bien tupido. También que la lluvia ayudó a eso, pero muy bien presentado el circuito desde donde se lo mire. También lo que es la parte interna de boxes. La verdad, una prolijidad bárbara. A veces esas cosas no se destacan, pasan desapercibidas, pero es bueno también marcarlo. Se viene la final para los pilotos titulares de la clase 3 del Turismo Pista en esta edición de los 200 pilotos. Ya transitan por la zona de la recta opuesta. Algunos ya ingresan en la curva 4 y otros ya comienzan a entrar, los de adelante, en la zona del curvón de la curva número 5, Grossi.
1: Bien, vamos a ver qué pasa con... la actividad fuerte del día. Va, no, porque todo fue fuerte hasta acá. Espero que la clase 3 esté a la altura del espectáculo que dio la clase 2 y la clase 1, sobre todo la menor. Acá también se empieza a jugar cosas del campeonato, porque Matías Canapino ya está como líder en el certamen de la clase 3. Lo tiene Hermida alargando más atrás. Son los dos que llegaron justamente a San Nicolás igualados en puntos. Ahora lo tiene con 165 unidades al piloto de Arrecifes. 154, 11 puntos abajo, está Federico Hermida. 139, Luciano González. 127 y medio Stiegli, 125 y medio de Benedictis, 123 y medio Martini, 117 para Francisco Martínez, 111 para Pesucci, 107 y medio para Fauret y 102 y medio para Martín Chico en las 10 primeras posiciones.
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1: Hola, dice Benjamín Ezequiel. Hola, Benjamín Ezequiel.
6: Hola, ¿todo bien? Bueno, se nos viene la partida. Se están arribando hacia la zona de la grilla de partida los protagonistas de esta carrera. Se va a poner en marcha la clase 3. Ya está Canapino arribando al cajón. Matías, en este caso, el piloto titular de ese Chevrolet. Está arribando a grilla de partida todo el grupo de autos que va a ser de la partida. Luciano Farroni, que venía zigzagueando por la zona de la entrada a la horquilla corta, doblándose a la derecha. Viene Fauret, ya está en el cajón. Viana también se va acomodando Colazo, lo propio Pesucci, también Maraslioglu. Todos los pilotos que ya van arribando, la mitad del parque prácticamente ya está en los cajones de partida. Se nos viene esta carrera, se nos viene la final de los pilotos titulares de la clase mayor del turismo pista.
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1: Saludos desde Sauce de Luna. Estamos en el campo trabajando y escuchando Puesta a Punto. Nos vemos en Paraná, nos dice Roberto Vega.
6: Acá estamos, amigos de Puesta a Punto. Ahí llegó la foto, mirá. Ahí están con el mate.
1: Muy bien.
6: Muy bien.
1: ¿En qué parte sería? A ver.
6: A ver, para mí es en el curvón 4. Para mí, ¿eh? Me parece que es por ahí.
1: Bien, bien. Con la gorrita de los 300 pilotos.
6: Muy bien. Luciano González.
1: ¿Quién se la habrá mangueado, no?
6: Luciano González abajo. Dale, rápido.
0: Atención que no larga Luciano González. Lo sacó de la grilla.
6: Claro, exactamente. Se va a poner en marcha la carrera. La bandera verde comienza a flamear en el fondo de la grilla de partida. Canapino y Fauret. Fauret y Canapino, el semáforo que va a tener colores, ahora sí, se va a poner en marcha la carrera y nos vamos a fondo. A la primera curva, Fauret largó mejor que Canapino y va a intentarlo por afuera. Y va saltando rápidamente la punta de la carrera, lo deja segundo Matías. Se van para la zona del curbón y atrás también que quiere aprovechar Viana. Viana va por afuera, Canapino por adentro, se van al curvón 1 y están doblando los dos. Canapino resiste en el segundo lugar, Canapino aguanta en el segundo lugar y atrás también hay pelea porque vienen batallando todos. Soy Francisco Martínez, el que se quiere ir acomodando también. Ahí están saliendo de la zona del curvón. Pesucci quiere ir para adentro ganando lugares. Se van para el frenaje de la segunda curva. Cambió la punta de movida nada más. A Fauret está adelante.
1: Buena largada de Fauret. Y no fue al roce Matías Canapino, ¿eh? Lo dejó entrar tranquilo. Sabe que tiene que hacer otra carrera pensando primero en dejarle un auto adelante a su hermano Agustín para sumar, seguir sumando puntos también. Y segundo, porque ya siendo líder del campeonato, quiere irse de San Nicolás más líder que nunca. Hay algo que hay que tener en cuenta también, ¿eh?
6: Sí.
1: Esta carrera es de puntaje y medio. De las tres que faltan del turismo pista, dos de ellas también van a ser de puntaje y medio.
6: Y ahí están en la recta opuesta por primera vez en esta competencia final. Y ojo con Pesucci. Ojo con el Ford de Pesucci que aparece en el cuarto lugar. Ya están en la curva número 4, doblando hacia la izquierda. Todos prolijitos. O por lo menos en los primeros metros, en la primera media vuelta, cuando Maraglio venía algo
1: prolijito,
6: pasado.
1: Dijiste.
6: Por la zona del pasto venía haciendo rally.
1: Uy, atrás uno que partió para el medio también.
6: Uf, bueno. Bueno, ¿para qué hablé?
1: Por el hijito, dijo.
6: Van rumbo hacia la horquilla, hasta ahí venían bien. Momento de rebajar, de doblar hacia la derecha. Lo va buscando Pesucci ahora, lo quiere meter, quiere irse para adelante. Lo venía buscando Francisco Martínez, pero no le podía meter el auto en la lucha por el tercer lugar. Bueno, apareciendo en la recta principal, se cierra la primera vuelta.
1: Me hace acordar un meme, ¿no? De un navegante de rally cordobés. Cru prolijo, culiao, le dice. Bueno, acá también dos que cortan camino, van por el verde, entrando a la recta principal. Fauret, que le hace casi medio segundo, 451 milésimas precisamente a Matías Canapino, que lo tiene pegadito a Francisco Martínez y lo tiene pegadito a Nicolás Pesucci.
6: No se puede pisar la pintura, le dijeron a esos dos. No. Se cortaron por el medio. Sí. Bueno, ahí están en el curvón, van saliendo de la curva número uno. Adelante está Fauret, que intenta la escapada. Atrás está la pelea, porque ahora Francisco Martínez lo va atacando a Canapino y Pesucci lo va atacando a Francisco Martínez. Se va Román para el frenaje. Curva hacia la derecha. Ahí está la lucha. Ahí está la pelea. Ahí están doblando. A ver cómo se van acomodando. Se viene Pesucci. Lo va atacando Martínez. Le quiere meter el auto por adentro. Por afuera, mejor dicho, pero no podía. Se van para el siguiente frenaje. Para la B corta va Pesucci. Valdo Lavarría, que lo quiere meter por el interno, pero no puede. Momento de frenar. Canapino, que los ve muy cerquita por el espejo. Pero por ahora nadie intenta con nadie. Aunque ahora Pesucci sale un poco mejor de la B corta. Sí. Y ahora lo va intentando por adentro. Va queriendo saltar al tercer lugar. Francisco Martínez queda por afuera. Nico Pesucci, que va por adentro, le va ganando la posición. En la curva 4 se la va a ganar. En la curva... allá partieron 3 en el fondo. Se fueron 3 autos. No sé si no era de Benedictis uno de ellos. Y ahora hay un nuevo tercero. Es Nico Pesucci.
1: Lo que pasa es que están bastante mezclados, ¿eh? Porque pilotos que pelean por los puntos gordos largaban desde el fondo, como de Benedictis, como Hormida. Está peleadita la final de titulares de la clase 3. A ver quién era el que partía para el fondo. No era de Benedictis.
2: No.
1: Pero sí, sí, era de Benedictis. Sí. No, sí, pero terrible.
2: Divela.
1: Divela era uno, de Benedictis el otro.
2: Sí, señor.
1: Y me está faltando uno, que no sé si no era Hormida, ¿eh?
6: Era Mauro Salvi, me parece, que era la máquina número 25, me pareció. Bueno, eran 3 autos que pasan, iban volviendo.
1: Pasan por la recta principal, se mantiene la diferencia adelante entre Fauret y Canapino, 361 milésimas. Y Mo, una décima nada más. El piloto de Arrecife, que ya ahora se pone al final de la recta a la cola del auto de Fauret.
6: Buchholz, que viene peleando con Viana en la lucha por el quinto lugar de la carrera, lo quería meter, iba batallando, iba peleando la curva número uno, venían los dos a la par, ya van saliendo de aquel sector, salen de la primera variante, Viana queda por delante, pero ahora Buchholz que va por adentro ganándole el lugar, Felipe Martínez que está pegadito a la expectativa, va Martini también acercándose a este grupo, por adentro Buchholz le va ganando el lugar a Viana, pero va a salir muy ancho, lo mete Martini y también le gana el lugar a Viana, y atrás de él también, bueno, vienen todos, ahora lo quieren atender entre todos a Viana.
1: Llegaron las notificaciones de la final de la clase 1 de titulares. Confirmado el podio, Pérez Puerto y Colodoro. Pomodoro casi me sale.
2: Bueno.
1: El padre Pomodoro. Excluido William Bull. Y atención porque esto es cimbronazo de campeonato. Y recargo cortina. Lo de William Bull fue por la maniobra con Monge, ¿eh? Excluido de parcial, sería, de esta final. Y cortina, recargo de 5 segundos por maniobra peligrosa en el auto de Ascolano y Espíndola.
6: Perdóname, va Canapino bajo. Canapino se caía cuando perdía la posición con Pesucci. Se va cayendo de la pista y pudo traerlo de vuelta. Y perdió con Francisco Martínez también. Ahora Canapino queda cuarto. Había perdido con Pesucci. Y después ahí se
1: solo.
6: Le puso de costado solo, Grossi, ¿sí?
0: Vení.
6: Dale. Sí.
0: Divela y Palma hicieron su ingreso a boxe y ya están en pista nuevamente.
6: Bueno, Divela, que fue uno de los involucrados en ese toque cuando están transitando por la horquilla recta principal para los líderes, domina Fauret y ahora lo dejaron cuarto a Matías Canapino.
1: Claro, porque segundo está Pesucci, tercero Francisco Martínez, cuarto Agustín Canapino, perdón, Matías Canapino. Quinto está Buchol, sexto Martínez, séptimo Chico, octavo Hormida, noveno Viana, décimo Calderón. Qué buena carrera está haciendo Hormida, ¿eh? Qué buena carrera está haciendo Hormida porque escala posiciones. Está un décimo Viana, décimo segundo Calderón, 13 Colazo Hijo, 14 Benito, 15 Fontana, 16 Maraglioblu, 17 Chalvo, 18 Conjú, 19 Aló, 20 Marchese, 21 Estiegli, 22 Casiano, 23 Bartolo, 24 Flores, 25 Villabrille, el resto de los pilotos, Farrón y Cano, La Ballena, Lessi, Valdinelli, Goenaga y Marcos Fernández para completar los 30 primeros.
2: Bueno, Bartolo es un seudónimo, ¿no?
1: Uh-huh.
2: Muy bien.
1: ¿Sabe quién es?
2: No. ¿Quién es?
1: Bartolo.
2: Ah, mire.
1: Fue protagonista el fin de semana pasado.
2: ¿Fin de semana pasado?
1: Sí, en el TC.
2: ¿En el TC?
1: Sí.
2: ¿Piloto de TC?
1: Sí.
2: Bueno.
1: Con un auto rojo. No puedo decir más.
6: Va ganando Fauret, segundo Pesucci, tercero Francisco Martínez.
1: Ahora, qué macana, ¿no? Porque vos te anotás con un seudónimo para que no te reconozcan. Ahora, si llegás a ganar... O ser segundo, ser tercero, que no vas al podio para que no te vean. ¿Cómo haces?
2: ¿Es de ganar habitualmente?
1: No, no, no, no.
2: Bueno.
1: Es de largar primero, no habitualmente.
2: Van doblando
1: la
2: izquierda.
1: Y el que entendió, entendió, y el que no se jodió.
6: La carrera que avanza en la mitad del pelotón va pasando de todo.
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1: Y si querés que te diga, me parece que próximamente lo vas a ver en un nuevo equipo en el TC.
2: ¿En serio?
1: Me parece que sí.
6: Bueno, van entrando en la recta principal, en la carrera que avanza. Vuelta número 4 de competencia, domina Fauret. Fauret que está tranquilo adelante, ¿eh?
1: Sí, le hace medio segundo a Pesucci, que no lo va a buscar definidamente porque Pesucci se tiene que empezar a cuidar de Martínez también.
2: Bueno, igual no lo veo hace un ratito, favorito. Están con la lucha en la mitad del pelotón. Varios autos que vienen peleando en todos los frentes. Uy, Maraglioglu que va a la zona de la tierra. Lo va trayendo como puede del barro al auto. Creo que lo va a poder sacar cuando Canapino viene peleando. Canapino viene con Buchholz. Buchholz lo va buscando. También Martini. Lo quieren atender entre todos. Va por afuera Buchholz. Lo va superando Canapino. Todo por afuera. Dobló.
1: Le queda la cuerda.
2: Sí, claro. En la vez corta le queda la cuerda. Va a estirar el frenaje Canapino. Pero no va a poder hacer nada. A menos que se abra. Intente cambiar el radio. Pero no. Intentó doblar por afuera Canapino. De ahí va a perder. Porque la otra cuerda es para el mismo lado. Entonces Buchholz tiene la cuerda de vuelta. Pero si Canapino sostiene. Se puede recuperar. Se va recuperando. Lo va superando por afuera ahora. Y si Canapino aguanta por afuera ahora, después le queda la cuerda. Van doblando a la izquierda. Por adentro Buchholz. Por afuera Canapino. Siguen a la par los dos. Ahora la cuerda la tiene el de Arrecifes. Doblándose a la derecha en el curvo el número 5. Para ir a encarar el tránsito de la recta corta que lo lleva a la horquilla. Ahí está la lucha, ahí está la batalla. Siguen a la par, ¿eh? Es tremendo. Siguen los dos a la par en la horquilla. Canapino va a tener la cuerda. Buchholz se va a estirar por afuera. Estira Buchholz. Tiene la posición ganada por afuera. Vienen los dos recontrapasados, pero pueden doblar. Canapino por adentro, Buchholz por afuera. Ah, siguen a la par, media vuelta a la par hicieron. Bueno,
1: pero ahí Buchholz lo superó en el ingreso de la recta principal, que pasó por la zona pitada. Buchholz, lo mismo que hizo Vicino ayer en la pelea del Super 10 con Diego Martínez. Y ahí va Martínez a buscarlo a Canapino, que viene cayendo en el rendimiento en el Onix.
2: Y va Martínez a buscarlo a Matías Canapino. Adelante Fabret, medio segundo a Pesucci. Por adentro Martínez en el curvo en uno. Le va metiendo el auto a Canapino, que doblaba un poquito más abierto, pero no llegamos a meterlo del todo. A ver en el frenaje de la curva número 2, seguramente va a querer estirar. Ahí vienen acercándose. Por adentro Martínez, por afuera Canapino. Ahora sí le metió la trompa, espérame. Por adentro, por adentro, por adentro. Lo pasó. Y viene también Chico. Viene también Chico. Lo va pasando Chico, lo atienden entre todos a Canapino. ¡Dale, boxes!
0: Es importante abandono para Maraglioglu, que tiene de invitado Chapur, sobre todo teniendo en cuenta la final de invitados.
2: ¡Ah, lo que va a hacer, bueno, Chapur!
1: Chico se hizo grande gracias a Martini, porque aprovechó la succión de Martini para superarlo a Matías Canapino. Le voy a responder a la brujita. No voy a leer la pregunta que me hace en el chat, porque si no, de chavo. Pero le voy a decir que sí, que tiene razón.
2: Y ya están en la recta de atrás, en la contrarrecta, Fauretti, Pesucci. Pesucci va al ataque, Pesucci va buscando ganar la carrera. Se le viene el humo Pesucci. Y ahí está la pelea por el primer lugar. En cualquier momento le va a querer meter el auto.
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1: Estoy un poco perdido porque la cámara enfoca todas las posiciones. Es difícil centrarse en una sola pelea, porque hay acción en toda la grilla. Ahora va Pesucci a buscarlo a Fauret en la misma diferencia, 515 milésimas. Parecería que por algunas partes del trazado Pesucci se le acerca con el Ford al Toyota, y en otras se le aleja el Toyota al Ford. Fíjate, en la recta principal llegan prácticamente soldados, pero después con el tránsito, sobre todo los frenajes, Fauret se le escapa.
2: Bueno, y Francisco Martínez, que viene defendiéndose de Alan Buchholz en la pelea por el tercer lugar, por el último escalón del podio. Van transitando por el curvo 1, va Buchholz por adentro, lo va queriendo meter el auto ahora porque salía muy abierto. Francisco Martínez se lo va a meter, se lo va a meter en el frenaje, no pudo, se aferró a la cuerda Martínez, pero lo va intentando por afuera. Va Buchholz por afuera, va Martínez por adentro, está pegadito Martínez, también Chico, ahí van doblando. Martínez lo va a querer aprovechar. Martini va a querer aprovechar esta pelea. Francisco Martínez que por... ¡Uy! Lo fue dejando sin pista a Buchholz. Lo dejó sin pista a Buchholz y tuvo que tocar el pasto. Y ahora Martini aprovechó y lo pasó. Y Martini también quiere pasar a Francisco Martínez. Y Chico que lo va pasando a Buchholz. Y va pasando de todo. Va pasando de todo en esa pelea por el cuarto, el tercer y cuarto lugar de la carrera.
1: Y Canapino que no puede desde ahí atrás, quedó atrás de Buchholz.
2: ¡Qué bárbaro! Bueno, se dieron con todo, se fueron intercambiando posiciones y ahora Francisco Martínez está delante de Martínez, de Felipe Martini. Ahí están doblando a la izquierda.
1: Y ahí está pelea de campeonato, mirá.
2: Hermida.
1: Canapino con Hermida.
2: Claro, vienen peleando también un poquitito más atrás ellos dos en la lucha por el séptimo lugar de la carrera. Hermida que lo va intentando por adentro en la zona de la salida del curvo número 5. Le va metiendo el auto, lo va a superar, ¿eh? Lo va a superar porque va a tener la cuerda en la horquilla. Va a estirar el número 5, se defiende el número 3 por afuera, pero no se puede defender más. Ya lo pasó, ya lo superó. Puede ser que no sea, obviamente no es el motor ideal para Canapino, ¿no?
1: No, el lastre. También. El lastre, aparte porque con el primer cambio de motor, 25 kilos de lastre, sumó ese Onix y después volvió a romper otro más que no penaliza, pero sí cambia El tercer motor no es el mismo que el primero. Va a la recuperación Canapino en la recta principal.
6: Y vienen raspándose un poquito con Armida por adentro, Canapino por afuera, Armida. Luego pasando al número 5. A ver cómo doblan. Van a la par los dos en la zona del curbón. Por adentro, Canapino se recupera. Le pone la par de vuelta el auto cuando parecía que Armida ya tenía la posición ganada. Y ahí va recuperando Canapino. Van saliendo de la curva número 1. A ver cómo llegan a la curva 2. Ahí viene por adentro Canapino. Viene por adentro Canapino. Adelante también, ¿eh? Se están pasando. Móstramelos adelante. Móstramelos adelante, Canapino. Y Armida.
1: Pero esto es pelea de campeonato, Pini.
6: Esto pelea por el título, exactamente. Iba por afuera Armida y Canapino lo puede sostener por ahora.
1: Y atrás viene Viana, ojo, ya se pegó a esos. Me voy con la diferencia de Favre con Pesucci porque limó en ese último sector 2 décimas. El piloto de Olavarría que reside en Pilar está a una distancia de un auto. Favre controla la final por ahora. Los 2 escapados de Francisco Martínez, que es el tercero que lo empieza a aguantar definitivamente al de Roque Pérez, Felipe Martínez.
6: Y Martín Chico, que ya viene sacándole el auto de los espejos a Martini también. Ahí están todos muy cerquita, muy pegaditos. Vamos a ver cómo se van definiendo.
1: Va Chico, Chico por Martini.
6: Ahí va Chico, ya lo pasa, y ya lo pasó, y ya lo pasó. Le dije que le venía mostrando el auto, ya lo superó Martín Chico, avanza en el clasificador, también lo quiere hacer Buchholz, va por afuera, por adentro Martini, se van al frenaje, Armida por adentro, Canapino por afuera, un poquito más atrás también, y van doblando a la derecha para entrar en la recta principal, y ahora Armida está delante de Canapino. Sí señor, ya le cerró la maniobra, Armida está delante de Matías Canapino.
1: Me voy a la punta otra vez porque Favre vuelve a estirar en una décima la diferencia con Nico Pesucci, que lo empieza a buscar por afuera en la zona del curvón 1. No tiene más que eso, y Martín Chico se va para adelante porque ahora sí va definitivamente a buscar el último escalón del podio, que por ahora pertenece a Francisco Martínez.
6: Pero le iba a sacar copetó Trento Vimasa, quiere atacar, quiere irse para adelante también. Fíjate cómo viene Francisco Martínez peleando con Chico. Chico va con todo, Chico,
1: y Martini
6: se hace grande,
1: y Buchholz,
6: están todos pegaditos,
1: y
6: Martini,
1: Candela.
6: Martini por adentro, lo va pasando a Chico, ahora lo va pasando a Chico en la zona de la curva 2, en el frenaje a la derecha. Martini lo pasa a Chico, pero Chico se recupera. Iba recuperando la línea, lo mete por adentro. Y Francisco Martínez delante de ellos, que trata de sostenerlos como puede. Va Chico por
1: Chico
6: adentro.
1: Por adentro.
6: Va Chico por adentro. Va a ser el tercero. Ya está tercero. Ah, lo de Chico es espectacular.
1: Y lo de Martini, también superándolo a Francisco Martínez, que cae de la tercera a la quinta colocación. Lo de Chico se hizo grande. Un saludo para la gente de Gualeguaychú. Dice, hola, buen día, Eugenio y equipo. No estamos en el autódromo, pero a full con la transmisión. Y nos mandan una foto de unos pollos doraditos a la parrilla, unas carnes y unos chorizos.
6: No secos, como lo hace Grosso. Sí. Y ahí están en la zona del curbón. Curbón número 5. De costado venía Francisco Martínez, que venía peleando y perdiendo la posición con Alan Buchholz. Ya se van para la horquilla. Vuelta número 8. Vamos a entrar en la novena. Ahí van para el frenaje. Chico ahora trata de despegarse de Martini en la lucha por el tercer lugar. 1, 2, 3, 4, 5. Son 6 autos los que están prácticamente juntos peleando por un lugar en el podio.
1: Entretenida la final de la clase 3. Fíjate que ya pasaron 9 vueltas. Entramos en la décima de 13. Vuelve a limar una décima más Pesucci en la segunda colocación. Yendo a la casa de Franco Fauret, que domina, que mantiene, y después en la final lo vamos a tener a Vicino en el auto de Favoret y a Lambiris en el auto de Pesucci.
6: El de Benito Juárez, que viene ganando, y por ahora el de Olavarría lo viene buscando, pero por ahora no puede, y Pesucci va al ataque, le va sacando el auto de los espejos, las que comienzan a frenar, lo hace el Toyota, lo hace el Ford, ya van doblando hacia la derecha, por ahora domina Favoret, pero lo tiene muy cerquita, vuelta número 9 de 13. Quedó enterrado.
1: Alexis Cano.
6: Pero mal, Enterrado. Vamos a ver si sacar no lo va a sacar. Vamos a ver si entra el auto de seguridad. Va por adentro Pesucci. Le quería meter el auto en la B corta, pero no podía y ya está el cartel.
1: Auto de seguridad.
6: Bueno, ya está el auto de seguridad en pista. Ay. Hay auto de seguridad. Favoret, que lo venía sosteniendo como podía Pesucci, que lo esperó, me parece, con oficio. Alexis Cano queda enterrado en la leca. Me parece que con oficio venía estudiando la carrera el piloto de Olavarría. Se tocaron, ¿eh? Hubo un contacto con Mauro Salvi.
1: No, en realidad el contacto es con el auto de Lavallén.
6: Sí, Mariano Lavallén.
1: Alexis Cano con Lavallén adelante de lo que ocurrió que decía Pini con Mauro Salvi, ¿eh?
6: Sí, y lo quiso esquivar, me parece. Ahí quedó el auto de Lavallén enterrado. Lo van retirando. Bueno, cosas que pasan en esta carrera. Y ahora, en la vuelta 9, tenemos auto de seguridad. Y esto le abre la puerta a Chico. Y le abre la puerta a Martini.
2: para ir a buscar la carrera también.
1: Claro, porque estaban tercero y cuarto, distanciados del primero y del segundo. Y Pesucci, que estaba ahí, nada más. Ya había intentado una superación con Favoret. No lo pudo hacer cuando le pusieron la tricolor. Tuvo que desistir de esa idea y esperar. Van a quedar quizás dos vueltas, quizás una.
2: 34, 62, 27, 15, 15. Mirá, la que había mandado la foto dice: me gané una gorra, una mochila y una entrada a boxes.
1: ¡Puah! Bien.
2: Y además, a punto. Todo bien le salió.
1: Lo de Salvi había sido con Marco Flores. Atrás. Sí. Y adelante la Ballén con Alexis Cano.
2: Bueno. Bien, Migue. Migue sacó quién era el piloto. Dicen por acá, a ver, alterno el Zonal en Mar del Plata con puesta a punto. Lindo domingo, automovilismo y rock and roll, Pini. Me dice, bueno, gracias, gracias por estar con nosotros. Un mensaje más que tengo por acá.
1: Automovilismo y rock and roll. Ta-ra-ra-ra-ra.
2: El que tuvo suerte en el desafío de las estrellas, dicen por acá.
1: Claro. Marisabel, pregunta, ¿a qué hora empieza la carrera de los 300? Ya arrancó, hace de las 10 de la mañana que estamos transmitiendo.
2: Sí.
1: La clasificación de ayer fue la cagada más grande que he visto, dice Esteban Werr.
2: No, ¿por qué?
1: Debe haber visto poco.
2: Estuvo linda. La clasificación puede ser, pero después de Super 10 estuvo bueno.
1: Sí.
2: Uy, el auto de Cano está muy roto. El auto de Cano está muy roto en la parte delantera.
1: El Fiat Argo atendido en San Luis por su padre Ariel.
2: Sí. Bueno, esperemos lo puedan recuperar para la segunda carrera, pero está bastante complicado.
1: Ahí lo pueden ver en la cámara exclusiva de puesta a punto, lo están sacando.
2: Claro, está en el lugar justo. Ah, mirá cómo pusiste la camarita doble, me gusta, ¿eh?
1: ¿Te gusta? Sí. Se acaba de dar cuenta, Piri, que estaba saltando.
2: ¿Hace mucho hasta eso?
1: Desde que empezamos.
2: Vos me estabas sacando un...
1: Sí.
2: No, nada, mentira. Bueno, se viene el relanzamiento, tendremos dos vueltas a todo nada, Grossi.
1: ¿Dos serán? Porque ya me parece que están por llegar a pasar, no, todavía no. Puede ser que tengamos dos a todo o nada, ¿eh? Ojo.
2: Vamos a ver. ¿Cómo perdió el rendimiento Canapino, eh? Va a tener que salir a mover las manitos, Agustín, ¿eh?
1: Dice Esteban, el relator gritaba tremenda carrera y eran solamente dos autos corriendo, una payasada. ¿A qué este relator te referís? Si es a Pini, tiene razón.
2: Sí, un payaso.
1: Si es al otro, no.
2: No, lo defiendo.
1: Pero es así, Esteban, el Super 10 se corre así, no era una clasificación. Era una carrera, Super 10 a una vuelta, todo nada. A mí me parece muy atractiva.
2: Y eran tres autos.
1: No, en la final eran dos.
2: Bueno,
1: tienes razón. A mí me gusta el formato del Super 10. Me encanta. Che, mirá la mugre que quedó en la pista con la leca, ¿no?
2: Sí.
1: ¿Por qué lo llevan del externo al interno llenando de suciedad la pista en un lugar crítico?
2: Y se puede hacer si te da tiempo a barrer. Bueno, se van preparando
1: los pilotos. Se va al otro lado.
2: Hola, Jera, buenos días. Aguante puesta a punto. Vamos, Mati. Agustín Canapino me dice Giovanni. Un abrazo grande para él. Gracias por estar del otro lado acompañando. Se nos viene el relanzamiento con la última vuelta,
1: Sí. No, van a quedar dos. Van a quedar dos, definitivamente.
2: Ah, sí, vamos a 13.
1: Sí. Son 13. Y ahí se relanzó. Favoreta aceleró adelante en la zona del curbón, yendo a la pequeña recta corta y a la cola de avión, como me gusta decirlo a mí.
2: Y ahí están en la recta. Vamos a ver cómo se va definiendo esto. Viene arrimándose la horquilla. Para mí es la horquilla. Bloqueado Favoret. Segundo Pesucci. Y ahora va Chico. Ah, Chico lo va a ir a atacar. Recta principal. Comienza a flamear la bandera verde. Últimas dos vueltas de esta carrera final de titulares de la clase 3 del turismo pista. Está para cualquiera, créame que está para cualquiera. Momento de avanzar en la recta, ojo con Martini que está en el cuarto lugar. Ahí se van abriendo, todavía no se abre ninguno. Martini lo iba sacando de los espejos, pero sin demasiadas novedades. Viene Favoret algo cruzado, viene complicado en la zona de la curva 1, pero lo puede controlar de todas maneras.
1: Martini
2: que va por adentro, le quiere meter el auto a Chico, ya lo metió. Vamos a ver cómo llegan a la curva 12, porque ahora vienen a la par. Martini medio auto a favor, ahora se recupera Chico por afuera, van al frenaje. Martini por adentro, Chico por afuera, la lucha por el tercer escalón del podio. Por adentro Martini, sí señor, está tercero. Cambió el tercer lugar, ahora Felipeño está ahí arriba.
1: Claro que sí, bueno, Favoret que estira diferencia con Pesucci, ya le hace medio segundo. Nada más, y ahora Pesucci que la hace ancho, no alcanza a meterse Felipe Martini en la curva B corta, como me gusta decirle a mí, a la izquierda, con un vértice bien marcado en el centro. Lidera Favret, segundo Pesucci, y va a terminar por tiempo. El auto de seguridad complicó todo.
6: Claro, se viene el final. Esto termina acá porque ya estamos en 2-1-0. No hay más tiempo. Se va a terminar la carrera. Va Franco Favret en la victoria. Le va a quedar solamente el tránsito del curvón número 5 y de la curva número 6. Ahí están doblando. Atrás vienen todos apretados. Francisco Martínez, que los viene apilando a todos. Atrás se viene tratando de sostener el quinto lugar. Ahí vienen para el cierre. Vamos a ver cómo termina esta historia. Va ganando Franco Favret. Va a aparecer en la recta principal. Se viene el final. Se viene la definición. Se termina la carrera. Ahí está la recta. Va a ganar. ¡Ganó! Ganó Franco Favret. ¡Ay! Se venían tocando en plena recta. Se terminó un poquitito antes porque el tiempo no dio. Cuando el cronómetro indica que estamos en cero, cae la bandera cuadros. Favret se lleva la victoria de esta final de pilotos titulares para la clase mayor del turismo pista. Y ahora hay que esperar para cuando se suban los invitados. Todos.

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1: Bien, ganó Franco Favoret, que lo dejará a Lucas Vicino en el cajón de privilegio para la final de invitados, perdón, que será allá por las 14:35 de la tarde, mejor dicho. Segundo quedó Nicolás Pesucci, tercero Felipe Martini, invitados, perdón, que será allá por las 14:35 de la tarde, mejor dicho. Segundo quedó Nicolás Pesucci, tercero Felipe Martini, cuarto quedó Martín Chico, quinto Francisco Martínez, sexto quedó Federico Hermida, carrera que hizo Hermida pensando en el campeonato. Quedó detrás de Hermida en la séptima colocación Matías Canapino, octavo Luciano Viana, noveno Alan Buchol, décimo Andrés Calderón, puesto 11 para Benito, 12 Colazo Hijo, 13 Chalvo, 14 con Hugh, 15 Fontana, 16 Marchese, 17 quedó Stieri, 18 Casiano, 19 Aló, 20 Farroni, 21 Baldinelli, 22 Goenaga, 23 Villabrice, 24 Salvi, 25 Máximo Di Palma, 26 Flores, 27 Marcos Fernández, 28 Rubén Loiacono. Las 28 máquinas que compitieron la totalidad de las vueltas habían abandonado antes Alexis Cano, Lavallén, Bartolo, Maraslioglu, Alessi, Colazo Padre, Di Vela, De Benedictis y González.
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3: Bueno, basta de titulares. Queda todo invitados ahora, Ya se terminó la tarea para cada uno de los pilotos titulares de las diferentes categorías del turismo pista. Ahora hay que esperar por los invitados, va a comenzar la acción para ellos enseguida, se nos viene la continuación del espectáculo. 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Van arribando los protagonistas de esta clase 3. Se apagan los motores ahora y tendremos que esperar que comience el espectáculo para los invitados de la clase 1, que todavía deben tener los autos calentitos de la carrera que pasó hace un rato nada más.
1: Dice Esteban, pobre, ¿cómo está Esteban? En el T6 hicieron recarga de combustible y se prendió fuego, se arrastró el bidón, todo mal. Sí. Pero ya pasó, ya está.
3: Bueno, pero cambiemos de deporte.
1: Pablo dice, excelente la bestia al podio. Paul dice, de primero a séptimo Canapino. Yo después voy a empezar a actualizar los campeonatos. Sí. Y ahora, ya mismo, me desligo de la transmisión y me pongo con eso. Por lo menos de la clase 1. Bueno, porque vaya, ya llegó la oficialización, por eso.
3: Bueno, vaya tranquilo nomás. Igual tenemos tanda en 5 minutos. Sí.
1: Usted tiene que trabajar con los chicos en boxes, así.
3: Sí,
1: que
3: por eso, ya vienen los chicos con las notas en el sector de boxes, acomodándose para tener el concepto de cada uno de ellos. Dale.
4: Porque lo tengo aquí cerquita a Matías Canapino después de lo que fue esta final. Lo vamos a molestar un segundo. Bueno, Mati, pasó la final, con un poquito complicada para vos. ¿Cómo estás? Buenos días.
5: Sí, ¿cómo estás? Buen día. Complicado, la verdad que venía despacito, muy despacito por derecho. Complicado también con los kilos y nada. Fue intentar mantenernos nomás.
4: ¿Te penó mucho ese el cambio de motor y los 25 kilos que se sumaron?
5: Sí, ni hablar, estamos con el segundo motor de repuesto y los kilos se nota mucho.
4: Hablame de la maniobra esa donde te pasaste un poquito, ¿fue un error tuyo? ¿Te sorprendió algo en la pista?
5: No, fue un error mío, bloqueé adelante y me terminé cayendo de la pista, pero no fue más que eso.
4: A pensar en tener una buena final con Agustín entonces.
5: Así es.
4: Ahí estaba, la palabra de Matías Canapino.
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3: Bueno, silencio de motores ahora, en este momento en el Autódromo Juan María Traverso. Estamos en Rosario, a la espera de que se ponga en marcha los motores de la final de invitados. ¡Ay, la que se nos viene ahora! Los invitados de la clase menor, que creo que van a dar un espectáculo bárbaro. Porque acá se mezclan pilotos de alto vuelo, se mezclan pilotos de muchísima experiencia con pilotos que están haciendo sus primeras armas también, con pilotos de zonales que están arrancando. Bueno, hay mucho, mucho para ver dentro de algunos minutos nomás, donde estará Carlos Longhi largando con Agustín Godás en la primera fila y Sebastián Ciprés con José Luis Costamagna en la segunda. Ciprés, un experimentado piloto también que ha tenido su paso por el TC Pista en su momento. Bueno, hay mucho para ver. Todavía queda mucho por delante.
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3: ¿Qué pasa por boxes, Augusto? Imagino que estará cerca de los protagonistas. A ver, Augusto.
7: Sí, Pini, porque lo tengo cerca a Franco Favoreta, el ganador, mientras se abraza con Lucas Vicino. A ver si podemos charlar con Franco. Franco, te molesta un segundo, felicitaciones por la victoria. Gran carrera, ¿no? Me imagino tu emoción por llegar a ver la bandera cuadro primero. ¿Cómo estás?
8: ¿Qué tal? Buen día. Sí, la verdad que sí. Perdón, estoy tomando agua, tengo mucho calor. Sí, largué muy bien, lo paso bien a Matías. Y bueno, después hicimos una pequeña luz. Creo que el relanzamiento también fue clave, que por ahí Nico no se le esperaba relanzar tan temprano, pero bueno, me exigió mucho Nico, me exigió mucho y bueno, pudimos capitalizar todo bien para nosotros.
7: Y agarraste la punta y con un gran ritmo te quedaste con ella y no lo soltaste más, y eso es importante teniendo en cuenta que ahora lo dejás a Lucas en esa buena posición.
8: Sí, se lo dejo a Lucas, pero bueno, ahora que salga, disfruta, haga una buena carrera. La carrera, los puntos que valían eran las nuestras, así que nada, contento.
7: También teniendo en cuenta, pensando en el campeonato, puntos, victoria, y eso tan esencial para pelearlo.
8: Nos metemos en el quilombo ahora, así que bueno, nada, contento, y bueno, ojalá que Lucas se pueda disfrutar y hacer una linda carrera. Felicitaciones, gracias.
7: A seguir la palabra de Franco Favoreta.
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3: A ver, y haciendo la lectura rápida después de lo que vimos recién, Vicino largaría primero, Lambiris segundo, Todino tercero, Franetovich cuarto, quinto Bautista Damiani, los cinco mejores, sexto Moscardini, séptimo Agustín Canapino, octavo Thiago Martínez.
7: Fini.
3: Dale.
7: Estoy con Felipe Martínez. Feli, bueno, buen podio, ¿cómo estás?
9: Sí, gran final. Aprovechando el auto, la tracción que teníamos y bueno, avanzando sin intentar ir tan al roce, viste, para a llegar entero. Y bueno, así se dio.
7: Lindas maniobras para llevarte este podio, ¿no?
9: Sí, hermosa carrera, muy divertida, la verdad que me entretuve mucho. En el momento me tocó perder y bueno, calmarme para seguir avanzando. Tuve una gran herramienta y creo que se demostró toda la pista.
7: Además es importante sumar esta cantidad de puntos después de lo último, sobre todo en Rosario, que venías ganando.
9: Sí, tal cual, venimos de parar dos fechas, la verdad que me duele muchísimo, pero bueno, así son las carreras. Ahora hay que pensar en todo lo que sigue, ¿no? Hay que pensar en todas las fechas que nos quedan y bueno, aún queda unos puntitos más acá en San Nicolás.
7: Y le dejas a Germán una buena posición teniendo en cuenta también para esos puntos extras.
9: Sí, queda una gran posición, así que bueno, él va a hacer su carrera, la tiene muy clara, así que bueno, va a ir por lo suyo.
7: Disfrútalo.
9: Dale, gracias.
7: La palabra de Felipe Martini.
3: Bueno, y vamos a la pausa nosotros, al regreso de la misma. Nos metemos de lleno con la final de invitados de la clase 1. ¡Ya venimos!
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1: Bueno, actualizo el campeonato de la clase 1. Queda como líder Lucio Rodríguez con 200 puntos y medio. Queda segundo Joaquín Cortina con 189 y medio. Queda tercero Lucas Bayala con 177. Hasta ahí estamos bien. Queda cuarto William Bull, que nos sumó puntos con 152. Queda quinto Emiliano Puerto con 141. Queda sexto Pablo Matich con 125 y medio. Queda séptimo Alexis Bull con 121 y medio. Queda octavo Agustín de la Vega con 106 y medio. Queda noveno Matías Rovera con 86 y medio.
2: Eugenio.
1: Y queda décimo, ya te digo, décimo queda Agustín Orellana con 80 y medio. Dale, Augusto.
2: Estoy con Nico Pesucci, que finalizó segundo. Nico, bueno, gran resultado, ¿no? Teniendo en cuenta que queda una final a buen, gran resultado este segundo puesto. ¿Cómo estás?
3: Bueno, ¿qué tal? Buen día. Contento, una linda final. Cumplimos el primer objetivo, pudimos hacer una linda final, sumar puntos, terminar con el auto sano y dejárselo bien posicionado a Mauri. Así que contento por lo hecho hasta acá, ojalá que lo podamos redondear.
2: ¿Qué faltó para correrlo a Franco? ¿Qué fue lo que faltó para pelear y soñar con esa victoria?
3: Veníamos muy parejo. Franco tenía un poco mejor de tracción, yo recuperaba un poco por derecho con la succión. Quizás el pescar nos perjudicó un poco porque era el momento que más cerca estábamos de él. Y bueno, después nos quedó solamente una vuelta. Pero nada, lo intentamos, fuimos prácticamente toda la carrera muy cerca y no pudimos hacer nada. Así que el segundo puesto viene muy bien.
2: Nos dijiste que esta era una fecha clave teniendo en cuenta para soñar con el campeonato. Por ahora viene bien y encima le dejaste en primera fila un auto a Mauricio Lomiri que puede funcionar bien.
3: Sí, por eso digo que cumplimos el objetivo hasta ahora. Ojalá Mauri pueda tener una buena carrera y sumar puntos, que es el objetivo. El auto terminó entero andando bien, así que tenemos todo como para que así sea.
2: Felicitaciones.
3: Dale, muchas gracias, un cariño grande para todos.
2: Hasta ahí la palabra de Nico Pesucci.
1: Dice la brujita de Morteros, es estrategia que Matías Canapino quedara en esa posición. Vamos, Titán. Dice Esteban, me causa gracia el mensaje de Esteban. Dice, puede romper dos motores y sigue comiendo en Kansas. Mi primo rompe el motor, come sopa dos meses. Esa es la diferencia. Tal cual. Sí. Saludos al piloto Alan Fumaro, dice Yasmín. Bueno. Che, ¿por acá se ve la carrera o siempre está esta cámara? Pregunta Juan Manuel. Esta cámara es para que, Juan Manuel, hagas la idea de que estás en una tribuna mirando la carrera y escuchando la radio, porque nosotros hacemos radio. Bien, buen día equipo, saludos desde La Criolla, Concordia, Entre Ríos, hermoso día por acá, nos dice Néstor.
4: Muy bien, ya se va liberando la grilla, se viene la partida, cuando intentan arrancar un auto por allá por el fondo, intentan poner en marcha alguna unidad, segundos afuera, se nos viene la final de invitados de la clase 1.
1: Buen día, excelente domingo, qué gran fiesta va a ser el coronación en Rafaela, nos dice Gustavo Belinde, coincido con él plenamente.
4: Sin duda que sí. A ver qué pasa ahora. Atentas miradas, concentración plena, mirada al horizonte para cada uno de los pilotos. Se nos viene esta competencia, se nos viene esta carrera para definir los puntos de la clase menor, de la clase 1. Se va liberando la pista, quedan pocos auxiliares, queda algún camarógrafo cruzando y queda algo de gente todavía que ya se va a correr y los tendremos en el giro previo. Ya está todo en condiciones para que empiecen a mover.
1: La grilla rápido porque vamos a tratar de ir haciéndolo con los titulares.
4: Bueno, vamos a presentar entonces grilla de partida de la final de invitados de la clase 1. 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
1: En la primera fila lo vamos a tener largando a Carlos Longhi. En el auto, obviamente, de Maximiliano Pérez. En la segunda fila, perdón, en el lado externo va a estar largando Agustín Godas. En el auto de Emiliano Puerto. En la segunda fila va a estar Sebastián Ciprés y José Costamaña. En el auto de Colodoro y de Bayala. En la fila 3, Juez y Ramiro Cano en el auto de Astorgano y Agustín Orellana. En la fila 4 va a estar largando Nico González en el auto de Lucio Rodríguez y Facundo Márquez en el auto de Hong. En la fila 5 va a estar largando Mauro Gorjón e Ignacio Gripo en el auto de Gonzalo Fabi y de Alexis Bull. En la fila 6, González Coste y Ricardo Salé en el auto de Julián Martínez y Juan Manuel Almanese. En la fila, esperá que me estoy perdiendo ya. En la fila 7 va a estar largando Rodrigo González y Tobias Leimgruber en los autos de Carboni y Alterio. En la fila 8, Diego Ciandini y Santiago Biaggi en el auto de Di Chico y de Torres. En la fila 9, Garino y Furnaro en el auto de Strazzolini y Oviña. En la fila 10, Mangoni y Balassiani en el auto de Cortini y de Bianchini. En la fila 11 va a estar largando Matías Martínez y Federico Copari, el amigo de Pini, en el auto de Fantús y de Ignacio Espíndola. En la fila 12 van a estar largando Godino y Balestrini en los autos de Gorostieta y Viñó. En la fila 13, Blanco y Cangelaro, en el auto de Olaya e Ignacio Rodríguez. En la fila 14 van a estar largando Meli y Mative en el auto de Manabel y Castejón. Y en la fila 15, Gallo y Arévalo en el auto de Roberto y de Casais. En la fila 16, Argui Sainz y Bacaluso en el auto de Larregui y Núñez. En la fila 17 va a estar largando Ciaurro y Becher en el auto, Matías Becher, Ciaurro en el auto de Richarte y Matías Becher en el auto de Cristian Becher. En la fila, vamos ahí ya levantando porque si no, en la fila, 17, 18, Rodolfo Isasi y Martina Veledo. En la fila 19, Agustín Verón y Sebastián Elola. En la fila 20, Benjamín Swain y Junior Solmi. En la fila 21, Santiago Lantela, campeón de la clase 2, y Franco Ledesma, el hijo de Cristian Ariel. En la fila 22, Fabricio Girado y Matías Álvarez. En la fila 23, Pablo Strinterberger y Franco Nassi. Y en la fila 24, Germán González y Gabriel Etura.
4: Bueno, hay un apellido complicado.
1: Qué mareada que me pegué, por Dios.
4: Bueno, hay que seguirlo a quien larga decimosegundo. A Ricky Salé. Ojo con Ricky Salé, lo conozco de los zonales, va a venir rápido para adelante.
2: Vení.
4: Dale.
2: El auto 103 de Simona Hamlet, que lo va a correr Girado, está en la zona de boxes, están probando a ver si llegan a largar.
4: Bueno, Girado entonces, que largaba en el puesto 43.
1: Saluda de Comodoro Rivadavia, dice Raúl. Hola, buen día, qué linda carrera, dice Milagros. Sí, estamos viendo lindas carreras, efectivamente.
4: A Diego Ciantini, hay que seguir también, por supuesto.
1: Mangoni.
4: A Mangoni, a Miguel Antela, ¿no?
1: A Miguel Cangelaro.
4: La Antela larga 41.
1: Sí, y Miguel Cangelaro que supo ganar también la carrera de invitados.
4: Bueno, al doctor Ciaurro, ¿por qué no? También largando desde la posición 33, piloto del TN APAT. Bueno, hay varios pilotos para tener en cuenta. Ay, Dios mío, lo que se viene. Aparte de piloto, lo decías recién, Fede Copari, un periodista que nunca corrió. Mezclado con un Mangoni, que es un piloto consagrado del TC. O sea, hay una diversidad y mucha gente del zonal. Muchísima gente del zonal, que es buenísimo verlo acá también en la clase 1 del Torino.
1: Perdón,
4: Pista.
1: No. Qué injusto que son a veces.
4: ¿Por qué?
1: Porque corre Copari, que nunca corrió, y a un piloto, por ejemplo, a Santi Guevara no le dieron la licencia. Piloto de Arias, que iba a correr con Mati Collante, ¿no? Digo, sí. A veces son injustos en un montón de cosas que no se entiende por qué todavía. De paso, le mando un saludo a la gente de Arias.
4: Bueno, ya se viene la carrera, se viene la partida. Van arribando lentamente hacia la zona de la recta. Se viene una carrera que esperemos que sea tranquila, que esperemos que puedan pasar las primeras curvas y que se vayan acomodando lo que dure, porque después se van a querer pasar todos.
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1: 10 vueltas. Que podríamos empezar a jugar cuántos autos de seguridad va a haber, ¿eh? Esperemos que ninguno.
4: Ojalá que ninguno. Es muy probable que termine por tiempo. Igual se lo digo ya. Bueno, vamos a ver.
1: ¿Cuál es? Un máximo de 10 vueltas o 20 minutos.
4: Y el tema es que no se golpee ninguno también, que tengan una carrera limpia. A ver qué pasa con el Corsita, que se portó también en la primera carrera de Pérez, largando con Carlos Longhi adelante. Ya está estacionado en el cajón de partida. Vienen arribando cada uno de los pilotos que van a ser parte de esta competencia. De a poquito comienzan a llegar a la grilla de partida. lo vienen haciendo todos y cada uno de ellos. Ahí lo hacía Mariano Fantuso, el auto de Mariano Fantuso que maneja Matías Martínez en este caso. Ya están engrillados la mayoría. Esperamos por los últimos, esperamos por los que van cerrando el pelotón, los que van cerrando el lote, los que van cerrando el grupo de máquinas. Va llegando Junior Solmi también, de apellido importante también. Solmi, histórico en el automovilismo. La bandera verde que va a flamear en el fondo. Está todo listo. Ahora sí se va a poner en marcha la carrera. Se va preparando todo. Se va a alargar la final de invitado de la clase 1 con Carlos Longhi. Agustín Godás en la primera fila. Todo listo. Y nos vamos a fondo. A la primera curva. Ya movieron. A ver cómo llegan. A ver de qué manera encaran. Godás por afuera. Godás por afuera que quiere saltar a la punta con el auto de Emiliano Puerto. Vamos a ver si lo logra. Lo va logrando. Medio auto a favor. Ojo atrás. Ojo con Ciprés que viene rápido. Costa Magna también. Ahí están transitando por la curva número 1. Ahí están doblando todos. Por ahora con total tranquilidad, adelante está el Chevrolet, adelante está el auto de Longhi en los primeros metros de carrera, Grossi.
1: Sí, bueno, se mantiene lo que vimos en la final de titulares, ¿no? El Corsita acelerando de abajo de muy buena capacidad para ya hacerle una diferencia de 4 o 5 autos a Godás en el auto de Puerto, tercero semestre, si mal no vi, juez, con el auto de Astorgano.
4: Bueno, y ahí están transitando por la curva número 1, vienen doblando, está juez tercero, vamos a ver cómo se van acomodando. Ahí están transitando por la zona del curvón, la curva trabada, mejor dicho, hacia la derecha. Ahora se van a la B corta, ahí están doblando hacia la izquierda un auto en el fondo que venía por la zona de la tierra, volviendo lentamente. Aparecen en la recta opuesta, se van tocando, se van raspando bastante. Se van raspando bastante los que vienen promediando el pelotón adelante sin demasiadas novedades. Longhi domina, intenta la escapada en estos primeros movimientos de carrera. Complicada la máquina correspondiente a Santiago Lantela. Venía por la zona de la tierra queriendo volver a la pista, Grossi.
1: Sí, bueno, los típicos roces, ahí ya vemos uno también que se mueve la trompa. Los típicos roces de la largada en el amontonamiento de autos. En la mezcla de pilotos con capacidad y totalmente inexpertos, ya en el fondo uno solo transitando totalmente de costado.
4: Bueno, se vienen para la horquilla. La primera vez que van a encarar la horquilla. A ver cómo frenan acá. Y se fue y termina enterrado en el barro. Rodolfo Isasi, máquina número 104. Ahí terminó el auto. Vamos a ver, no lo va a poder sacar de ahí. No lo va a poder sacar. Recta principal. Se va cerrando la primera vuelta. Algunos vienen de a 3, de a 4 en ganando la recta, adelante está la Longhi, segundo Godás, tercero juez, los tres mejores hasta el momento.
1: Detrás de estos tres está José Luis Contamaña en el auto de Bayala, Sebastián Cifre en el auto de Colodoro, Nico González en el auto de Lucio Rodríguez, Ramiro Cano en el auto de Orellana, Facundo Márquez en el auto de Jón, Diego Ciantini en el auto de Chico y Tomás Leingruber en el auto de Alterio para completar los 10 primeros.
4: Me acopari, pasando un auto por adentro, venía, avanzando en el clasificador, ahora por afuera, uy, lo va dejando sin pista, uy, lo venía dejando sin pista. Nos vienen de a 3, de a 4, encarando la recta. Adelante está la Longhi, segundo Godás, tercero juez, los tres mejores hasta el momento.
1: Detrás de estos tres está José Luis Contamaña en el auto de Bayala, Sebastián Cifre en el auto de Colodoro, Nico González en el auto de Lucio Rodríguez, Ramiro Cano en el auto de Orellana, Facundo Márquez en el auto de Jón, Diego Ciantini en el auto de...

0: Periodista perdiendo su lugar ahora en este caso, a estar en la recta de atrás, en la carrera que avanza, adelante está Longhi, segundo Godás, tercero Juez, cuarto Costa Magna, Bando Blando hacia la izquierda, todavía no se terminan de armar, ¿eh? No se termina de formar la hilera.
1: No se forma la fila india, difícilmente se logre formar. En una carrera habitual de clase 1 no se forma, menos en esta de invitados, ¿no?
0: Recta opuesta para ellos y ahora se le vienen a Longhi, ¿eh? Godás y Juez están cerquita, lo van a intentar en cualquier momento porque son tres peleando por la punta de la carrera. Se van, uy, venían rozándose algunos autos, venían raspándose, van girando hacia la izquierda en la curva 4, se van para el curbón, ya transitan esa zona, adelante está Pérez y van pasando cosas por todos lados, ¿eh? Van pasando cosas por todos lados. El que intenta avanzar es Valentino Matibe, que venía con el auto cuide completamente blanco.
1: Cuide la gola, que es largo esto, sí. Relator. Sí. A ver, por lo menos pasaron la primera vuelta. Más allá de que alguno tocó la tierra, no hay grandes despistes, no hay grandes problemas. Es bueno esto para el espectáculo porque se mantienen todos en pista.
0: Oh, mirá, vos decías que se mantienen todos en pista.
1: Los tres de adelante se escaparon, ¿eh?
0: Y Sassi no lo pudo sacar del barro, ¿eh? Quedó ahí el auto, pero ya pasó más de una vuelta. ¡Ay, va por afuera! Ahora Godás se le quería cambiar el radio. Lo quería meter por adentro del auto de Emiliano Puerto. Quería saltar a la punta de la carrera y ahora lo va a meter Juez. Va por adentro Juez. Va saltando al segundo lugar. Hay un nuevo escolta en la carrera. Mirá Juez cómo lo metió, ¿eh? Ahora está segundo y le dio un poco de respiro.
1: Bueno, ahí lo tenés, mirá. Primero bueno. Que se despista, sí. Cuando Godás había sido el más rápido, 1:46.774, casi se chocan en el barro. Muchachos, con Manabella, con Meli, con Frank, sí. Casi se chocan en el barro saliendo, uno entrando y el otro saliendo.
0: Balestrini era de vuelta, ya había tenido un despiste Balestrini y está de vuelta intentando volver a la zona de la pista. Mientras tanto van girando a la izquierda, adelante, quedó ahí el auto de Balestrini lleno de barro, embarradísimo, quedó. Adelante está Longhi, que no se puede escapar de Juez, ahora está cerquita de vuelta, ¿eh?
1: Sí, Juez. El segundo y Godás en el auto de Puerto, el tercero, ¿eh?
0: Sí, ahí están doblando a la izquierda, están los tres muy apretados. Podemos tener pelea directamente por la punta de la carrera. Vamos a ver cómo se van acomodando, cómo se van definiendo las posiciones. ¡Uy, Copari! ¡Uy, Copari! Venía haciendo un semitrompo, un dibujo raro, se fue a la zona del pasto, lo va trayendo de vuelta. Bueno, cosas que van pasando también, ¿no?
1: Sí, bueno, por suerte se fue solo.
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1: Lidera Long en el auto de Pérez, lidera segundo Juez en el auto de Astorgano, tercero Godas en el auto de Puerto, cuarto González, Nico en el auto de Lucio Rodríguez, quinto Costamaña en el auto de Bayala, sexto Ciprés en el auto de Colodoro, séptimo Ramiro Cano en el auto de Orillana, noveno Márquez en el auto de Hon, décimo Lengruber en el auto de Alterio, puesto 11 para Sentini en el auto de Chico, 12, Ignacio Gripo en el auto de Alexis Bull. 13 está Gorjón en el auto de Fabi. 15 Salé en el auto de Albanese.
0: Y ya doblaron en la curva 2. Y la pelea por la punta porque Juez
1: Mangoni,
0: lo va a buscar.
1: Mangoni está 17 en el auto de Cortina, ¿eh?
0: Bueno, Juez lo va a buscar, ¿eh? Va a buscar la punta de la carrera. Vamos a ver porque ya le venía sacando el auto a Longhi. Curva número 3 ahora en la B corta. Vienen transitando. Viene Emiliano Juez al ataque. Quiere saltar al primer lugar. Vamos a ver si puede con el auto número 8. Por ahora no. Por ahora domina Longhi. Auto correspondiente a Nicolás Astorgano, ¿eh? Como lo mencionábamos. Recta opuesta para ellos. Avanza la carrera final de invitados de la clase 1 del Turismo Pista. Quiero número 3.
1: Bueno, 15 me figura Santiago Mangoni en el auto de Cortina. Gran escalada porque había alargado de 19. Evitó todos los inconvenientes de la pista para volver a sumar puntos en el campeonato. El nuevo líder, Lucio Rodríguez, se va a ir como nuevo líder de San Nicolás porque está cuarto. Destila diferencias. En el volante lo tiene a Nico González, piloto de Rafaela, con gran experiencia.
0: Bueno, y va Juez, ¿eh? Va al ataque por adentro. Estira en la horquilla, en la última curva por adentro. Cambia la punta. Estiró y lo metió. Lo superó. Ahora Juez está adelante. Queda segundo Longhi. También lo quiere aprovechar Godás. Ahí van saliendo la recta principal. Están los tres juntitos. Están los tres apretados. La lucha directa por ganar la carrera. Ahí están avanzando. En la recta principal lo va intentando Longhi de vuelta. Quiere recuperar la punta. Va por por afuera. Va a estirar el frenaje por el externo en el curvón 1. A ver si lo puede meter. Uy, Godás está ahí. Godás está ahí, lo va metiendo. Y quiere saltar al segundo lugar. Son tres que vienen muy apretados. Por ahora, Juez domina. Es el nuevo líder. Saltó de tercero a primero, pero trabajando, haciendo buena maniobra.
1: Sí, y en un par de vueltas ahí, Balongi nuevamente a recuperarse de acá por el interno.

0: No, no, se manda a guardar detrás del 1, número 8 de Emiliano Juez en el auto de Nicolás Astorgano.
1: Y ahí están doblando a la derecha, viene ganando Emiliano Juez, se defiende bien, va saliendo de la curva número 2, recta corta.
0: Que largó quinto,
1: Y buena maniobra.
0: Sí, buena maniobra, sí. Primero para superarlo a Godas en el auto de Puerto y después para superarlo a Longhi en el auto de Pérez.
1: No sé de qué categoría viene Emiliano Juez, no lo tengo registrado.
0: Me da la sensación como que tiene historial acá en el turismo pista. Ahora lo voy a buscar.
1: Bueno, ahí están en la recta opuesta. Va pasando de todo, se van apretando. Juez va ganando, Longhi lo va a ir a buscar. Godas está cerca y atrás aparece González en la cuarta colocación. Un poco, bastante más atrás, que viene batallando también. Se van para la curva. Uy, complicado venía. Se le movía el auto ahora. ¿A quién viene tercero? A Godas. De todas maneras lo pudo acomodar. González se le viene al ataque ahora. Atención con Nico González, que quiere ir a avanzar en el clasificador también. Y viene tratando de avanzar también por el externo el auto, que en realidad es de Alexis Bull, pero está conducido por Ignacio Grippo. Frenaje y curva hacia la derecha para ellos. Se van acomodando, se van queriendo superar en esta parte de la carrera. Vamos entrando en la vuelta número 5, mitad de la competencia. No tuvimos auto de seguridad, nos están tapando la boca. Impecable la carrera hasta acá, recta principal para ellos, más allá de algún despiste. Zafamos del pace car. Vamos, le dice Juez a Longhi en este caso. Cuando van a transitar la curva número 1, se van haciendo señas, los manotazos, y atrás viene Godás, que tiene el auto con los espejos llenos de González. Ahí están los González atrás, que quiere ir a atacar, que quiere ir a avanzar también, quiere un lugar en el podio. Se van para la zona de la curva número 2, comienzan a frenar. Por ahora Emiliano Juez se defiende.
0: Emiliano Juez es de Olavarría, tiene el récord en la bota, como se le conoce al Club de Estudiantes de Olavarría, el circuito de ahí, como máximo ganador en la historia dentro de la monomarca 1100. Y de hecho viene de ganar en el autódromo Emiliano Emiliosi. Autódromo Hermanos Emiliosi, ahí está, de la barría, fines del mes pasado.
1: Sí, bueno, entra un auto herido, Miguel Cangelaro, el auto de Ignacio Rodríguez, ingresa al sector de boxes con la trompa, con el paragolpe roto. Ya va haciendo su ingreso y va al ataque Longhi, se defiende Juez. No es ningún improvisado Juez,
0: No.
1: Es un hombre con experiencia, evidentemente. Cuando va desertando también de la carrera Tomás Arévalo, que corría con el auto de Esteban Casais, máquina número 83. Uno que viene con algunos pedazos de paragolpe colgando también es el auto de Pablo Blanco, que maneja en realidad Pablo Blanco, pero es de Agustín Olaya. Pablo Blanco, hombre que ha pasado por Alma también, gran piloto Pablo Blanco. Se van rumbo hacia la horquilla, curva hacia la derecha, van a aparecer en la recta principal, van a entrar en el giro número 6 de competencia de esta final de invitados de la clase 1. Domina Emiliano Juez por el momento.
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0: Traverso primero, dice Gustavo. Hola, ¿cómo arrancó el domingo para con Hugh, para Máximo y Dino de Palma? Pregunta Sebastián. Vamos, Blas, con fuerza por todo. Blas, dice Milagro. Juez corre en la monomarca de APPS, dice Emma. Exactamente, eso lo dijimos recién.
1: Muy bien, gracias por el dato. Igual la gente atenta a marcar estos pilotos que vamos conociendo nosotros también. Juez le levantaba los 5 dedos recién a Longhi como diciendo, esperá. Ahí está segundo Longhi, lo va buscando Longhi, está muy cerquita, en cualquier momento va a querer intentarlo y a Longhi no le importa nada lo que le diga Juez. Él quiere ir a ganar la carrera con el auto de Pérez. Se van rumbo hacia la zona de la B corta, ahí están acelerando en la recta, comienzan a frenar ahora. Longhi, que le va abriendo el auto, en cualquier momento lo mete, lo abre para tratar de hacerle el cambio de radio, a ver si lo sale, si le sale. Juez muy bien doblando, muy prolijito doblando, con una distancia ahora aún mayor. Lo hizo muy bien a esa zona, a la parte más trabada de este escenario. Va mirando todo el tiempo por los espejos. El parabrisas tan amplio tienen los uno, que se va viendo cómo relojean por los espejos constantemente. Domina Juez. Emiliano Juez viene ganando esta carrera con el auto correspondiente a Nico Astorgano. La carrera avanza, la carrera avanza sin auto de seguridad. Estamos en el giro número 6, a punto de entrar en la séptima. Y avanza la prueba, y avanza la carrera, y vienen para entrar en la vuelta número 7. Y ahí están transitando por la zona del curbón. Vamos a ver cómo se van acomodando los autos. Parte final de la carrera. Vamos a entrar en el giro 7. Domina Juez, no se puede escapar. Los tres de adelante no pueden hacer diferencia, Grossi,
0: No, están pegados prácticamente, transitando de la misma manera. Detrás de ellos sí pasan cosas, pero hay una diferencia mínima de 2 décimas y media entre Juez y Longhi, y de 8 décimas y media entre Longhi y Godas. Ahora se le pone el cuarto Nico González, prácticamente a la cola, Godas, a 4 décimas y media. Y después el quinto, Facundo Márquez, está más de 2 segundos del cuarto Nico González.
1: Ahí va, va por adentro, perdóname, Balongi. Balongi por adentro, queriendo saltar a la punta en el curbón 1, lo metía. Abre el frenaje de la curva 2, por adentro, cambia la punta, pero va Juez de vuelta. Se van apretando entre los dos, por adentro Juez, por afuera Longhi. Lo va pasando, el Fiat está adelante y se le viene Godás y se le viene González. Ahí está la pelea, va Godás, va Godás, también va a querer aprovechar, siguen a la par los dos. Godás va por un lado, por el otro, lo va a querer a meter por afuera, Manico González también. Ven el frenaje, son 4 peleando por la punta. Qué linda se puso la carrera. Está adelante Longhi, lo deja segundo a Juez. Tremenda lucha, ahora son 4.
0: Ahora son 4, parece la película. Va Juez a recuperarse con Longhi por adentro, con Juez por afuera. Detrás está, perdón, sí, bien digo, Juez. Detrás está.
1: Recupera
0: Juez,
1: recupera.
0: Sale ancho,
1: Ay, recupera por afuera, sale un poco ancho,
0: le va
1: pero
0: a quedar la cuerda.
1: El curbón le queda la cuerda, va por adentro Juez, se va por afuera Longhi, que lo va apretando un poco, pero de todas maneras van doblando los dos a la par, se van rumbo a la horquilla, casi se tocan los espejos, pero por ahora se defienden, por ahora los tienen sanos. Ahí están en la recta corta, pero ir a buscar la horquilla, se tocan, se aplauden. Ay, se movió todo el auto de Longhi. Uy, parecía que perdían los dos, parecía que terminaban los dos afuera. Y va
0: Iván y con
1: ahora González. González quiere hacer el segundo, van apareciendo en la recta, González que lo va pasando a Godas por afuera y parecía que también lo pasaba a Longhi, pero no, ahí están en la recta, por ahora todo sigue igual, tremendo, pero vienen al filo.
0: Últimas 2 vueltas, Pini, dos vueltas, lidera Juez por ahora, segundo Longhi que le va a casa de vuelta porque le quedó la sangre en el ojo, el tercero por ahora es Nico González, el cuarto es Godas y el quinto ya se mete el de Río Cuarto, Facundo Márquez.
1: Se queda sin paciencia Longhi. Se le agotó la paciencia a Longhi. Queda vuelta 3/4. Se va terminando la carrera. Va adelante Emiliano Juez. Se viene ganando. Viene aguantando con todo lo que le tiran. Se van para el frenaje. A ver acá porque González es el nuevo tercero. Vamos a ver. Márquez está quinto ahora. Ahí va intentando Márquez ahora. Quiere saltar al cuarto lugar peleando con Godas. Va Márquez para afuera. Quiere avanzar en el clasificador. Vamos a ver si lo logra. Ahí está la lucha también. En los diferentes lugares. Márquez va ahora. Le va a quedar la cuerda. Va Márquez por adentro con el auto de Hong. Por adentro, estirando el frenaje, lo pasó y lo toca un poquito a Nico González. Creo que lo llegó a raspar. Y ahí van saliendo y lo dejan. Uy, mirá vos cómo se recupera ahora Godas. Lo pasó rápidamente otra vez. Avanzó, lo pasó a Márquez. Otra vez está cuarto. Vamos a entrar en la última vuelta. Va a ser a todo nada esta última vuelta, Grossi.
0: Sí. Sí, y está entretenida. Atrás, fíjate el pelotón como viene, ¿no? Atrás están en otra categoría directamente. Vienen doblando de 2, 3, 4 autos juntos. Oh. Fíjate cómo vienen.
1: No,
0: por Dios.
1: Es una locura. Es una locura.
0: Lo bueno es que terminan. No, pero, o van
1: espere,
0: a terminar.
1: Espere. Falta una vuelta y media.
0: Bueno, pero no ingresó al auto de seguridad.
1: Por ahora.
0: Ya
1: no.
0: es un gran logro. Más allá de los invitados de poca calidad que tenía esta divisional. Se han comportado muy bien.
1: No diga eso, se van a ofender, Grossi.
0: Que se ofendan. La verdad no ofende, decía mi hermana.
1: Pero mirá Juez cómo maneja, tremendo.
0: Pero Juez tiene experiencia.
1: Bueno.
0: Longhi tiene experiencia, González ni hablar.
1: Mangoni. Se vienen peleando.
0: Pero
1: bueno.
0: Hay otros que, por Dios, no saben agarrar el micrófono y quieren agarrar un volante.
1: No, sea malo, última vuelta de carrera. Se va terminando esta prueba. Vuelta final. Va al ataque ahora Longhi. Lo quieren a buscar a Juez. Ahí están en la curva número 1. Vienen transitando. Se define la carrera. 3/4 de vuelta. Ay, viene Longhi ganando a Emiliano Juez.
0: Longhi por lo sucio.
1: Sí, va por la tierra. Quiere por pasarlo por todos
0: por
1: lados.
0: Por donde puede va.
1: Va por todos lados. Juez se aferra a la cuerda. Qué clara que la tiene Juez. Qué bárbaro. Emiliano Juez, cómo viene manejando. Impecable realmente. Van transitando en la parte trabada.
0: Ay, Longhi le lo rozó desde atrás. Uy, a Longhi, nada.
1: Pensá, Longhi. Vos le dejás el auto en el segundo lugar. Es buenísimo.
0: Pero ni hablar. Ahora, ni hablar.
1: Tranquilo, Longhi. Porque esto puede terminar mal.
0: Pero quiere ganar. Quiere ganar, obvio.
1: Va por afuera. Va por afuera, Longhi. A ver acá en la B corta. Le va a querer cambiar el radio. Lo mete. ¡Ay, no! Porque frenó bien Juez. Le levantó un poquito. Y ahí lo va queriendo meter por adentro. Si le mete la trompa. Ahí le va metiendo la trompa. Le mete la trompa ahora. Le va metiendo el auto. Va cambiando la punta de la carrera. Y ahora Longhi. Longhi está adelante. Curva a la izquierda. Por afuera Juez. No. Prefiere esperar. Porque entra pasado Longhi. Haz la lectura que hizo Juez. A ver acá. Le va a cambiar el radio.
0: Qué bien.
1: Lo mete por adentro. Oh. Se tocan. Se van tocando los dos. Se tocaron. se engancharon, pero pueden seguir en pista. Puede perder el segundo lugar ahora Longhi. Esto va a terminar picante. Segundo ahora está González. Segundo está González. Tercero Márquez. Se viene el final. Viene la victoria, juez. Van al frenaje.
0: Va Longhi,
1: ay,
0: pasado.
1: Longhi recontrapasado. Quiere podio por afuera. Por afuera Longhi. Va a ganar, juez. Va a ganar. Ganó. Emiliano Juez. Ganó Emiliano Juez. ¡Qué carrera! ¡Qué carrera bárbara! ¡Qué linda que estuvo! ¡Qué picante que terminó! ¡Emiliano Juez! Toque que queda bajo investigación y Longhi le hace seña como diciendo con el dedito para un lado y para el otro como si fuera un limpia parabrisas. Le dice, vos te pasaste. Longhi terminó tercero finalmente. Un carrerón. Nos taparon la boca. Nunca entró el auto de seguridad. Y Emiliano Juez, con el auto de Nico Storgano, se llevó el triunfo. ¿Tú?

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1: Bueno, ganó Emiliano Juez en un carrerón de la final de invitados. De la clase 1, como dijo Pini, nos taparon la boca, definitivamente, porque hicieron maestría los muchachos.
2: ¿Eugenio?
1: Sí, dale.
2: Ganador Nicolás González, festeja el equipo de Lucio Rodríguez.
1: Claro, me parecía. Me parecía. De hecho, estaba haciendo acá el resultado para las redes sociales y pensaba, mientras tanto, por ese toque, ¿no? En la última vuelta, Augusto, ¿verdad?
2: Sí, perdón, lo reubican además en la posición número 5 a quien había terminado ganado.
1: Bien, entonces segundo gana Nicolás González en el auto de Lucio Rodríguez. Segundo queda Carlos Longhi en el auto de Pérez. Y tercero queda Facundo Márquez en el auto de Hon. ¿Es así?
2: Tercero juez.
1: Ajá, tercero juez entonces. Bien, bueno, no dieron una gran carrera los muchachos.
3: Sí, más allá de todo. A ver, ganó González entonces, segundo Carlos Longhi. Claro, porque lo ubican atrás de Longhi. Está bien. Segundo queda Carlos Longhi. Yo espero que también voy anotando. Y tercero termina quien llegó primero en pista. El auto correspondiente a Emiliano Juez. Bueno, qué bárbaro, ¿eh? Qué carrera. Qué carrera picante. Lo importante es que trajeron los autos sanos. Lo importante es que pudieron disfrutarlo sin hacer demasiado lío, que insisto, pilotos nuevos para esta categoría, pilotos que no corren habitualmente acá, de repente se encuentran con esta cantidad de autos largando todos juntos, autos que se superan muy fácilmente, que generan muchas maniobras. Claro, es la maniobra del toque en el curvo número 5, lo va sacando hacia afuera Longhi. Y ahí termina esta historia. Bueno, Longhi, un hombre experimentado, que se baja del auto con una sonrisa también de oreja a oreja, porque hizo un carrerón y está muy bien. Hizo podio, es una carrera bárbara. Y además Maxi Pérez se lleva puntos importantes para el campeonato, con el podio y con la victoria después, claro, de una gran fecha.
1: Y hay que ver en manos de quién quedó. Ah, no, bueno, quedó de delantela. Bueno, entonces ganó Nico González, segundo Carlos Longhi, tercero Emiliano Juez, en los autos de Lucio Rodríguez, de Maxi Pérez y de Nico Estorgano. Cuarto quedó Facundo Márquez en el auto de Hon, quinto Godas en el auto de Puerto, sexto Lane Gruber en el auto de Alterio, séptimo Ciprés en el auto de Colodoro, octavo Gorjón en el auto de Fabi, noveno Lantela en el auto de La Vega, décimo quedó Ignacio Gripo en el auto de Alexis Bull, 11 quedó Salé en el auto de Albanese, 12 Blanco en el auto de Olaya, 13 Ciandini en el auto de Di Chico, 14 Ramiro Caro en el auto de Orellana, 15 quedó Nazi, mirá la carrera que hizo Nazi, en el auto de Monge, 16 quedó Martínez en el auto de Fantús, 17 Mangoni en el auto de Cortina, 18 Costamagna en el auto de Bayala, respira Cortina acá, respira Cortina.
3: Sí.
1: 19 quedó el otro González en el auto de Carboni, 20 quedó Balaciani en el auto de Bianchini, 21 Gonzalo Costa en el auto de Julián Martínez, 22 Bacaluso en el auto de Núñez, 23 quedó Solmi en el auto de Matich, 24 quedó Godino en el auto de Gorostieta, 25 quedó Lola en el auto de Balisi, 26 Arguizain en el auto de Larregui, 27 Veledo en el auto de Dopazo, 29 Tura en el auto de William Bull, 29 quedó Matías Becher en el auto de su hermano Cristian, 30 quedó Rubera en el auto de Torres, 32 Streiterberger en el auto de Martí, cuarta, 33 quedó Copari en el auto de Espíndola, 34 quedó Meli en el auto de Manavela, 35 quedó González en el auto de Luis Copari y 36 quedó Furnaro en el auto de Oviña, las 36 máquinas que vieron la totalidad de las vueltas, que fueron 10.
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1: Dice Nazarena, vamos, Emi, Olavarría presente. Bien ahí. Pablo Mach dice, Grossi lo viene trayendo a raya, Fede Copari, jajaja, ja, ja, y tiene razón. Nah, nah, yo me río nomás.
3: Nah, es un chiste.
1: Sí. ¿Qué me importa a mí?
3: Bueno, tampoco tanto.
1: Pero no me modifica nada.
3: Bueno, ya se terminó la carrera, porque el que me importa.
1: No es sentido, era, ¿viste?
3: Se terminó la carrera.
1: De lo único que estoy seguro,
3: sí,
1: es de que lo que hago lo hago todo mal. Así que si yo me subiera en otra carrera,
3: sería apagada.
1: Sí, ni hablar. Otra que Bartolo.
3: Claro. Bueno,
2: sí.
3: Dale.
2: Con Carlos Long y bueno, Carlos, gran carrera, faltó poquito para ganarla. Sí, faltó poco, dimos todo, en las últimas dos vueltas lo queríamos definir, lo veníamos escapando del tercero, y bueno, yo lo repetí toda la carrera, él por ahí no lo entendió así, y en las últimas dos curvas, antes de la bandera cuadro me pega, me hace perder toda la posibilidad de ganar. Por suerte pudimos recuperar al auto y terminar tercero en pista, pues por el recargo del segundo.
5: Una lástima eso sobre el final, porque venían haciendo lindas maniobras, como decís vos, siempre respetándose y que se opaque y quitarte la victoria, ¿no?
2: Sí, yo siempre vine de atrás, lo dejé pasar realmente, pues se tiró una frenada muy brusca y lo dejé entrar. Después lo seguí y bueno, sabíamos que teníamos auto para definir en la última dos vueltas, buscamos eso, se equivocó y bueno, ya está, ¿no? Son carreras de auto, re contento de volver a nivel nacional y hacer un podio en esta difícil clase 1. Así que bueno, feliz y muy agradecido a la familia Pérez, a Fabio Fernández y por los chats, a Diego Dalpo y a toda la familia Pérez que son realmente lo hacen a pulmón, con mucho entusiasmo y es un mimo para ellos.
5: Felicitaciones.
2: Dale, gracias. Hasta ahí la palabra de Carlos Longhi.
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3: Bueno, y como lo hablábamos también, hablando de experiencia, Nico González, ni que hablar, ¿no? Piloto que ha pasado por el TC Pista, piloto de categorías nacionales, un consagrado piloto también que termina llevándose esta victoria de la clase 1. Era una carrera emocionante. En un momento dijimos, ojo con Nico González que viene rápido y parecía que se habían cortado los tres de adelante, pero después se le fue viniendo. Y estos autos tienen eso, ¿no? Que los autos se acercan rápido uno al otro, no están a la milésima la vuelta, sino que en una vuelta te pueden recortar un segundo como si nada. Momento de la ceremonia del podio para cada uno de los protagonistas ahora, después de una carrera realmente entretenida, obviamente podio que va con el piloto titular también, a acompañar y a celebrar después de este podio bien merecido y de una batalla titánica que dieron los muchachos de la clase 1, los invitados.
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3: Ya están en aquel lugar, esperamos por más notas con los chicos en el sector de boxes y en la llegada también después de esta carrera. La clase 1 ha pasado, ahora se nos viene la clase 2 enseguida, no hay mucho tiempo, esto va a ser rápido porque se va a poner en marcha a las 13:07 la clase 2 con los pilotos invitados y posteriormente vamos a tener el Turismo Carretera 2000, también que va a disputar su segunda carrera del fin de semana, obviamente, y aclaramos por las dudas, ellos no tienen pilotos invitados, van con fecha normal, por decirlo de alguna manera, así que también aguardan para hacer de la partida en este mediodía de domingo a pleno sol, ahora con alguna nubecita, de a poquito se va queriendo nublar algo, pero está todo ganado, un sol pleno tanto el sábado como el domingo.
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3: La entrega de los trofeos para los pilotos titulares, también para los pilotos invitados, bien arriba ahora los trofeos para el podio, para Nico González, para Carlos Longhi, para Emiliano Juez, tres pilotos experimentados. Carlos Longhi dijo, volviendo al plano nacional, también aunque sea por un ratito, gente que sabe y mucho lo que hace, y no por nada, están ahora entre medio del champán y los papelitos.
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1: La verdad que no han decepcionado los muchachos de los invitados de la clase 1, más allá de la experiencia de los del podio. También atrás se ha dado buen espectáculo. Evidentemente se ve un quiebre, ¿no? Entre los de más experiencia y los menos. Y entre los menos mezclados, gente como Ciandini, como Mangoni, como Lantela, que tuvieron que batallar, lisa y llanamente, en autos que no terminaron entero, todos tienen una pequeña marca, por más pequeña que sea, todos están marcados.
3: Sí, pero es poco, eso es lo importante.
1: Sí, Fundamental es que no ingresó el auto de seguridad. Claro. Ya con eso te da la pauta del tipo de carrera que fue, ¿no?
3: Sí. Se rasparon, como siempre.
1: Y se divirtieron, aparte, y nos divirtieron, que es lo que nosotros queremos.
3: Okay. Ya, bueno, dale vos.
5: Bien, porque viene Emiliano Juez. Emi, bueno, ¿qué pensás de esa mañana? Más allá se terminó con podio, pero ¿qué pensás de esa mañana con Carlos? ¿Cómo estás?
9: Nada, ¿qué tal? Buen día, perdón. Todo lo bien a la izquierda. Dale, me quedo dentro de todo bastante en el interno. Gracias, amiga. Cuando veo que él se abre, medianamente ya lo tenía pensada la maniobra, me tiré por adentro. Él se viene con mucha velocidad contra mi auto y era obvio que no íbamos a tocar. Le sigo acelerando para acomodarlo porque no fue un toque muy exagerado, solamente que, como te digo, como él venía con más velocidad de arriba, era obvio que iba a ser muy exagerado. Pero bueno, nada, ¿qué va a hacer? Ganar, vengo a eso, siempre que corro en el zonal corro para eso, así que contento igualmente con el tercer puesto.
5: Nos dieron un gran espectáculo, ¿no?, con esa carrera, grandes maniobras, siempre al límite, y bueno, me imagino que, como sigo, contento con este tercer puesto.
9: Sí, sí, la verdad que sí, como le decía un colega tuyo, venía un poco más exigido que el Corsita, porque creo que los Corsa tienen un poco más, se notó mucho en el de Pérez, por eso venía un poco más colgado que el resto. Obviamente, como te digo, quería ganar, pero contento con el resultado.
5: Felicitaciones.
9: Gracias.
5: Hasta ahí la palabra de Emiliano Juez.
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3: Y la continuidad del espectáculo será con los invitados de la clase 2 a 12 vueltas o 20 minutos. Todavía no se habilita la pista, todavía hay silencio. Acá hago el silencio a propósito. Ahora empiezan a salir. Dale, boxes.
2: Porque estoy con Nico González, ganador finalmente de la clase 1. Bueno, Nico, ¿qué manera de volver a correr a nivel nacional llevándote la victoria? ¿Cómo estás?
11: Bueno, sí, la verdad que sí. Bueno, primero agradecerle a Lucio por la invitación, que bueno, gracias a él podemos estar acá. Una responsabilidad muy grande por el tema del campeonato y bueno, obviamente que era importante sumar buenos puntos y bueno, se dio así la carrera. Pudimos avanzar con buena maniobra y bueno, sumarle la mayor cantidad de puntos posible.
2: Con una victoria en suspenso, digo, porque se bajó la bandera cuadro, pasaste segundo y te terminaste llevando a triunfo después de que te avisaron.
11: Sí, la verdad que sí, bueno, ya el cuarto puesto servía por los puntos para él, para el campeonato, y bueno, después nos volvemos a amontonar y bueno, pudimos quedar tercero. Y bueno, esa última vuelta fue muy apretada y bueno, nos avisan los comisarios. Y nada, ya el segundo puesto también era excelente, haber largado séptimo con muy buenos pilotos. Las de carrera de invitados son muy difíciles, muy pareja. Y bueno, obviamente llevaron la victoria, la segunda para Lucio en el año para él. Y bueno, lo personal también, obviamente, que es muy lindo, ¿no?
2: Y divertido también, ¿no? Imagino.
11: Sí, una categoría muy competitiva, muy difícil. Y bueno, la verdad que bueno, feliz porque, más que todo por Lucio, porque yo vengo trabajando con él. Una carrera clave para el campeonato, así que bueno, a seguir por este camino, ¿no?
2: A disfrutarlo ahora, gracias.
11: Dale, gracias, un cariño para todos.
2: Hasta ahí, Nicolás González.
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1: Ah, faltó hacerle una pregunta a Nicolás González.
3: ¿Cuál?
1: Que acá me pregunta justamente Gustavo Belinde. ¿Correrá, se animará a correr como titular en Rafaela? ¿Nico González, de local?
3: De local. Claro, gran piloto igual.
1: Nico González, A ver si los chicos le pueden preguntar.
3: Nico González debe haber compartido pista con el Tato Bossio.
1: Probablemente, sí.
3: ¿Qué piloto?
1: Con tantos otros, ¿no?
3: Sí, no, yo por nombrar simplemente al presidente de la categoría, justo aparecía en un plano y se me vino a la cabeza. Bueno.
1: ¿Qué cabeza?
3: Qué bárbaro. Bueno.
1: A ver, el campeonato de la clase 2, Agustín Gajate, con 188.5, lidera ahora. Segundo queda Cravero, con 176. Tercero, con 154, queda Paulides. Después sigo, dale.
3: Dale.
2: Con Nicolás Acercano, después de lo que fue esta final de la clase 1, en tu caso de mirarla de abajo, porque corrió tu piloto invitado, pero así todos se subieron al podio. Nico, ¿cómo estás? Felicitación.
13: Bueno, muchas gracias, sí, muy contento. Pude avanzar, largué puesto 12, se lo dejé puesto 5. Una gran carrera de mí, nuevamente mostrando que es un pilotazo. El año pasado también subimos a un tercer puesto, esta vez nos tocó ganar casi toda la carrera y bueno. Sobre lo último, una maniobra que se ve que no fue lícita, nos dejó en un buen puesto 3 igualmente.
2: ¿Cómo la viste vos de abajo? ¿Cómo la analizás?
13: No le puedo decir nada. Yo no estaba arriba del auto, se ve que los comisarios, para ellos no fue válida y la palabra la tienen ellos. Yo de abajo, nada, felicitarlo a él, hizo una gran carrera, unas grandes maniobras. Y bueno, no me recrimo nada, la ganamos toda la carrera, mostramos el potencial que tenemos y contento para lo que viene.
11: Y es llevándose puntos importantes para el campeonato, ¿no?
13: Sí, ya los necesitábamos, así que bueno, esto nos deja bien parado, aunque sea para entrar al grupo A que tanto lo deseamos, porque no podemos entrar, no estábamos pudiendo llegar y bueno, esto ojalá nos deje a la puerta.
11: Una pregunta, porque el tema de altura es algo a tener en cuenta. Vos sos muy alto y hay una diferencia de altura. ¿Cómo se organizaron durante el fin de semana?
13: Nada, corrimos la butaca. Por ahí yo manejo un poco más apretado y M un poco más estirado, pero nos adaptamos y se ve que funcionó bien.
11: A pensar en termas ahora. Muchas gracias, Nico.
13: Bueno, gracias. Déjame agradecer a todo el MDS, a José Aguirre en los motores, a toda la gente que me apoya, a mi familia, a mis amigos y, por supuesto, a M.
11: Nicolás Astorga, ¿no?
1: Bueno, retomo entonces en el campeonato, lidera Agustín Gajate ahora con 188.5, la clase 2, segundo está Alejo Cravero con 176, tercero Paulides con 154, cuarto queda Herrera con 153, quinto queda Spinella con 150.5, sexto queda Clapier con 143.5, séptimo y octavo están Bosque y Agustín Martín con 140, queda noveno, Máximo Van Wayne con 122. Y queda décimo, Matías Cantarini con 117. Esto es actualizado de acuerdo a la oficialización de la carrera de titulares. Ayer el relator gritaba... Bueno, Esteban, ya está, ya lo dijiste. Dice Juanjo, el Mar del Plata llueve a pleno.
3: No.
1: Se retrasó el zonal.
3: ¿En serio?
1: Qué lástima.
3: Mirá vos, bueno, qué bárbaro, mirá. No esperaba esa. Ya están los autos en grilla de partida.
1: ¿Quiero un mate, Pini?
3: Sí, a esta hora sí.
1: Bueno.
3: A esta hora sí. Sigue brillando el sol acá, pero hay unas nubes. Esas nubes son de frío. Cuando vienen así medias...
1: Sí, parecerían, ¿eh?
3: Medias negritas mezcladas con blanco son nubes de frío.
1: Bueno, pero estamos en la época, así que tampoco
3: y,
1: es tanto.
3: Y hace frío. Y hace frío.
1: Y estoy lejos de casa.
3: Sí, no tanto esta vez. No tanto como la semana pasada.
1: Sobre esta piedra.
3: Gracias por traerme el vinito de Causete.
1: Yo me pregunto...
3: Gracias, Grossi.
1: ¿Por qué no me tomé el vino de Pini?
3: Me quiso hacer el chiste de que se lo habían
1: no,
3: tomado.
1: Yo no.
3: Era más,
1: no,
3: cantado,
1: no, no,
3: era
1: yo
3: más
1: no.
3: Cantado ese chiste.
1: No, espere, yo no.
3: Era muy cantado.
1: No, yo no lo hice.
3: Me dijeron, ay, Pini, te tengo que decir una noticia. No, nos tomamos el vino. Sí, dale, ya sé. Que
1: no, yo no.
3: Pues, evitemos chistes que son tan obvios.
1: Pero él lo hizo Di Gaetano.
3: ¿Ah, sí?
11: Y me hago cargo.
1: ¿Ya? Ahí está, ¿ves? Yo no tengo nada que ver, a mí no me metan en quilombo. Demasiado tengo con los míos, no los puedo controlar.
3: ¿Usted no es de hacer chistes?
1: No, jamás.
3: ¡Boxes! ¡Dale, boxes!
11: Se ponen en marcha los motores de la clase 2, se viene la final de los invitados.
3: No se haga el serio ahora. Se va despejando la grilla de partida.
1: Yo paviando no busqué la grilla, espera.
3: Se va despejando
1: acá
3: la
1: tengo,
3: grilla.
1: Acá la tengo.
3: Pasando al peor momento.
1: Acá la tengo.
3: Vamos con grilla de partida entonces de la final.
1: ¿Cómo decía Gaudio? ¿Qué mala estoy pasando?
3: Se viene la final de pilotos invitados de la clase 2 del turismo pista para el día de los 300 pilotos. Presenta la grilla de partida.
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1: No me voy a enredar tanto como la vez pasada. Primero va a largar Juan José Cazú en el auto de Gajate. Segundo, Quaglia en el auto de Clapier. Tercero va a largar M. Fernández, que es Matías Fernández, en el auto de Máximo Van Wayne. Cuarto va a largar Rodrigo Lugón en el auto de Herrera. Quinto, Joaquín Melo en el auto de Jonás Maurelli. Sexto va a largar Maxi o Matías. Ahora me agarró la duda. Maxi Martín en el auto de su hermano Agustín Martín. Mirá lo pucho. Va a largar séptimo Sangoy en el auto de Bula. Octavo Fineschi en el auto de Paulides. Noveno Borger en el auto de User. Décimo va a largar Marcos Laborda en el auto de Spinella. Undécimo Joaquín Ochoa, que se desvinculó del SAP Team. Que ya tiene piloto el SAP Team. Hablo de Nico Moscardini, que se desvinculó del Gurí Martínez Competición. Ochoa va a estar largando, como dije, 11 en el auto de Saúl Edilstein. 12 Beatini en el auto de Magnero. 13 el Cookie Garbilli en el auto de Melián. 14 Aarón Gerovi en el auto de su papá Lucas Gerovi. 15 va a largar Polici en el auto de Bosque, 16 Juan Cruz Talamona en el auto de Ríos, 17 Nico Posco en el auto de Garro, 18 va a largar Joaquín Telo en el auto de Santo de Ríos, 17 Nico Posco en el auto de Garro, 18 va a largar Joaquín Telo en el auto de Santana, 19 el entrerriano Agustín de Brabanderes en el auto de Dodera, 20 va a largar Pablo Vázquez en el auto de Isoldi, 21 Aramburu en el auto de Bandur, 22 Puñaloni en el auto de Giunchi, 23 JJ Gallo en el auto de Dino Di Palma, 24 va a estar largando Angeli en el auto de Sánchez, 25 Scali en el auto de Zaraco, 26 va a largar otro gallo, en este caso va a ser Iñaki Gallo en el auto de Menéndez, 27 Pedrito Pisandelli en el auto de Constantino Pisandelli, 28 va a largar Cantini en el auto de Cantarini, 29 Bettino en el auto de Bettino, Dino en el auto de Tiago, 30 va a largar Benedetti en el auto de González, 31 va a largar el Chule Echeveste en el auto de Matías Sánchez, 32 Lucio Martínez en el auto de Cravero, 33 Thiago Ferrari en el auto de Pontoni, 34 Bonacela en el auto de Bobone, 35 Antonino García en el auto de Marsilla, 36 uno que vuelve Rudy Bunciaga en el auto de Francisco Calo, 37 Jero Olmedo en el auto de Cañolo Tesio, 38 va a largar Juan Tomás Catalán Magni en el auto de Santino Pairetti, 39 va a largar Presbitec en el auto de Fracaro, 40 va a largar José Gian Antonio en el auto de Diaglio, 41 JP Pastori, Juan Pablo Pastori en el auto de Felipeño Rey, 42 Robertino Serena en el auto de Collante y 43 Matías Iseppi en el auto de Juan Perugini.
3: Bueno, la imagen, ustedes lo vieron recién en la cámara, el helicóptero y el avión uno tras el otro, impresionante. Dale.
2: Porque el cajón 35 va a estar vacío, Antonino García no va a ser parte de la partida justamente en el auto de Alejandro Marcilla.
3: Bueno, y 36 larga Rudito, otra vez en carrera, Rudy Buncea, qué bueno verlo. Ahí está, imagen es sensacional, insisto, Se van corriendo el helicóptero y la avioneta publicitaria que hace malabares, piruetas, de todo un poco. Qué lindo, muy linda imagen. Bueno, se viene el lanzamiento de esta competencia final.
1: Parece más grande el helicóptero que el avión.
3: Y sí,
1: la avioneta.
3: Más voluminoso. Sí. En realidad la palabra avioneta está mal dicha.
1: Parecería,
3: ¿no?,
1: que estuviera más cerca el helicóptero, pero no.
3: Ahí pasaron los dos.
1: Parecería, corren a la misma distancia, digamos.
3: Sí, sí, sí. Bueno, y están dando vuelta alrededor de los autos de competición que van a largar esta carrera y la ruta en el fondo con todos los autos
1: qué
3: pasando.
1: Caliente que está este mate, por
3: cuánto
1: Dios.
3: Lo largo que lo hizo el mate Grossi. Lo largo que lo hizo el mate Grossi.
1: Me gusta el mate largo.
3: Es interminable y te da hipo encima. Donde me agarre hipo me voy, Le digo.
1: ¿Quiere que se le vaya el hipo?
3: No tengo por ahora.
1: Ah,
3: pero
1: bueno,
3: no lo
1: bueno,
3: llamemos,
1: bueno.
3: No lo llamemos.
1: No, no, no, porque si no le hago acordar de algo.
3: Ahí están en la recta corta, rumbo hacia la horquilla corta, justamente.
1: Hablando de timbres. Entró y tocó timbre en el hotel. Una cosa de loco.
3: Bueno, pero tengo esa... Sí, ya me ha pasado varias veces eso. Cuando veo ese timbrecito de mano que está en el escritorio, tengo que apretarlo, no hay manera. Sí.
1: Claro, y después del toque soy yo.
3: Me pasó el otro día, no me acuerdo. Ah, con mi señora, entré a un negocio y dije, ¿puedo tocar esto, por favor? ¿Me deja tocar esto?
1: ¿Por su señora lo decía? Sí,
3: el timbre.
1: Ah, por el timbre.
3: Sí, dale, me dijo plin, plin, y ya me saqué las ganas. Bueno, ahí están arribando. Se viene la partida de la clase 2. Del turismo pista, se vienen acercándose lentamente hacia la grilla de partida, hacia los cajones, Juan José Cazú largando adelante, Matías Cuaglia por afuera, máquina número 117 largando desde la mejor colocación y el ruido que se mezcla del avión, del helicóptero, de 40 autos que vienen todos juntos. Bueno, qué lindo, qué lindo. El auto de Gajate y el auto de Clapier en primera fila.
1: 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No monetariamente porque no juntamos plata, pero bueno, por lo menos para que nos vean un poco más, nos conozcan un poco más.
3: Una cuestión de orgullo.
1: Una cuestión de orgullo también. 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Mostranos, contanos, mandanos audio al 34-62-27-15-15. Comunicate con nosotros, charlanos, que si no Pini se aburre.
3: Sí, no, igual pinta la carrera, está casi lleno, Grossi, está demasiado largo.
1: ¿El qué?
3: El mate.
1: ¿Quién no lo tomó?
3: Sí, lo tomé una parcialmente.
1: Tomá, termínalo.
3: No, voy a relatar, usted
1: tiene mal.
3: Se viene la partida, el avión que va llenando de humo las tribunas, se va a alargar la carrera, la clase 2, la bandera verde, que se agita en el fondo de la grilla. Se va a poner en marcha el semáforo que va a tener colores enseguida. Ahora sí está rojo y nos vamos a fondo. La primera curva se pone en marcha la carrera. Y adelante está Cazú en los primeros movimientos. Y segundo se mete Quaglia. Tercero se mete Matías Fernández, que ya comienza a buscarlo por adentro a Quaglia, pero no podía meterle el auto en el cuarto lugar. El auto correspondiente a Rodrigo Lugón. Se hombre en la zona del curbón. Ahí están doblando. Ya comienzan a transitar. Atrás se metió la máquina que maneja Joaquín Melo. Máquina número 11. Uy, uy, uy, uy, uy. Había un auto que venía de costado, complicado, pero Isoldi, lo pudo rescatar.
1: Pablo Vázquez en el auto de Isoldi.
3: Pablo Vázquez, gran piloto también. Y fíjate la pelea por la punta porque va cambiando ahora. Quaglia lo va metiendo y va saltando al primer lugar en el frenaje. Va cambiando la punta en el primer, en la segunda curva. Ahora sí, el auto de Gajate peleando con el auto de Clapier. El auto de Clapier que está adelante con Quaglia al volante.
1: Bueno, es la pelea que se continúa, ¿no? De la carrera de titulares. Ahora con otra gente al volante entra pasado el auto de Clapier con Quaglia. Se mete Cazú, pero no alcanza a cerrarle el paso. Por eso cierra justamente Quaglia y se queda por ahora con el primera colocación. Fernández en el auto de la tortuga Evan Wayne se mantiene tercero.
3: Bueno, y ahí van en la lucha en los diferentes lugares. Uy, se van abriendo todos en la contrarrecta rumbo hacia la curva número 4. Ahí están doblando hacia la izquierda. Ya vienen acomodándose. De a poco se van acomodando. De a poco se van acomodando. Y se van rumbo hacia el curbón. El curbón número 5 de este trazado. A doblar hacia la derecha. Para luego hacer la recta corta que lo lleva hacia la zona de la horquilla. Adelante está Quaglia. Segundo caso. Tercero Fernández. Algunos venían de costado, venían complicados, de todas maneras van transitando el curbón.
1: Carro con el diste.
3: Se van rumbo hacia la horquilla, comienzan a frenar, comienzan a doblar acá. Fíjate cómo vienen todos, tremendo. La imagen es sensacional, vienen frenando como pueden, con lo que tienen. Venía Sangoy, algo exigido, pero lo podía meter de todas maneras. Recta principal, se cierra la primera vuelta.
1: Bueno, primera vuelta prolija por ahora, con un cambio de posición en el liderazgo, que después se recupera, después vuelve a mantenerse. Atrás está pasando de todo, es una guerra a mano armada, directamente a mano alzada, mejor dicho, o a manos al volante, si se quiere. ¿Cuándo va justamente la máquina de Melo?
3: Claro.
1: Para en el auto de Maurelli, para superarlo a Fernández en el auto de Van Wains.
3: Y viene Finacci también sexto con el auto de Paulides, queriendo avanzar en el clasificador, lo va superando a Sangoy.
1: Con el auto de Bula.
3: Exactamente, que lo maneja Sangoy. Ahí están a la par los dos, y adelante también hay pelea, se van para el frenaje, comienzan a estirar los frenajes acá, y pasadito, venía Finacci de costado, se le pone al auto de Paulides, pero de todas maneras creo que lo pudo corregir, y van cambiando las posiciones, y se van moviendo en el casillero. Ah, del tercero para atrás no se terminan de acomodar nunca.
1: No, el tercero es Fernández en el auto de Van Wains. Parecería ser el más sólido. Mirá ahí Spinella, el auto de Spinella, mejor dicho, con la borda al volante, superándolo a Finacci con el auto de Paulides. Los dos de adelante se escapan. Se escapan el Quaglia y se escapan Cazú. Cazú, motorista, sí. Si mal no recuerdo, del Turismo Pista. Se escapan del resto del pelotón donde está la batalla campal.
3: Bueno, de todo va pasando en la lucha por el tercer lugar, porque viene peleando Melo con el auto de Maurelli, tratando de sostener el cuarto puesto. Ahora Fernández se escapó un poquito adelante en la tercera colocación. Los tres de adelante se escaparon, Quaglia se escapó de Cazú. Cazú se escapó de Fernández. Fernández se quiere escapar de Melo.
1: Medio segundo entre el primero y el segundo, medio segundo entre el segundo y el tercero, una décima entre el tercero y el cuarto.
3: Finacci y la borda vienen batallando también en la lucha por la posición número 7 de esta carrera. Ahí están encarando la recta principal con el auto de Spinella y con el auto de Paulides. Recta principal, se va cerrando una vuelta. Ahí en principio incendio en un auto, ya se bajó el piloto, ya están trabajando en esa unidad. No sé dónde quedó posicionado el auto, porque fue en primer plano que nos mostraron, pero lo cierto es que ya se trabajaba en esa unidad. Vuelta número 2 de carrera, Grossi.
1: Bueno, lidera Quaglia, que ahora les tira la diferencia a Cazú en un segundo 36 milésimas, cuando Posco establece el mejor registro. Posco está en el auto de Lucas Garro en la posición número 11 y estableció 1.44, 2.84.
3: Y está doblando a la derecha. Ahí viene el piloto de Paso del Rey en el partido de Moreno. Va saliendo de la zona de la curva número 2. Recta de atrás para él. Y adelante el líder Quaglia, que le hace un segundo auto de seguridad. ¡Ay, auto de seguridad! Bueno. ¿Y ahora qué pasa, Grossi? Ahora se van a juntar todos.
1: ¿Y ahora qué pasa?
3: Ahora se van a juntar todos. Y acá... acá se empieza a armar la carrera de verdad,
1: Sí. Saludos, dice, ¿cómo andan, muchachos? Acá viendo la transmisión desde Tucumán. Saludos, excelente, directo. Gracias, Guillo. ¿Alguno sabe dónde se puede ver gratis? Pregunta Esteban. Ah, encima quiere ver gratis. En el autódromo.
3: Claro.
1: Tenés entrada general gratis.
3: Entrada gratis, exactamente. 34, 62, 27, 15,
1: escucha,
3: 15.
1: Puesta a punto, que es lo mejor, obvio, ¿no?
3: Y sí. Recién poniendo la carne al asador, dice Rodrigo Bufa.
1: Recién, son la 1:15 de la tarde.
3: Va, ¿pero qué, es para cenar o para almorzar?
1: Claro.
3: No, igual. Igual.
1: Correcto. O la hace como a fuego lento, como dice uno, 3 horas para hacer 2 tiritas de costilla.
3: No, ¿por qué? Bueno, no sé. Ahí están trabajando en el auto que tuvo al principio de incendio. Tienen que retirar el auto de Juan Pablo Pastori.
1: En el auto de Rey, sí, claro. Sí. Mala fortuna para el de Guaminí.
3: Sí, sí, sí, ahí quedó al costado.
1: Y para el misionero, ¿no? Porque Pastori es misionero, posadeño.
3: Bueno.
1: Vive cerquita del autódromo Rosamonte.
3: ¿Ah, sí?
1: Sí, creo que 4 o 5 cuadras.
3: Donde estuvimos hace algunas semanas. Uh-huh. Hermoso.
1: Salvo que se haya mudado, ojo, no sé.
3: Por lo menos hasta donde sabemos. Recta principal, vuelta 3 de 12. Vamos a ver qué pasa. Todavía tendremos una vuelta más por delante. Estamos con régimen de auto de seguridad.
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1: Bueno, lidera Quaglia en el auto de Clapier. Casu en el auto de Gajate es el segundo. Fernández en el auto de Van Weiss es el tercero. Melo en el auto de Maurelli cuarto. Sangoy en el auto de Bula quinto. Fineschi en el auto de Pauli de sexto. Lugón en el auto de Herrera séptimo. Laborda en el auto de Spinel octavo. Maxi Martín en el auto de su hermano Agustín noveno. Cachete Borger en el auto de Lucas Husser es el décimo. 11 está Posco en el auto de Garro. 12 Garbigli en el auto de Melián. 13 Beatini en el auto de Mainero. 14 Talamona en el auto de Ríos. 15 Polici en el auto de Bosque. 16 Arián Gerovi en el auto de su papá Lucas. 17 Puñaloni en el auto de Giunchi. 18 de Brabandera en el auto de Dodera. 19 Vázquez en el auto de Soldi. 20 Joaquín Telo en el auto de Santana.
3: 34, 62, 27, 15, 15. Hola, ¿cómo anda, amigo?
1: Bien,
3: dice
1: bien.
3: Por acá Manos Carbonell.
1: ¿Cómo anda? ¿Bien?
3: Todo bien.
1: Mirá
3: todo
1: este.
3: Bien.
1: Claudio Weyreuter. Qué ¿sí? idiotas que son, por favor. Gracias. Nunca me habían dicho eso.
3: ¿En serio?
1: Sí, puso eso.
3: Bueno,
1: Claudio Weyreuter.
3: 34, 62, 27, 15, 15. Deberían dar más o menos, dice Ufa.
1: Vio que yo leo todo, ¿no? Se dio
3: sí,
1: cuenta.
3: Sí, está bien.
1: Digo por si quiere decir algo más, Claudio Weyreuter.
3: Sí. Y le digo a Bufa que si les tiro un ratito más, capaz que llego.
1: Ah, capaz. Sí, sí, sí,
3: sí,
1: sí, sí,
3: está Marcos Paz, por ahí llego.
1: Sí.
3: Bueno. Creo que en la vuelta que viene vamos a tener acción nuevamente, Grossi, ¿eh?
1: Sí, ojalá, porque ya camina para la zona de boxe Juan Pi Pastori, ya abandonó el auto, así que se va a relanzar. No se amontonaron todavía, una parte queda bastante alejada del resto del pelotón. ¿Cómo anda la tabla ahí? ¿Se paró la carrera? Pregunta Guillo. Estamos con tránsito de auto de seguridad, Se incendió, o tuvo un principio de incendio el auto de Felipe Rey, que lo manejaba Juan Pi Pastori, quedó cortado el camino, ya lo sofocaron, ya el piloto está caminando para la zona de boxes y ya el auto de seguridad apagó las luces intermitentes. Es un mal dicho intermitente, porque no son intermitentes, giran en realidad, bueno. Pero bueno, ponele que sean intermitentes. Y se va a despejar, se va a correr a un costado del camino para darle paso, a Quaglia en el auto de Clapier y que acelere, y ahí están acelerando, pero no se fue el auto de seguridad todavía.
3: Sí, se va a tener que correr rápido porque se le viene al humo. Quaglia, Cazú, Fernández, Melo, Sangoy, Fineschi, Lugón, los 7 mejores, ya se van rumbo hacia la recta corta que lo lleva hacia la horquilla. Se viene el relanzamiento, vamos a entrar en la vuelta número 4. No, igual vienen despacito todavía. Allá dobla el auto de seguridad, zona del curbón, el curbón número 5 de estos 3.959 metros que tiene este escenario. Ahora le queda la recta corta, acá se va a comenzar a liberar, acá empiezan a acelerar, la gente sentadita en el pasto disfrutando de una tarde maravillosa. Van apareciendo en la recta principal, vuelta 4, la bandera verde que comienza a flamear. Adelante está Quaglia, pero acá ahora vamos a empezar a tener novedades. Quaglia y una partida bárbara, le hizo algunos autos de diferencia a Cazú, ya algunos metros como para encarar tranquilo por lo menos la curva número 1. Ahí están avanzando todos en fila india y ahora el que va intentando Fernández, desde la tercera colocación que lo quería pasar a Cazú, le iba mostrando el auto pero no lo podía matar. Ahí está en el curbón, van doblando a la derecha, Cazú que venía de costado, el escolta que venía cruzado en el curbón amplio, pero de todas maneras lo podía enfocar, y el auto de Lucas User que trata de avanzar también en el clasificador. Ahí están transitando con Manu Borjar, con Cachete que viene manejándolo, y fíjate cómo vienen todos apretados. Cómo vienen todos apretados,
1: Melo con Evan Wey que lo retrasó, también se prende la pelea Sangui en el auto de Bula. El nuevo tercero es Joaquín Melo,
3: sí, señor. Ahí está tercero Melo y ahora va intentando Sangoy también pasarlo. Lo va superando al auto que maneja Fernández en este caso, que es de Maxima Van Weis. En realidad es su piloto invitado Fernández. Ahí están doblando hacia la izquierda. También lo quiere aprovechar Finetti. Finetti lo quería meter y lo pasó. Ah, lo van atendiendo entre todos, sí. Claro.
1: Me voy a sacar una duda con los chicos en boxe. Me gustaría que averigüen. El auto que está recorriendo Joaquín Melo es un Ford K. El auto que es de Jorás Maurelli, ¿es el mismo auto que manejó Melo hasta el año pasado? Porque tengo entendido que lo vendió ese Forcito. Forcito que es peleador de campeonato, ¿no? Claramente. Voy con un mensajito. Hola, gente, consulta. Ustedes que saben, para ver las carreras, si no tenés contratado servicio de TV, ¿hay que pagar suscripción de Motorplay? Sí. Sí, sí. ¿Quién tiene más chance de ganar para ustedes? Pregunta Guillo. Bueno, viene ganando cuatro claro, por ahora.
3: Sí, parece tener todo bajo control.
1: Está ganando el invitado cuando el auto de...
3: Hay un auto que está muy golpeado en boxes. Bueno, recta principal, vuelta número 5. Estamos por encarar la mitad de la competencia. Ahí están avanzando Cuaglia adelante. Un segundo, dos, la distancia con Cazú. Mente, no lo puede alcanzar a Cuaglia. Cuaglia viene muy prolijito, muy parejito. Atrás Melo con Sangoy peleando por el tercer lugar. Sangoy que lo iba buscando a Melo, pero no lo podía meter. Ya transitan por la curva número 8. Moviéndose en diferentes lugares las posiciones. El que se defendía era la máquina correspondiente. ¿De quién? ¿De Poco?
1: De Poco, sí.
3: Franco Beatini quería irse para adelante en el clasificador y ahora vienen de atrás juntitos por adentro. Fíjate cómo avanza el auto de Paulides, Tomás Finetti en el clasificador. Lo pasó a Sangoy, también lo pasó a Melo. Y ahí está, ahora viene rozándose con Melo. Se van para el frenaje de la B corta. Ahí están, comienzan a frenar por adentro Finetti, por afuera Melo. La lucha por el podio y Finetti está tercero. Y también dando muestras de su experiencia, pero eso recupera ahora, se recupera Melo y vuelve al tercer lugar.
1: Se escapa adelante Cuaglia en el auto de Clapier, tiene una bomba en el pie derecho. Un segundo, 218 milésimas la diferencia con Cazú en el auto de Gajate, que acaba de establecer en el paso anterior el mejor registro en esta final en 1 minuto 43 segundos, 500 milésimas.
3: Y ahí están doblando la curva.

0: adelante, que va a querer irse para adelante, atrás hay más pelea, atrás vienen peleando todos, no se termina de acomodar nunca, esto ya lo vi, esto ya lo vi con las otras categorías también, el auto de Lugón venía peleando con la Borda, con el auto de Spinella. Ahí están encarando la recta principal, cerrando una nueva vuelta de carrera. Entramos en la mitad de esta competencia de la clase 2 del turismo pista.
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2: Se escapa Cuadrias, tira diferencia, 2 segundos, 296 milésimas. Con respecto a Cazú, Augusto, Jacob, llamabas...
3: Sí, para confirmarte lo que preguntabas, el auto que está corriendo en estos momentos Joaquín Melo es el mismo que él usó el año pasado. Juan Amaury lo adquirió y en este momento lo está usando como invitado.
2: Ahí está, viste, me quedaba esa duda, bueno, le pegué.
0: Muy bien, mientras tanto...
2: Lo conoce, quiero decir que lo conoce bastante.
0: Sí.
2: Ay, el auto de Spinella con la Borda por afuera, arriesgada esa maniobra, yendo casi al límite.
0: Pasadísimo venía.
2: Sí, pero por suerte lo pudo meter. ¿Cuándo? La máquina 114... 114 vivió.
0: 111.
3: La de Fontonier.
0: Ah, bueno.
2: Bien.
0: Bueno, con Ferrari, con Tiago Ferrari, al volante, ingresa al sector de boxes en este momento. Domina Quaglia, se va retrasando y se va quedando también la máquina de Juan Tomás Catalán Magni. Va quedando fuera de carrera el auto número 28 de Santino Pairetti. Ahí están saliendo. ¡Uy! Complicado venía Cazú. Y va perdiendo con Fineschi porque salió muy ancho. Tocó un poco la tierra. Fineschi que va para afuera con el auto de Paulides queriendo avanzar. ¡Uy! Se va tocando ahora con Melo. Fineschi se quiso cerrar y estaba el auto de Melo metido. ¡Qué bárbaro! ¿Cómo venían apretándose en el curbón? Se van para el frenaje. Curva a la derecha ahora, la horquilla. Melo por adentro, Fineschi por afuera. Fineschi que logra sostener el lugar, pero Melo lo mete. Y le va ganando la posición número 3 de la carrera. Hoy estar en la recta principal, no pudo. Ah, Fineschi tiene, la tiene clara, Fineschi. Está demostrando con oficio lo que sabe, ¿eh?
2: Sí, sí, muy buena maniobra para hacer casi un 2x1 porque... Ya se sacó de encima Melo, que lo tiene atrás pegadito. Y Melo que lo tiene a Cazú, que viene con la sangre en el ojo. Le muestra el auto en la recta principal. Ay, Cazú, Melo, perdón. Casi de costado, yéndose un poquito ancho. Le deja lugar a Cazú. Pero a Sangoy, perdón.
0: Sangoy, sí.
2: Ah, ahí está Cazú.
0: Ah,
2: mirá.
0: Cazú se quedó.
2: Cazú en el auto de Gajate.
0: Sí, señor. Se quedó Cazú, lamentablemente.
2: Al final de la recta principal, Pini.
0: De repente desapareció y ahora la lucha es por el segundo lugar directamente. Uy, hay otro auto también que quedó ahí al costado, ¿eh? Hay
2: otro va a ser el auto de seguridad, ¿eh?
0: El auto de Poco. De Lucas Garro.
2: Uy, el auto de Spinella con la Borda al volante.
0: Sí, también se va a la tierra con otro más.
3: Tiene el auto de Perugini a boxe también.
0: Garbiglia, me parece que era la máquina 22 de Melián. Shinobi,
2: sí, me parece que sí.
0: Se
2: también
0: tocaron. Oh, sí,
2: en
0: se
2: la
0: tocaron.
2: Curva 1, eso no. En la curva 2 sería.
0: Bueno, Garbiglia.
3: Auto de seguridad.
0: Lo tocó sí. A Garbiglia. Recibió el impacto por parte del auto de Valentino Spinella, que maneja Martín Laborda. Se engancharon los autos y terminan los dos afuera.
2: Bueno, en menos de una vuelta pasó de todo, ¿eh? Se quedó Gajate. Sí. Se quedó, mejor dicho, Cazú, el auto de Gajate.
0: Sí.
2: Se pegó. La Borda en el auto de Melián con el Cuqui, perdón, la Borda en el auto de Spinella con Cuqui Garbiglia en el auto de Melián.
0: Sí.
2: Pasó de todo. Bueno, la Borda sigue en pista, ¿eh? Ahí lo vi pasar en el auto de Spinella.
0: ¿Pudo seguir?
2: Sí.
0: Bueno.
2: Y Garbiglia me parece que también, ¿eh? En el auto de Melián, sí, sí. Sí, también. Bueno, pasó de todo. Igualmente viene bien un auto de seguridad para relajar, porque van a quedar 5 vueltas, menos 4. Para relajar, para bajar un poco las revoluciones. Estos invitados, que a diferencia de los invitados de la clase 1, son, tienen más experiencia, ¿no?
0: Sí.
2: Claramente.
0: Pero entró un auto de seguridad, ¿eh? Punto a favor para la clase 1. La clase 1 no entró ninguno.
2: Tal cualmente.
0: Sí. Los esperamos con gusto, dice Rodrigo. Bueno, allá vamos. Nada, no llegamos ya, igual porque vamos a andar de noche. Mandaron un video por acá, Manu Scaroni. Dale.
3: El auto de Spinella manejado por la Borda boxes.
0: Bueno, después del toque. Saludos desde Pehuajó, buena transmisión, haciendo el aguante a Maxi Evan Weiss. Una crítica constructiva. Poner la imagen del cuadro en vivo de la clasifica en la carrera para ver todas las posiciones. Gracias, saludos, dicen por acá.
2: Sí, sí. Lo hemos hecho, pero sí. se complica a veces por la... Justamente. Porque en la pantalla de clasificador no a veces está bien. Entonces a veces termina confundiendo más que de otra cosa. Pero bueno, ya cuando lo corrija ACTC lo vamos a corregir. De hecho, acá estamos viendo que, por ejemplo, hasta hace una vuelta atrás figuraba todavía tercero Kazumo con el auto de Gajate y ya había abandonado.
4: Sí,
2: cambia el neumático delantero izquierdo en el auto de Spinella con la borda al volante y vuelve a salir a pista.
4: Ya está en pista nuevamente la borda. Bueno, perdiendo obviamente mucho tiempo, muchas posiciones, tendrá que ir a remontar desde el fondo, pero si puede seguir, algún punto puede rescatar. Todavía falta mucho.
2: Sí. Lo que sí es cierto es que es bueno la carrera para el campeón, pensando siempre en el campeonato. Para Paulides, que suma buenos puntos, para Herrera, para Evan Wenz, viene siendo buena. Para Martín también, es mala para Cravero, más allá de que, y esto es importante también mencionarlo, Pini, porque Cravero largó, perdón, no Cravero, sino Martínez, ¿dónde se va, Pini? Ah, va a cerrar en la puerta. Luciano Martínez largó 32 en el auto de Alejo Cravero, 32, y está 15 ahora. Y esto es clave porque Cravero había llegado a San Nicolás como líder del campeonato. Por eso digo que también es muy inteligente la carrera y la estrategia que aplican algunos pilotos viniendo desde el fondo. Me da la sensación de que se va a relanzar porque se amontonan los autos. Escucho que aceleran un poquito más que antes. Y sí, ya se corrió el auto de seguridad, se relanza, Pino.
4: La sensación que tiene es correcta. Ahora le digo una cosa, queda 1:10. Para que comience a mostrarse la bandera cuadro.
2: Sí, no, esto va a terminar en la vuelta que viene.
4: Claro, van a aparecer en la recta, vamos a entrar en la última vuelta de carrera. Todo nada, Quaglia, que venía haciendo un carrerón, pero Spinetti también hizo un carrerón.
2: Y Quaglia que la hace lenta, porque el auto ya se fue. Bueno, el auto de seguridad ya se
4: decide.
2: Claro.
4: No puede cambiar el ritmo, pero cuando empieza a acelerar,
2: claro.
4: Ya está. Ahí está,
2: ahora avanza. Sí, en la recta cortita.
4: Ahí acelera, se va por la horquilla. Va a comenzar a transitar ese sector. La última curva de este trazado del autódromo Juan María Traverso. Aparece en la recta principal. Última
2: dicho,
4: vuelta de carrera, se nos termina.
2: Esto va a terminar en la vuelta que viene.
4: Claro, van a aparecer en la recta, vamos a entrar en la última vuelta de carrera. Todo nada, Quaglia, que venía haciendo un carrerón, pero Spinetti también hizo un carrerón.
2: Y Quaglia que la hace lenta, porque el auto ya se fue. Bueno, de seguridad ya se
4: decide.
2: Claro.
4: No puede cambiar el ritmo, pero cuando empieza a acelerar,
2: claro.
4: Ya está. Ahí está.
2: Ahora
4: avanza.
2: Sí.

sorprende a los dos. Y Cuaglia queda segundo. Cuaglia lo va buscando ahora Sangoy. ¡Ah, qué definición! ¡Ay, qué carrera! Va por afuera ahora. Lo va queriendo meter y lo va metiendo Cuaglia. Está adelante por medio trompa. Le empareja la marcha de vuelta Sangoy. Va por el frenaje.

0: la última vuelta que nos están dando está para cualquiera de los tres.
1: Y le queda la cuerda cuál, en la curva de 90 grados, la curva número 4 del Juan María Traverso, acá en San Nicolás. ¿Cuál le lidera? Segundo está Fineschi, tercero queda Sangoy. Uy, cuarto mero, faltan unos metros todavía, no se deciden.
0: Está para cualquiera de los 8 que vienen ahí peleando. Van para el curvón, a ver cómo termina esta historia. Va a quedar la horquilla, se va definiendo la carrera. Va ganando Cuavia, la máquina número 13. Se viene la definición, se viene el final. A ver cómo frenan, a ver cómo doblan. Ahí están frenando, van a doblar.

Hassan hoy llegó tercero por un paragolpe, le diría. Una carrera bárbara. La gente que aplaude después de esta definición. Quaglia, que parecía haber tenido todo controlado de arranque, tuvo que demostrar por qué estaba ahí. Y tuvo que pelear y tuvo que trabajar mucho en la parte final. Quaglia, Matías Quaglia, con el auto de Matías Clapier, se lleva la victoria en una última vuelta realmente apasionante.

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1: Toma la carrera la de Cuaglia porque fue inteligente. Al cabo de las 10 vueltas.
2: ¿Euge?
1: Sí, dale.
2: Chico Matías Clapier, bueno, Mati, segundo en tu final y ahora te lleva la victoria. Qué felicidad enorme, ¿no?
3: Lo que lo sufrí, hermano. Esto es todo de Mati Cuaglia, del equipo, del gran conjunto que tengo, de mi esposo, de mi familia, de mi mujer, de todos los que están atrás mío. Y me pasa donde yo estoy. Gracias, hermano.
2: ¿Cómo se la bancó sobre el final, no? Porque le atacaron a todos
3: lados. Ahora que hizo, no tiene nombre.
2: Ahí la felicidad de Matías Clapier.
1: Bueno, hiciste amistades, pero... ¿Eh? Augusto.
2: ¿Cómo?
1: Hiciste amistades, digo, veo.
2: No, todavía no. Vamos a tener que charlar.
1: Bueno,
2: sigo manteniendo lo que te puse por mensaje.
1: Está bien. No pasa nada. Son momentos, decía Miguel Ángel Russo. Ganó Quali, una carrera muy inteligente, porque ya en la vuelta, cuando se iba al alto de seguridad, la hizo lenta, no aceleró donde habitualmente aceleran, para esperar y que sea ese paso el último giro. Después aguantó muy bien, lo pasaron, lo dejaron tercero por unos metros, se recuperó bien, gran calidad al volante, gran estrategia, gran manera de pensar la carrera, ¿no? Para Cuaglia, para Fineschi y para Sangoy también, que se vinieron desde atrás. Una carrera muy buena nos acabaron de dar los de la clase 2. Ganó Cuaglia en el auto de Clapier. Segundo fue Tomás Fineschi en el auto de Paulides. Tercero Alexis Sangoy en el auto de Bula. Cuarto Melo en el auto de Maurelli. Quinto Matías Fernández en el auto de Máximo Van Weis. Sexto quedó Lugón en el auto de Herrera. Séptimo Beatini en el auto de Magnero. Octavo Martín Maxi en el auto de su hermano Agustín. Noveno Arián Gerovi en el auto de su papá Lucas. Décimo quedó Juan Cruz Alamora en el auto de...

0: Facundo Rigo, puesto 11 Paratelo, en el auto de Santana, 12 Puñaloni en el auto de Giunchi, 13 quedó Luciano Martínez en el auto de Alejo Gravero. Gran carrera para él, gran carrera para Martínez, ¿eh? Que le hizo sumar puntos importantes a Gravero después de la final de titulares, que había abandonado el piloto de Colazo. 14 quedó de Brabandera en el auto de Dodera, 15 Iñaki Gallo en el auto de Menéndez, Brabandera en el auto de Dodera, 15 Iñaki Gallo en el auto de Menéndez, 16 Joaquín Ochoa en el auto de Segundo y Dilstein, 17 quedó José Gianantuoni en el auto de Diablo, 18 Polisi en el auto de Bosque, 19 Vázquez en el auto de Isoldi, 20 Scaglia en el auto de Saraco, 21 quedó JJ Gallo en el auto de Dino Di Palma, 22 Jero Almeida en el auto de Cañero Tesio, 23 quedó Bonasecla en el auto de Bobone, 24 Benedetti en el auto de González, 25 Bunciac en el auto de Calo, 26 Angeli en el auto de Sánchez, 27 Aramburu en el auto de Bandor, 28 Laborda en el auto de Spinella, 29 Pedro Pisandelli en el auto de Constantino, 30 quedó Tuki Gaviria en el auto de Milán, 31 Chulo Echeveste en el auto de Sánchez y 32 quedó la máquina de Thiago Bettino.
1: ¿A quién va a buscar?
0: Con el nombre de... creo que es Dino. ¿Dino Bettino, puede ser?
1: Sí, creo que sí.
0: Daniel Bettino, perdón. Daniel Bettino.
1: Sí.
0: Las 32 máquinas que completaron la totalidad de las vueltas, que fueron...
1: Yes. Iñaki Gallo, lo cerró ya. Iñaki, sí. Gallo, ¿cómo terminó? Porque lo nombró dentro de los 15, me parece.
0: Gallo terminó 15.
1: 15. Largó 26, Gallo. Buen trabajo de Iñaki Gallo. Buen trabajo de Tomás Fineschi también, que largó octavo. Y sí, ya la ganó.
2: ¡Vine!
1: Por una maniobra, dale. Dale.
2: Estoy con Tomás Fineschi, que lo tenemos aquí junto a Juan Cruz Pérez. Tomi, bueno, ¿qué carrera, no lo intentaste sobre el final? Ahí, tres a la par, ¿cómo estás?
3: ¿Qué tal? La verdad que sí, carrerón. Voy a hacer para cualquiera. Encima no tenía muy claro si era la última vuelta o no. Pero bueno, tú, claro, bueno, avanzamos. Puesto 8 hasta puesto 2. Faltó un poquito, capaz si teníamos una vuelta más, podíamos intentar algo más, pero bueno, muy contento de la decisión, Juan.
2: Importante, además, mirar a nadie más de Juan, que me imagino pelear el campeonato y darle estos puntos, es importantísimo.
3: Tal cual, acá el objetivo era venir a sumar puntos, y bueno, lo hicimos, así que contento por esto. Espero haberle dado una mano grande a Juan para el campeonato, y bueno, es lo mejor.
2: Felicitaciones,
3: muchas gracias.
2: Y me pego de enseguida con Juan Grupo Bolívar. Bueno, Juan, qué emoción, ¿no?
4: Sí, la verdad que sí, nada. Carrerón, tomando este pibe. Es un pilotazo y una persona bárbara. Así que era contento.
2: Hasta ahí la palabra de Juan Grupo. Me pego para Alexis Sangoy, que sobre el final se la jugaste, Alexis. Qué poco que faltó, ¿no?
4: Sí, me faltó poco. Vos sabés que pensé que faltó una vuelta más. Sí, le traté de salir armado acá, pero bueno, ahí entendí mal, no me di cuenta de la vuelta, pero calculo que si yo me cuidaba un poquito más en izquierda esa, estaba para ganar el auto, así que bueno, la verdad que se lo trajo fantástico, de buen nivel nacional. No pudo ni por ahora el auto, así que bueno, fue un gran resultado.
2: Además, como decíamos, entre 13 sobre esa curva de la jugada se respetaron mutuamente, porque la mayoría se hacen siempre a 2, en este caso era 3.
4: Sí, la mayoría se hacen de 3, sino imposible a 2. Ahora que no hemos respetado mucho, sí hubo roce de carrera, pero nada, ahí listo. Así que la verdad que salió un gran espectáculo para la gente y la verdad que la categoría está espectacular. Gracias. Muchas gracias.
2: Hasta ahí la palabra de Alexis Sangoy.
1: Perfecto, de los pilotos, porque acá las notas son dobles, son con los pilotos titulares, los invitados, todos con la algarabía y las emociones del caso después de un gran trabajo en cada uno de ellos.
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1: Bueno, y ahora cambiamos un ratito el eje, ¿no? Porque ahora se viene el Turismo Carretera 2000. Cambian los sonidos, cambian las potencias también. Y tendremos a los Turcar 2000 dando su espectáculo en la pista nicoleña. ¡Dale! ¿Dale?
2: Porque estoy con el ganador, qué carrera, ¿no? Qué buena victoria. Mati, la jugaron con todo en esta mañana. Sí, increíble. Creo que lo merecíamos, que tenía que salir para nuestro lado porque habíamos hecho mucha diferencia, teníamos un auto muy superior. Y nada, me lo merecía. ¿Cómo la viste esa mañana? Sobre todo porque parecía que te pasaban los dos y aguantaste y con una buena mañana lo hiciste.
4: Sí, apretada. Yo creo que era para cualquiera, la última vuelta. Bueno, era cualquiera.
2: Dale. Hasta ahí va el podio Matías Coelho, después vamos a tenerlo.
1: Bueno, después lo tendremos nuevamente entonces a Coaglia, el ganador de la carrera, de un carrerón, realmente, una última vuelta que queda para el recorte, queda para guardarla en un cuadrito, una última vuelta, los tres autos peleando a la par y primando el respeto, que es lo que destacamos, ¿no? Mucho respeto entre ellos, más allá de algún roce, de alguna marquita que queda en los autos, todos están marcados realmente, pero... una carrera muy limpia, muy linda y que da gusto relatar también. Momento del podio ahora para ellos.
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1: Momento de celebrar, momento del podio. En esta jornada fría, hace mucho frío, aunque hay solcito, aunque está lindo para la foto. El clima está muy frío. Ahora lo voy a actualizar, a ver qué es lo que nos dice acá en San Nicolás de los Arroyos. De a poquito los turismos carretero 2000, que ya comienzan a entrar y a salir de la calle de Boxes, como es habitual. Y ese tiempo reglamentario que tienen para hacerlo, y enseguida se estarán acomodando también en la grilla de partida para el giro previo. Se viene el Tourcar 2000, la segunda final del fin de semana, 13 vueltas, un máximo de 20 minutos de duración, Grossi.
0: Acabo de actualizar el campeonato de la clase 3 porque me llegaron las notificaciones de la final de titulares de la divisional mayor del turismo pista. Victoria finalmente, podio confirmado para Favoret, segundo Pesucci, tercero Martini. Fue excluido Lavallén por maniobra peligrosa el auto de Cano. Fue excluido Flores por maniobra peligrosa el auto de Lodiácono. Hubo recargo para Francisco Martínez, un puesto, por dejarse en pista el auto de Buchholz. Y hubo recargo para Di Palma de un minuto por no respetar el circuito.
1: Ah.
0: Nunca vi eso.
1: ¿Un minuto?
0: Sí.
1: Claro, bueno, el recargo. Eso debe ser lo que cortaron la salida acá de la horquilla.
0: El campeonato, Matías Canapino, 181 puntos. Federico Hermida, 174. Queda tercero Felipe Martini con 149. Queda cuarto Franco Favoret con 142 y medio. Queda quinto Luciano González con 140. Quinto, te dije, Luciano González con 140. Queda sexto Pesucci con 139. Queda séptimo Francisco Martínez con 135. Queda octavo Stieglitz con 133 y medio. Y queda noveno Franco de Benedetti con 126 y medio. Y queda décimo Martín Chico con 124 y medio.
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1: Como siempre, los autos del turismo carretera 2000, cuando vienen, cuando entran a la zona de boxes, que vienen desacelerando y hacen como el ronroneo cuando empieza a tironear la caja. Qué lindo que suenan realmente, ¿eh? Da gusto escucharlos y verlos también, porque son autos 100% de carrera. Y ya van entrando, algunos de a poquito comienzan a arribar a la grilla de partida. De a poquito comienzan a acomodarse porque se nos viene la continuidad del espectáculo en esta transmisión, con el equipo puesto a punto, disfrutando del buen automovilismo deportivo. Mañana a las 23 en el canal América Sport estamos con el programa puesto a punto, como siempre, con repetición el martes al mediodía. Y estaremos el fin de semana que viene también con toda la actividad de Rosario con las camionetas. Corre el Moura también en el autódromo Roberto Moura, sí. Justamente, igual que la redundancia.
0: Sí.
1: Y mucho más que se viene. Sí, el programa entre semana también, creo sí.
0: Sí, lunes y jueves a las 16, el miércoles a las 20:30 en nuestro canal de YouTube, el Sin Casco Arico Pesucci. El martes a las 20:30 el Detrás del Alambrado. Por eso nos tienen que seguir en YouTube, porque así se van notificando todas las cosas que vamos subiendo, todo el contenido audiovisual. ¿Cuál fue la mejor carrera que cubrieron? Pregunta Guillo. Gran carrera de Finetti, dice Pablo. Paulides, el que más sumó de los de adelante, dice Paul. Hola chicos, qué lindo verlos, escucharlos, que tengan un buen regreso a casa, Freddy y yo, dice Gladys.
1: Ah, un beso enorme.
0: Sí.
1: Beso enorme.
0: No sé qué dice Esteban. Esteban está enojado con la vida, Esteban.
1: ¿Qué le pasó?
0: Pobre, Esteban, no sé. Aparte dice el TC Pista, me están borrando los mensajes, no entiendo, pero bueno. Dice, y el... Sí, la mejor carrera que cubrió Pini fueron los 600 en el Moura, dice Jerez.
1: sí, tuvo repercusión en las redes.
0: Sí, sí.
1: Bueno.
0: Fiat 600 Lanús.
1: Fiat 600 Lanús.
0: ¿Qué? ¿Qué ha sido la mala palabra?
1: No,
0: esa,
1: ¿por qué?
0: Cositas,
1: no, esas cositas. Son motores tipo
0: 1.4. Pero hacían ruido, ¿eh?
1: Sí.
0: Ruidosos.
1: Es un auto de carrera, ¿qué quiere que haga?
0: No, pero está bien, pero...
1: ¿Música quiere que haga?
0: ¿Eh?
1: ¿Quiere que haga música?
0: No, pero ruido chillón, ruido. De mucho ruido, de tener que taparte los oídos.
1: Wow,
0: a eso me refiero. Mirado.
1: Acababa de ver el Moura, las pick-up, y se va a tapar los oídos con un Fiat 600. Bueno, sí, vamos. 13:42 en la República Argentina. Esa es la edad. A veces usa
0: a veces me tapo los oídos para no escuchar cada cosa.
1: Sí, también, también. Bueno, se nos
0: por
1: viene...
0: ejemplo, la música más han escuchado ustedes en los viajes.
1: Bueno, hablemos de música. No hablemos de música.
0: Por ejemplo, los chistes de Jacob. Aprovechemos ahora que no nos escuchan.
1: Sí.
0: Por ejemplo, los chistes de Jacob. Las historias de noche de Aitano.
1: Sí.
4: Mirá que te estoy escuchando.
0: Ah, perdón.
1: Sí. Y hay otras tantas cosas que se escuchan, sí, que no se pueden nombrar.
0: Sí, no, ni hablar.
1: A la madrugada.
0: No, por Dios.
1: Antes de ir a bañar.
0: Sí.
1: Se escucha mucho.
4: Eugenio.
0: Sí.
4: Voy con Melo, que lo tengo cerquita.
0: Dale.
4: Bien,
0: dale.
4: Vamos a hablar con Joaquín, que vamos a charlar con él. Joaco, bueno, que vuelta a la clase 2 y ahí peleando de nuevo. ¿Cómo estás?
7: Hola, buenas tardes. Sí, lindo volver. Lindo reírnos con semejante piloto. Bueno, que veníamos peleando la carrera, nos faltó muy poquito para subir al podio, pero bueno, contento de volver. Así que se dio una linda carrera, creo que afuera la han disfrutado, lindas maniobras, ásperas, así que contento.
4: Además, con un auto que te dio tantas alegrías, ¿no? Reencontrarse con él es importante.
7: Sí, sin hablar, volvimos a subirnos a nuestro autito que tan feliz nos hizo y bueno, pudimos volver, estar a la altura, ya te digo, me dieron con grandísimos pilotos como Tomás, Rodrigo Lugón, bueno, y todos los que venían ahí, así que nada, muy contento.
4: ¿Se puede soñar con una vuelta de Joaquín Melo en la clase 2 o en la clase 3? ¿Se está tratando? ¿O por ahora se van a mantener así y ver para el año que viene?
7: No, estamos trabajando para eso, estamos con un proyecto para la clase 3, pero bueno, falta todavía tiempo.
4: Bueno, Joaquín, un placer verte y que lo importante es ver que seguís demostrando lo que demostraste el año pasado en la pista.
7: Vale, bueno, muchas gracias. Sí, parece que no fue casualidad, es mucho trabajo, así que bueno, trataremos de volver lo antes posible.
4: Listo,
7: dale, gracias, un cariño para ti.
4: Así la palabra de Joaquín Melo.
0: Bien, bueno. El piloto que supo pelear campeonatos de la clase 2, que supo ser campeón por unos minutos en el 2024, si mal no recuerdo. Sí, supo ser campeón por unos minutos, después pasaron cosas y bueno. Genial, jaja, dice, ese ruido está bueno para ver, malo para cubrir.
1: ¿De qué?
0: Supongo que hablará de los Fiat 600.
1: ¿Por qué? Hermoso.
0: El auto de carrera tiene que hacer ruido, es cierto. Lo que pasa es que cuando uno ve una cosa chiquita y hace un ruido tremendo, es como que llama la atención, por eso.
1: Sí.
0: Pero bueno. A ver, estamos en la víspera de... ¿Qué viene ahora?
1: Tenemos carretera 2000.
0: No, pero tenemos que... Ah, bien, sí. No dije nada.
1: Bueno, y ya comienzan a mover los autos porque estamos en el giro previo. Se nos viene el Tourcar 2000. Y vamos a ir con el ordenamiento de partida.
0: No, espere, que tengo que buscar, espere. No tengo
1: que
0: por
1: silencio.
0: Me perdí, por eso. Tenga. No, es que aparte me parece que está por llamar Augusto Jacob.
1: Bueno, pero vamos a la grilla, tenemos tiempo. 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
0: Primera fila para esta segunda final de la octava fecha del Turismo Carretera 2000. Bernardo Schaber por adentro, Humberto Krujoff, el chacaré que vuelve por afuera. En la segunda fila, otro del norte, del Chaco, precisamente Lucas Bodanovich y Josito Di Palma, por afuera en de Recife. En la tercera fila, uno del sur, Mario Valle, de Rawson, precisamente, y Juan Ignacio Consigna. En la fila 4, Juan Manuel 12 y Nicolás Finelli. En la fila 5, Cristian 12 y el de la Pampa, Blas Sefcek, el de Castex. En la fila 6, Maximiliano Valle y Marcelo García. No es García, es García.
1: ¿Ah, sí?
0: Sí, sí, en el acento, ¿verdad? Mirá.
1: Quiero verlo.
0: Ahí.
1: Ah, mire.
0: O es García. No, es García, sí.
1: Sí.
0: Fila 7, Julián Santero. Ah, no, este es Julián Santero. Claro. Y Juan Pablo Rosotti. Tiene un sobrenombre. Felpa, ahí está, me acordé.
1: Claro.
0: Y en la fila 8, en el cajón número 15, solito y solo, José Alfonso.
1: Bueno, hoy ya transitan por la recta opuesta, se nos viene.
0: Hablando
1: la carrera
0: de Alfonso.
1: Sí.
0: Pasamos a hacer un repaso mientras Domenech.
1: Sí.
0: Se desvinculó del Saturno Racing. Va a estar en el equipo de su ciudad, en el MGC Pergamino, a bordo del Honda Civic, que acaba de dejar el Tano Pernía.
1: Porque
0: en la fecha que viene, el Tano va a estrenar un flamante Ford Focus.
1: Sí.
0: Recordemos que el MGC Pergamino tiene la asistencia técnica del equipo de Marcelo Ambrogio. ¿Mm? Digo esto porque tiene que unirse con la decisión también de Julián Santero, como lo dijo hace un rato en los micrófonos de Puesta a Punto, de dejar el cierre de competición y pasar al Ambrogio Racing, uniendo también el trabajo del Turismo Carretera.
1: Bueno, y acá el Turismo Carretera 2000, que se va a poner en marcha, porque los autos ya están apareciendo en la recta principal. Se va a alargar la carrera con un duelo lindo, Javer y Krukowski en la primera fila, el duelo de todo el año. Ahí están avanzando, son lindos, Javer y Krukowski en la primera fila, el duelo de todo el año. Ahí están avanzando, se apaga el semáforo y nos vamos a fondo a la primera curva, a ver quién llega mejor, porque van parejitos. El Jacaré, que tiene media trompa a favor, se van para la zona del curvón, ahí van a comenzar a doblar, se raspan un poquito, se vienen para el curvón, para adentro, Javer, está delante el auto verde de Bernie Javer, que lo va metiendo, que se va acomodando en el primer lugar, y atrás todavía no se terminan de acomodar, se van rumbo hacia la variante número 2, adelante, adelante está Bernie Javer desde el movimiento inicial de la carrera.
0: Me hace acordar, si bien son otras marcas, ¿no? Me hace acordar a
1: Ay, de Palma.
0: Al verde de Canapino 2019, campeón de todos, ¿se acuerda? Turismo Carretera. Sí. Acá es similar lo de Bernie Javer, que ya en la largada misma le hace una pequeña diferencia a Humberto Krukowski, una pequeña gran diferencia. No hay con qué darle a Javer en esta divisional.
1: Ay, de Palma.
0: Líder del campeonato, ganador de fecha tras fecha. Atrás se pelea por el segundo lugar. Acá está Humberto Krukowski, el tercero. Todavía es Luca Bodanovic, pero tiene cerquita a Josito.
1: Va Josito, que venía algo desacomodado, incluso lo tocaba un poquito de atrás Josito. Ah, Luca Bodanovic, el piloto del norte argentino. Ya se vienen para encarar la zona del curbón. Les va a quedar la recta de Luca Lorquilla, la recta cortita. Santero, quiero subir a Santero. Está octavo, ¿no? Hasta el momento el piloto mendocino en el clasificador. Ahí están rumbo hacia la horquilla, comienzan a frenar, a rebajar, a doblar hacia la derecha, bloqueada para el líder, bloqueada para Bernie Javer, que va ganando la carrera con el Honda, segundo el Renault de Humberto Krukowski. Atrás aparece Luca Bodanovic, aparecen en la recta principal, se va cerrando esta vuelta y ahora Di Palma avanza en el clasificador porque se va quedando.
0: Bernie
1: se
0: Javer.
1: Va quedando Bernie Javer, quien venía ganando la carrera.
0: Lo abandonando.
1: Mirá vos.
0: Se escuchó feo cuando pasó por acá.
1: Claro, sí.
0: ¿Vos lo escuchaste también?
1: Sí, lo escuché. No me imaginaba que era Javer, ¿no? Porque venía ganando tranquilamente la carrera y ahora...
0: Una vuelta le duró.
1: El Jacaré está primero.
0: ¿Y los elogios que le di?
1: Ay, bueno, como el motor.
0: ¿Cómo lo
1: quemé? ¿Cómo lo quemé? Es el motor. ¿Qué va a hacer?
0: Se rompen, son cosas que rompen. Ahora lidera el Jacaré. Segundo, Josito y Palma. Tercero, Chaqueño Bodanovic.
1: Bueno, cambió todo ahora. Krukowski viene dominando. Vamos a ver cómo se van acomodando. Y venía también Bodanovic haciendo un gran trabajo, pero lo fueron superando, ¿eh? Ah, me parece que viene. A ver, bloqueó un poco ahora Bodanovic. Viene cerquita de él, de máquina de Julián Santero. Ahí están avanzando en la recta. Avanzan rumbo hacia la curva número 4. No, continúa la máquina 61 de Bodanovic. Sigue detrás de Di Palma. Atrás viene Valle, atrás Consigna y atrás Santero. Los dos Renault que son parecidos.
0: Lo va a pasar a Consigna en cualquier momento porque viene un poco más rápido. Rara la trompa del Toyota Corolla de Santero, ¿eh?
1: Ahí están doblando porque es rara.
0: Fíjense, adelante, rara. Compárenla con la otra Corolla.
1: Bueno, va por adentro, ya lo va superando Consigna. Le va ganando la colocación por el interno. Comienzan a... a refregarse. Consigna se va la Leca, porque venía raspándose con Santero en el frenaje de la horquilla. Y cuando se rasparon, se le movió el auto a Consigna para acá, para allá, para acá, para allá. Y terminó la Leca enterrada.
0: Y el más rápido en pista es Josito Di Palma con 1 minuto 31 segundos, 190 milésimas. Lo sacó Consigna, ¿no?
1: No,
0: que viene lento es José Alfonso.
1: Falla muy feo ese auto. Bueno.
0: No es José Alfonso, es Blasevchek.
1: Bueno,
0: sí.
1: Viene con una falla en el fondo, ¿eh? Otro auto que viene complicado con problemas. Ya había pasado con Bernie Javer, que venía ganando y terminó desertando. Otro auto más con inconvenientes.
0: José Alfonso no largó.
1: Bueno, y ahí están. La carrera que avanza. Ahí hay auto de seguridad.
0: Sí, hay
1: auto de seguridad. Porque el auto de Consigna quedó enterrado. Y no lo van a poder sacar.
0: Encajadísimo quedó, no enterrado. Encajadísimo.
1: Bueno, ahí quedó, en la zona de la horquilla.
0: El Renault número 91.
1: Bueno, qué pena, ¿eh? No estaba entretenida la carrera, no estaba mala la carrera. Ahora hay que esperar a que se reanude.
0: Qué fácil lo pasó Josito a Bodanovic.
1: Sí, eso habrá sido cuando apareció el auto de seguridad.
0: No.
1: ¿Es
0: Krukowski o Bodanovic?
1: No, está primero Krukowski, segundo Di Palma.
0: Bien, pero la imagen que vimos recién era de Josito superándolo a Bodanovic o superándolo a Krukowski.
1: Me parece que era Krukowski.
0: A mí me parece que era Bodanovic.
1: Bueno, Ah, puede ser cuando lo pasó, sí.
0: Claro.
1: Ser.
0: Porque llamó la atención cómo lo pasó.
1: Sí.
0: No, no, no. Sí, sí, sí. Era Cruz Hawkins. No, tiene razón Vini. Y después le devolvió la posición. Josito nunca vio la bandera tricolor.
1: Claro, por eso.
0: Levantó Krujowski y Josito lo despeinó.
1: Es que es una cuestión de metros, en realidad. Como vienen lanzados, cuando levanta lo pasa muy fácil, ¿sí?
9: Porque estoy con Matías Cuelli, el ganador de la clase 2. Bueno, Matías, ¿qué carrera, no? Sobre el final parecía que se escapaba, pero aguantaste como se pudo.
10: Una locura la carrera. Nada, tenía incertidumbre en la primera vuelta, hice una excelente largada y pude tomar la punta enseguida. Y en eso acá sabíamos que si yo podía ir adelante me iba a escapar porque confiaba muchísimo en la herramienta que tenía. Y bueno, así fue. Lástima para nosotros el auto de seguridad, pero bueno, a su vez también hace que la carrera sea más emocionante y la victoria con mucho más disfrute.
9: Se lleva en un doble podio con Matías porque él había terminado segundo, vos ganaste. Importante sobre todo pensando en el campeonato para él.
10: Sí, obviamente la victoria gran parte fue de él. Porque lo que hizo en el Super 10 fue de otro planeta. Yo no vi ningún piloto pasar auto como pasó este tipo en el Super 10. Y eso hace que nos posicionó adelante. Una vez que estaba adelante, las carreras se corren distinto. Él pudo hacer una final increíble también, que me hace largar segundo. Y bueno, o sea, obviamente que esta victoria es de los...
9: Cuando se relanza después del auto de seguridad y viste que te venían por los costados, ¿qué pensaste en ese momento?
10: No, como le decía acá a tus colegas, es como que no pensé en ese momento. Ahí... yo soy mucho de tratar de no analizar tanto que en esos momentos que dicte el corazón. Y nada, no, si me preguntás cómo fueron las maniobras, creo que no me las acuerdo porque hice lo que me salió de adentro. Y bueno, grité muchísimo cuando pasé por la meta primera.
9: ¿Cómo se va a festejar entre los dos esta noche? ¿Qué van a hacer?
10: Muchos gritos, muchos saltos, agradecimiento a todo el equipo porque si no es por ellos no estamos acá. Y nada, eso, vamos a tomar una buena cervecita ahora, que nos cuidamos todo el fin de semana para llegar acá y disfrutar, saltar mucho, gritar mucho. Yo soy mucho de festejar, me gusta mucho, y junto con el equipo que también se lo merecen.
9: ¿A ti se le paga algo el compañero por ganar o no?
11: Por todo lo que él quiera, es un fenómeno, la verdad que atrás de un gran piloto y una gran persona, un gran profesional, talentoso, lo demostró, creo que ya dos veces en el año corrió de invitado en las categorías más picantes de estos autos, de Car Show acá. No, así que eso demuestra lo que es él, arriba del auto, una persona muy fría, un témpano, hizo todo bien. Y gracias al equipo, todo mi conjunto, la herramienta de entregar, las Filippi Motores, acá Bicicolor en la caja, Juan Pablo Arizaba, el ingeniero, a Capocha, el encargado, al grupo de sponsors que tenemos por entrada, gracias a todos ellos, pudimos, porque es todo un equipo grande, ¿me entendés? Pudimos obtener el gran resultado del fin de semana, ganando el Super 10, también seguro mi final, ganando su final, es todo un equipo, así que gracias por todo.
9: Felicitaciones para ambos.
10: Gracias.
9: Hasta ahí la palabra de Matías Clapier y de Matías Juaglia.
1: ¿Cuándo se va a poner en marcha nuevamente la carrera? Ahí están en la recta principal, Krujowski y Di Palma. Vienen a la par, se va a apagar el semáforo, está

0: y Chacarea, a ver cómo llega el curvón. Uno, dos, tres, cuatro toques, se van para la zona del curvón, ahí están doblando, Di Palma lo va intentando para afuera, pero dentro va Kruskowski, que resiste, y ahora tiene medio auto, el Renault adelante del Citroën, se van para la curva número dos, a ver cómo llega la frenada, se recupera Di Palma para afuera, viene a la par, van volando pedazos de plástico, para comenzar a frenar, porque se siguieron raspando, por adentro viene Kruskowski, y ahora le queda la cuerda, la curva cerrada, Kruskowski aguantando con todo lo que le tiró Di Palma.
1: ¿Te diste cuenta algo para destacar, no? ¿Cómo se parecería? Los dos son tracciones delanteras, digo, estos, los de Turismo Carretera 2000 y los Turismo Pista, pero ¿te diste cuenta cómo se dan maniobras distintas?
2: Sí.
1: Radios de giros distintos, incluso recién lo voy a transitar por la curva, por el curvón 1, y que va por afuera en este caso, Josito nunca jamás se puso de costado. Es un auto perfecto.
2: Incluso se recupera de afuera.
1: Sí, es impresionante el andar que tienen estos Turismo Carretera 2000. ¿Cuarto? Está Julián Santero ya.
2: Mirá Santero, ¿dónde está? Ah, el cuarto de la
0: Valdivino. Porque está Bodanovich detrás. Van entrando en la vuelta número 5, ahí están acelerando, ahí van pasando frente a otra cabina, van ingresando en un nuevo circuito de carrera, domina Kruskowski y ahora se escapó un poquito.
1: Sí, 6 décimas, gracias a Josito Di Palma. En el paso por la recta principal, este le hace medio segundo clavado a Bodanovich y 3 décimas atrás está Julián Santero que va a la carga.
0: Ahí está Santero que quiere ir a atacar, lo quiere atacar a Bodanovich.
1: No mueve en el volante.
2: No, no se mueve ni se inmuta.
1: Nada.
2: Impresionante. Impresionante. Es lo que le va a marcar
0: de tirar tercera, segunda y doblar hacia la derecha. Ya lo está haciendo el líder, lo hace el sexto del pelotón y Santero que va a la carga de Bodanovich. Por ahora no le puede meter el auto, ahora un poquito más escapado por Fox que intenta escaparse. Jacaré adelante en la punta de la carrera del Citroën de Di Palma, ya va girándose a la izquierda, algo pasado venía Santero pero lo pudo embocar de todas maneras, un poquito más atrás en el quinto lugar Valle,
2: viene Valle cerquita de Santero también,
1: sí,
2: no pierde pisada
1: porque bloqueó recién el mendocino volador en esa curva en B, la curva número 3 del Juan María Traverso, casi volvemos a cometer el mismo furcio acá en San Nicolás. El que se recupera parecería es Sefcik, que viene cerquita de, bueno, no tan cerquita, de Marcelo García. Sí, viene cerquita ahora, sí, sí. Y lo va a pasar.
2: Bueno, y ahí está, ahí viene
1: el lucha.
2: Por el García, me río.
1: García.
2: Por cómo lo pronuncia.
1: Y acá figura el acento en la I. O sea.
2: Toma el criterio que quiera. Recta principal. Vuelta número 6, bloquea superarse. En el fondo hay pelea. Adelante va ganando Kruskowski. Ahora se escapa. Fíjate, un segundo, uno. Se escapó bastante de Di Palma. Y Santero quiere ir a buscar un lugar en el podio. Porque lo tiene cerca Bodanovich. Y ahí están doblando en el curvón. A ver, Santero, hasta dónde llega. Tiene con qué ir a buscarlo. El Toyota está rápido.
1: Sí, Toyota que probó en la mañana de hoy Andy Jacos.
2: Sí.
1: Que no está corriendo, lo dijo Sandero.
2: Sí.
1: Y no está corriendo.
2: Exacto.
1: Es raro eso de la situación, ¿eh?
2: Sí, sí.
1: Más allá de que tiene la aprobación, estimo, de los comisarios deportivos, es raro que un piloto que no está corriendo salga a girar un par de vueltas para ver cómo está el auto.
0: Bueno, momento de doblar a la izquierda. Kruskowski adelante, Di Palma segundo, Bodanovich tercero, Santero cuarto. Ya pasaron los cuatro adelante. Valle, Mario Valle en el quinto lugar. Ahí están transitando por la recta opuesta cuando entra un auto a boxes. Fallando, feo. También, recta opuesta. Ahí está, Blasevchek, ¿no?
1: Sí, señor. Sí, sí, sí, Sefcik. Estira la diferencia, Kruskowski adelante. Un segundo, 138 milésimas. 138 milésimas, ahí está. Un segundo, 138 milésimas, ahí está cruzado el comentarista.
0: Y vienen para encarar la parte media de la carrera, vuelta número 6 de 3, se van a entrar en la séptima, recta corta, momento de doblar en la horquilla, van a aparecer en la recta principal, Di Palma no se puede acercar, está cerca Bodanovich de Di Palma, está cerca Santero de Bodanovich, recta principal para ellos, ahí va a estar la pelea centrada, en la lucha por el segundo lugar, a la salida de la horquilla los durmió Di Palma, ahora Bodanovich a Santero le hizo una distancia, como diciendo vayan a pelear ustedes, yo estoy tranquilo segundo, no quiero Lola, y por ahora la cosa se mantiene así.
2: sido una carrera que está planchada en la mitad. No sé si no va a terminar por tiempo esto, porque ya tuvimos un auto de seguridad con algunas vueltas. Hay que ir siguiendo también los tiempos a ver qué dicen. Vuelta número 7 de 13. Promedia en la pista también. Va dominando Humberto Krujoski hasta el momento.
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2: Y ahora Bodanovich entraba pasado en la zona de la curva 2 en el frenaje brusco. Y lo va intentando Santero. Le quería meter el auto por adentro, pero no podía. Pero ahora se lo saca por afuera para ir a la B corta. Va por afuera Santero, bloqueado. Bloqueado Santero por afuera en la B corta. Qué lugar difícil. Qué lugar difícil. Se raspan los autos. Por afuera lo sigue intentando el mendocino volador. Espérame que va Santero. Va saltando al tercer lugar. Le metió el auto. Ahora la cuerda la tiene Bodanovich. Se van raspando las ruedas por adentro. Bodanovich por afuera Santero. Y Bodanovich resiste. Qué maniobra por afuera de Santero. Paso por el sector de boxes.
4: Hoy aquí se está preparando para la regla final de la clase 3. Germán Todina, mientras charla con Felipe Martini. Germán, te molesta un segundo. Te molesta un segundo, Germán, ¿cómo estás? Preparando todo acá para lo que va a ser la final, ¿cómo estás?
5: Sí, ¿qué tal? Buen día, bien, todo bien. Todo tranquilo, esperando lo que va a ser la carrera. Felicitar a Felipe, que ha hecho un carrerón en su final. Y bueno, me lo ha dejado en una muy buena posición de la gana. Bueno, esperemos poder estar a la altura, poder demostrar el potencial del auto, poder ir en busca de la carrera. Y bueno, divertirnos y tratar de darle a toda esta gente que ha venido en la gran carrera.
4: El año pasado fuiste parte de esa foto histórica del turismo pista. ¿Cómo se corre este tipo de carrera?
5: Sí, tuvimos la suerte de estar ahí. Y nada, el auto funciona bien. Hay que tratar de correr pensante y bueno, ir para adelante, arrancar a atacar. Y bueno, tratar de ir por la carrera.
4: Además, fue una dupla de la primera confirmada, ¿no? Porque en febrero me dijo que te buscó Felipe.
5: Sí, hace rato que hablamos y bueno, tuve la suerte de que me invite. Estamos pasando un fin de semana hermoso, a él, a toda su familia, muy agradecido, a toda la gente que vino a acompañarlo. Me han tratado de ir desde el principio, así que bueno, muy feliz.
4: Después te hago una pregunta ajena a esto. ¿Te podemos llegar a ver en el TN o no?
5: No, por el momento no. Obviamente que es una categoría que me gusta, a todos pilotos les gusta, tenemos que una categoría que me gusta, a todos pilotos les gusta, tenemos nacional, pero bueno, por ahora no están las condiciones presupuestarias como para poder hacer otra categoría, así que estamos enfocado en hacer este sector.
4: Gracias, Germán. Gracias a vos. Va a tirar palabra Germán Todino.
2: Bueno, mientras tanto, Santero viene con algún inconveniente porque ya lo pasó Mario Valle. Hay un nuevo cuarto en la carrera. Bueno, no sé qué tiene, pero ya tuvo problemas ayer que no pudo largar la carrera. Sí, y ahora viene lento.
1: Algo para mencionar también en la pelea que recién decías entre Santero y Bodanovich. El año que viene van a ser compañeros de equipo. Si bien uno va a estar en el TC y otro en el TC Pista, el chaqueño ya confirmó que lo hará con un BMW, será el primero de la marca alemana en la divisional lateranera de turismo carretera cuando Santero hace el ingreso a la zona de boxes.
2: Sí, ya va pasando frente a nuestra cabina y ahí me parece que apagó el motor. Viene sí. Muy lento Santero cuando Sefcik se va quedando también. García se va quedando. Quedó en un lugar complicado ese auto, ¿eh? Quedó en un lugar complicado. Guarda porque podemos llegar a tener un ingreso nuevamente del auto de seguridad. Y si es así, esto se va a terminar por tiempo. Una carrera que no nos está dando demasiado espectáculo ahora, Grossi, ¿eh?
1: Nada. Ahí quedó Sochi, ya lo van a retirar. No ingresa el auto de seguridad por ahora. Nada. Lo único que puedo decirte es que Josito le limó un par de décimas en la pelea a Humberto Krujoski.
2: Sí,
1: están demorando. Ahí está, ¿viste?
2: Auto de seguridad. Bueno.
1: Laboraron bastante. ¿García era o Sefcik?
2: Sí, auto
1: García.
2: Sí, 169.
1: Y el otro es 159, por
2: correcto,
1: eso.
2: Correcto, y muy similares también.
1: Claro.
2: Y los dos venían con inconveniente, ¿no? Claramente.
1: Los dos venían en el fondo, sí.
2: Sí, bueno.
1: Parecería que fueran motores, ¿eh?
2: Sí, se clavó.
1: Parecería, sí.
2: Bueno.
1: Bueno, a ver, respiro Humberto Krujoski porque se le venía acercando José Tudín Palma. Van 9 de 13 cuando quedan 3-13, 3-12. 3-11 para que se baje la bandera de cuadros.
2: Bueno, no queda mucho, se va terminando una carrera que ahora nos puede llegar a dar algo, ¿eh? En esta parte, si se habilita la pista rápido, podemos tener una última vuelta a todo nada para ir a buscar la victoria. Hay que estar atentos a lo que ocurra ahora. Se viene la definición, va ganando Humberto Krujoski, segundo está Josito Di Palma, tercero Lucas Bodanovich. El piloto correntino viene ganando. Segundo el bonaerense, el de Recifes. Tercero el chaqueño. Y ahora se viene la parte final de la carrera. 2 minutos y medio para que caiga la bandera cuadros. Ya van retirando el auto de García. Ah, mirá, se clavó la rueda delantera derecha. Está totalmente clavada, como engranada.
1: Sí.
2: Se engranó. Mirá vos, qué bárbaro.
1: Como usted cuando me sigue la corriente.
2: Sí, cuando me enojo. Bueno, No es algo que se ve muy seguido. Eso,
1: no.
2: Me llama mucho la atención cómo se engranó, la rueda no mueve. Y el auto lo están tirando y la rueda va fija. Ahí está el problema de ese auto. No fue motor. Bueno, y ahora se viene el relanzamiento.
1: Pregunto desde la ignorancia también. ¿Puede ser este semiaje?
2: Lo pensé. Creería que no. Creería que se va a romper en todo caso. O se va a romper la caja de última. No sé, no creo.
1: A ver, te hago Di Gaetano.
2: A Di Gaetano, sí.
1: Te hago Di Gaetano, ¿te tenemos por ahí? No, bueno, ya lo vamos a tener a Tiaguito.
2: Bueno.
1: Como le dice...
2: Un amigo de él.
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2: Y los autos que transitan por la curva número 3 en este momento. Mientras tanto, ya se van preparando los pilotos invitados de la clase 3 del Turismo Pista, que será el último espectáculo que vamos a tener en esta tarde lleno de carreras, ¿eh? Mucha cantidad de carreras, muchas finales, Grossi, que creo que no estamos acostumbrados a relatar finales.
1: No. Y son cortitas todas también, ¿eh? De hecho, esta es una de las más largas, 13 vueltas. Después tendremos la final de invitados de la clase 3, que también será 13 vueltas, son máximo de 22 minutos. Me parece que se va a relanzar Gerardo Pini y me parece que va a ser la última vuelta, ¿eh?
2: A ver, sí.
1: Se van armando las
2: 38 segundos.
1: Se van armando las parejitas. Por adentro, Krujowski. Por afuera, Josito. En la segunda fila, por adentro, Bodanovich. Y por afuera, Conejito Valle.
2: Se va a definir la carrera. Atención ahora, porque venimos acercándonos para lo que será el último circuito del Turismo Carretera 2000. Ahí están apareciendo en la recta principal Humberto Krujowski y Luis José Di Palma. Vamos a ver quién pica mejor. A ver quién mueve mejor. El que pica mejor puede ganar la carrera. En este sprint final se va a poner en marcha. Se va a alargar la carrera. Todo listo. Todo en condiciones. Y ahora sí nos vamos a fondo. La primera curva. Picó bien Di Palma. Va por afuera. Josito intentando saltar a la punta. Hay un auto en la mitad del pelotón que venía tirando algo de humo. Adelante Krujowski, que viene parejito con Di Palma. Que lo va intentando por afuera. Los dos hicieron una pequeña diferencia. Van doblando a la par. Se va para la curva número 2. Siguen a la par los dos. A ver cómo llegan al frenaje. Va por lo sucio Di Palma. Se le movió un poco la cola. 1, 2, 3, toque. Momento de rebajar. A frenar. A doblar a la derecha. Krujowski está adelante. Le cambia el radio. Lo mete. Di Palma. Siguen golpeando. Se siguen pegando. Di Palma está adelante.
1: Y atrás el Conejito Valle se lo comió crudo a Lucas Bodanovich para hacer el nuevo tercero. Después de esos topetazos de Di Palma, Krujowski se escapa al de Arrecife con el corretino que se quiere recuperar y se apuntó.

intentando recuperarse. Budanovic van doblando todos juntos. Va en la lucha, aguantando Krujovski al segundo puesto. Va por afuera Valle. Se termina la carrera. Dani Palma la victoria. Final caliente, ¿eh? Final caliente del Turismo Carretera 2000. La pelea es en el segundo lugar. Lo va metiendo

0: segundo termina Maximiliano Valle, tercero Juan Manuel 12. Ah, no, qué final caliente.
1: Termina final mal caliente. Esto, lo dijimos.
0: Bueno, toques múltiples, maniobra bajo investigación.
1: ¿Qué le importa? Ya perdieron.
0: ¿Qué le importa a Di Palma también, que se llevó la carrera en un final caliente, en una carrera que no había dado demasiado? La última vuelta pagó por todo lo que no vimos, ¿eh? Una linda última vuelta. Mirá la definición, Grossi, ¿eh? Cómo se metía por adentro. Los dos Renault venían batallando. Valle por afuera, se engancharon los tres. La maniobra típica de cuando quieren frenar los tres juntos, ¿no?
1: Claro, pero ya Krukowski levanta. Cuando levanta, porque venía en el medio, se encuentran Mario Valle y Vodanovic. Haciéndole una especie de sanguchito trompa con trompa, terminaron tocando.
0: Krukowski peleando con Valle en la entrada del grupo.
1: Krukowski ya venía caliente de los roces con Di Palma en el relanzamiento.
0: Vodanovic quiso ir por adentro y pasarlo a los dos. Y cuando se apretan los tres, salen desparramados.
1: Claro, porque levanta Krukowski y por la inercia se terminan chocando el que venía por afuera con el que venía por adentro. Le va a pedir perdón Krukowski, ¿eh?
0: No sé.
1: Y estarle caliente también.
0: Sí, no sé si se van a pedir demasiado.
1: Lo cierto es que ganó Josito Di Palma, segundo quedó Maxi Valle, y tercero Juan Manuel 12, cuarto quedó Finelli, quinto Lucas Vodanovic, sexto Rosotti, séptimo Krukowski, octavo 12 Cristian. Mario Valle quedó con una vuelta menos.
0: Victoria para Josito Di Palma en el Turismo Carretera 2000.

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1: Y lo dijo Pini, final caliente. Perdón, 1, 2, 3 para Citroën. O 1, 2. O 1, 2.
2: 1, 2, 3.
1: 1, 2, 3 para Citroën, claro. Me quedé pensando en eso.
2: Sí, sí.
1: Con
2: casual, absolutamente casual,
1: Hay que estar ahí. Hay que estar ahí. Estuvieron ahí. Se subieron al podio. La alegría de Josito y Palma, que la ganó bien la carrera. La trabajó, la pensó, la trabajó, la porfió con Krujowski. Y aparecieron Maxi Valle y Juan Manuel 12 como para llevarse un merecido premio. También el esfuerzo, a la insistencia de competir en esta categoría. Al fin y al cabo, un podio que no viene nada mal. La bronca de Conejito Valle, la bronca de Krujowski y la bronca también de Lucas Bodanovich. Y puedo sumar dos enojados más, Santero y Javer, que tampoco vieron la bandera de cuadros.
2: Bueno.
1: Pasó una nueva final del Turismo Carretera 2000 y lo dejó toda la emoción en la última vuelta de las 12 que disputaron.
2: Hola Eugenio, equipo de Vuelta a Punto. Puede ser que sea Rulemán o pastillas, o sea la mordaza de freno, el caliper trabado, porque ese semieje no se rompería. Buena transmisión, saludos de la 95 de Mar del Plata, dice Miguel.
1: Sí, puede ser.
2: Sí. Sí, sí.
1: De hecho, si se rompe el semieje no queda trabado así. Después me
2: claro, queda loco.
1: Claro.
2: Sí, sí,
1: y caliper no creo que sea, y freno tampoco. No, muy difícilmente.
2: Que se trabe de un solo lado es raro, ¿no?
1: Es raro, y cuando... A ver, si se rompe

0: apretado, raro. Puede ser la masa en realidad, que se haya trabado la masa.
1: Sí, bueno, un problema.
0: Puede ser tantas cosas, en definitiva.
1: Bueno, no importa, ya está, el auto se paró.
0: Sí, sí, y abandonó, y no sumó puntos.
1: No, no, hagamos lo mecánico porque el auto quedó fuera de carrera. Qué maniobra apretada.
0: Mira la foto que me manda Cosquín.
1: Krujowski con Di Palma también estuvieron ásperos. Di Palma se la jugó, y está muy bien, se la jugó por el espectáculo, la maniobra salió y ganó la carrera, y como se tiene que correr, le mostró el auto por afuera, lo metió por adentro, se llegaron a aplaudir. Lo que pasa es que cuando hacen el contacto de los neumáticos, todo es más espectacular también. Una cosa es que se toque chapa con chapa, otra cosa es cuando se tocan los neumáticos, y ahí se empiezan a sacudir peor los autos.
0: Sí, sí, tal cual. Tenemos que ir a la tanda, Gerardo.
1: Bueno, tenemos que ir a la pausa, sí, señor. Al regreso ya nos metemos de lleno con la final de invitados de la clase mayor del turismo pista, el último espectáculo que vamos a tener en esta tarde llena de automovilismo. Pausa. Y enseguida estamos de vuelta desde San Nicolás.
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0: aquí desde San Nicolás, en el Autódromo Juan María Frutar, lo que va a ser la final de los invitados de la clase mayor del turismo pista. Ya están los autos tomando contacto con la cinta asfáltica, preparándose para esta carrera que se nos viene para coronar un domingo con mucha actividad, realmente muchas finales. Dale.
1: No, simplemente para agregar una particularidad de lo que se viene el turismo carretera 2000, ganador Cosini no fue parte del podio porque se bajó corriendo, claro, al auto de su sobrino de Máximo para ser parte de esta final.
0: Ah, mirá vos, bueno, viene con las muñecas calientes entonces Cosito, que ahora se auto de la clase 3 para desarrollar esta final que se viene. De a poco algunos van arribando a la grilla de partida, comienzan a llegar, comienzan a en los cajones. En la previa de esta competencia se viene el momento clave del fin de semana, el último evento que tendremos en este autódromo con mucha actividad. Insisto, viene hacia el sector de Vox, viene transitando lentamente también máquina. Ah, no está, Fede, no, yo lo tengo mal anotado en la. Esto se había bajado. Vino también lentamente, no tan lentamente, bastante rápido. Creo que estará probando que esté todo en condiciones. El piloto Arrecife. Está el espectáculo. Con el director del circuito, deleitando al público presente. Se viene el momento de semana ruminando nada. Este fin de lleno de automovilismo. Mañana a las 23 el programa puesto a punto, Grossi, en la tele.
2: Exactamente, mañana a las 23, pero antes a las 16, todo lo que va a dejar este fin de semana de automovilismo en San Nicolás. Estoy mirando porque hubo un cambio, casi de último momento, fue recargado Viana por sobrepaso indebido al auto de Buchocha en la final de titulares de la clase 3, por eso Buchol fue octavo y Viana noveno, y por eso su invitado va a largar en una mejor posición. Uno nada más.
0: Bueno,
2: puede dejar de mover la camioneta, por favor. Bueno, se viene lo más lindo.
0: Sí.
2: Se viene lo mejor del fin de semana, donde están los nombres importantes, donde tenemos a Agustín Canapino, donde lo tenemos a Mariano Werner, donde lo tenemos a Vicino, a Lambiris, a Todino, a Franetovich, a Moscardini, a Damiani, a Faina, a Tobias Martínez, a Tiago Martínez, perdón, a Antolina, a Tambucci, a Landa, a Carlitos Okulovich, a Juan y Canela, a Troceta, a Friedel, a Barrio, a Sergio Aló, a Palazzo, a Vidar, a Josito Di Palma, y nos vamos a la zona de boxes.
0: ¡Dale!
1: Porque estamos recorriendo la grilla y estamos con uno de esos hombres que mencionaba, Eugenio Bautista Damiani. Bueno, Bauti, en el auto de Francisco de Martínez, ¿qué esperás de esta final? ¿Cómo estás? Buenas tardes.
3: Hola, buenas tardes a todos. Contentos, estamos largando puesto 6. Agradecido a Fran, a toda su familia, también al Tigre Racing por la invitación. Bueno, vamos por una buena final. Hay una linda grilla de partida, así que voy a hacer este pequeño.
1: Te digo, vos corres en el...
2: Lógicamente te hago una interferencia con la radio del piloto ahí, ¿no? Que seguramente le habrán estado hablando también, por eso se escuchaba así.
0: Bueno, 34-62-27-15-15.
2: ¿Cuántos helicópteros hay?
0: Creo que uno.
2: Pues yo veo uno negro y uno rojo.
0: Me parece que es uno bordo. Bueno, si lo mira de un lado se ve como negro y del otro lado se ve más tipo rojo, pero es un bordo oscuro que
2: va realmente hermoso. Aterriza en la pista, ¿eh?
0: Es muy bonito, realmente.
2: Aterriza en la pista, en la recta principal.
0: ¿Qué traerá? ¿La copa? Capaz que trae...
2: No se bajará la princesita, ¿no? Como hizo el TV, la esposa del Galo.
0: ¿Te acordás? Ahí está aterrizando, calculo que bajará Tato Bocio con el trofeo, me imagino, no sé. Por este equivocado. ahí, ahí se sacudió un poquito cuando bajó.
3: El año pasado había bajado el cantante de Mambrú con sí, cantó el himno.
2: También, tenés razón, el anterior fue lo de la princesita.
0: Sí.
2: Sí.
3: Que con el topo nos habíamos confundido y pensamos que era Pato Sardelli el de Aerba.
0: No, igualito. No, el tripa tripel, ¿cómo es?
2: Sí,
0: no
3: sé. Claro, tripa tripel.
0: Es.
2: ¿Cómo saben?
0: Porque sí.
2: No sé ni quién miércoles es.
0: Bueno, sí, traen el trofeo, ¿eh?
2: ¿Sí?
0: ¿Sí?
2: ¿Seguro?
0: Estoy segurísimo. Mira, lo tiene ahí arriba de sus piernas.
2: Claro, el de los 300 pilotos, grande el trofeo.
0: Sí, grande el trofeo.
2: ¿Algo se cayó cuando se abrió el helicóptero?
0: ¿Y el Tato Bocio?
2: No, se cayó el Tato Bocio.
0: El Tato Bocio, digo.
2: Sí, el Tato Bocio. Que va con...
0: No lo levante mucho, que no. las aspas del helicóptero arriba.
2: Guárdalo, diría un amigo, guárdalo los cuernos.
0: Claro, pues lo levantó para mostrárselo a la gente, pero estaban las aspas.
2: No, estaban altas, están lejos.
3: ¿Señor?
2: Sí, dale.
3: La grilla a mano, ¿me decís que larga en el cajón 14?
2: En el cajón 14 larga Santiago Robledo.
3: El auto está en la zona de boxe, tuvieron que cambiar el impulsor, no es parte de la grilla de partida.
2: Es el auto de Marco con Hugo, en realidad. ¿Eh?
3: Ahí en el cajón 28.
2: Y en el cajón 28 va a estar largando, claro, el auto de Alexis Cano, con Mario Valle al volante.
3: No va a ser de la partida, claro, no está aquí en la grilla.
2: No, es uno de los autos que quedó involucrado en la carrera de titulares encajados, ¿se acuerda que lo mencionamos?
0: 34, 62, 27, 15, 15. ¿Quién le dio el carnet de piloto a Brujos? 15, Javier, por acá. Bueno, tuvo la carrera, estuvo buena.
2: Ah, igual.
0: En la parte final.
2: Ya, ya querés, un pilotazo.
0: No,
2: errores comete todo el mundo.
0: Tiene su historia.
2: Está el muchacho de la guitarra.
0: Ah, está el de la guitarra.
2: No es el mismo del otro día, igual, el mismo de Posada.
0: El de Posada, claro, el TC.
2: Sí, no. Ahora se le da por eso, ¿viste? Poner un guitarrista a tocar el himno. No sé qué estará tocando, no sé si los chicos pueden llegar a decirme ahí.
3: El himno, está sonando la estrofa del himno nacional.
2: Bien, bien.
0: Sí.
2: Bueno, esta nueva modalidad de poner un guitarrista a tocar el himno, está bien, va cambiando, no me dispiache.
0: ¿Puedo cerrar la puerta? Porque tengo frío.
2: El problema es esto, ya se lo arrimo.
0: Bueno, gracias.
2: Igual si quiere póngale un tronco a la salamandra,
0: Y le voy a poner.
2: Vamos a cocinar el aviso.
0: Lo que pasa es que no sé cómo se prende. Porque tiene rueditas.
2: Con el botón on off.
0: No, tiene rueditas.
2: Sí, para que la lleve de acá para allá. Qué pavo, por Dios.
0: Pero tiene rueditas, no tiene botones.
2: Y bueno, gírela, hombre. Pruebe.
0: Pero estoy lejos.
2: ¿Cómo descubrió usted el coso? Probando, bueno, esto es igual. No haga el chiste que hizo anoche.
0: Qué ordinario.
2: No haga el chiste que hizo anoche en el hotel, por favor, se lo pido.
0: ¿Cuál?
2: El de... del timbre. Ah, son los muchachos, espera, estoy mirando. Son los muchachos que... que van a, lo van a ver mañana a las 23 en América Sport, en nuestro canal de YouTube, también en Motorplay. Son los muchachos que cruzamos el viernes por la tarde, que llegaban para ir al Sunset, y tocar un poco, hacer un unplug. Acá están bien. La banda Rebel Argentina. ¿Podemos escuchar un poquito el himno, muchachos? A ver, Tiago, Augusto. Bueno. Queremos escuchar un poquito el himno, por favor.
3: Ahí abro.

0: Repiola se escucha dentro de la lata de Durano, jaja, dice no, Flavio Ferreiro.
1: No sea malo, están los solos parlantes del Wii.
0: Sí,
1: tampoco pide un sonido.
0: No.
1: Dale, boxes.
2: Porque estoy con Emanuel Alú, que en este momento está abajo de su auto, va a estar Sergio corriendo hasta final. Bueno, Manu, ¿qué sensaciones hay este fin de semana? ¿Cómo estás? Buenas tardes.
3: Bien, lindo, la verdad que fue lindo compartirlo con Sergio. Por ahí nos dimos lo contundente que teníamos de estado, por ahí como veníamos en otra carrera, pero bueno, pudimos llegar en un puesto 19 hoy, y le dije que se divierta, que es lo lindo.
2: A disfrutar, la verdad, gracias.
3: Dale, gracias, chicos.
2: Hasta la palabra de Emanuel Alú, cuando se empiezan a entender los motores, te viene la final de la clase 3.
0: Dice, perdón, era un chiste, dice Francisco, sí, ya sabemos. Lo tomamos como todo
1: chiste. No había una lata dura.
0: 7 finales y esta es la más importante. Vamos, carapino carajo, dice la brujita de Mortos.
1: Bueno, sí señor, ahora sí, ya se terminan las palabras.
2: No arranca la máquina de Marchese, ¿eh?
1: Bueno, ahora sí arrancó rápido. Ahí está, preparándose para salir también. Comienzan a liberar la grilla de partida, la gente en las reposeras. ¿Cómo me gusta esa imagen?
0: Sí.
1: ¿Cómo me gusta esa imagen?
0: Y usted últimamente se emociona por cualquier cosa.
1: No, es para emocionarse, pero no. Me gusta la imagen de, mirá.
0: Gran marco de público.
1: Las reposeras en las montanitas con pasto, porque aparte no son montañas de tierra, son montanitas de pasto.
0: Sí, está
1: crecidito el pasto, es muy linda la imagen.
0: Y bien verde, a pesar de...
1: Sí.
0: Bueno, no hubo helada últimamente, pero...
1: No, pero llovió mucho.
0: Sí, ya empezamos con los climas un poquito, si bien todavía hace frío, ayer sobre todo hizo más frío que hoy, ya empezamos con los climas primaverales, entonces la gente se anima un poquito más. Y esto, este circuito puntualmente, este autódromo puntualmente, te permite eso de tirar una manta en el piso y hacer un picnic mientras mirás el automovilismo, o una reposera, o bueno, lo que sea, ¿no? Como para estar ahí mirando un poco los fierros.
1: Sí, bueno, ya van a salir, van a comenzar a transitar el giro previo. Se nos viene la partida de esta competencia. Y vamos a ir con el ordenamiento de la grilla. Comienzan a transitar, comienzan a mover. 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
0: ¿Ya pidió el viaje bueno o no todavía?
1: Todavía no.
0: Se olvidó.
1: Pero fue como estamos todavía.
0: Le dije, pídalo.
1: 3 semanas.
0: A ver. Primero va a largar Lucas Vicino en el auto de Franco Favoret. Segundo va a largar Lambiris en el auto de Pesucci. Tercero Todino en el auto de Martini. Cuarto Franeto Vici en el auto de Chico. Quinto Moscardini en el auto de Armida. Sexto va a largar Damiani en el auto de Francisco Martínez. Séptimo Agustín Canapino en el auto de su hermano Matías. Octavo va a largar Nachito Faín en el auto de Buchol. Noveno Tiago Martínez en el auto de Viana. Décimo Gonzalo Antolín en el auto de Calderón. 11 va a largar Tambucci en el auto de Benito. 12 Landa en el auto de Corazo Hijo. 13 Kulovich en el auto de Chalvo. 14 Robledo Santiago en el auto de Marco Conjunto. No va a ser de la partida. Hay que ver si larga desde boxes o no. 15 Juan y Canel en el auto de Gastón Fontana. 16 Trocet en el auto de Marchese. 17 Frisler en el auto de Stieglitz. Los dos alemanes, mira. 18 Jorgito Barrio en el auto de Casiano. 19 Sergio Aló en el auto de su hermano Emanuel. 20 Juan Pablo Rosso en el auto de Farroni. 21 Hernán Palazzo en el auto de Jonathan Maldinelli. 22 Saluzzi en el auto de Goenaga. 23 Tommy Vitar en el auto de Franco Villabrille, ex compañero de equipo Gran Turismo Pista. 24 Santoro en el auto de Salvi. 25 Josito Di Palma en el auto de Máximo Di Palma. 26 Acosta en el auto de Marcos de Fernández. 27 Rizzati en el auto de Loiacono. 28 Mario Valle en el auto de Alexis Cano, que no será de la partida. 29, Willy Jaime en el auto del seudónimo Bartolo. 30, Facundo Chapuro en el auto de Maraglioglu. 31, Camilo Echeverría en el auto de Alessi. 32, Colazo, que te voy a decir cómo se llama, porque no lo tengo acá. A ver si Pini me ayuda, no me va a ayudar.
1: Juan Alberto.
0: Juan Alberto Colazo en el auto de Pablo Colazo, padre. En la 33 va a largar Martín Leston en el auto de Divela. En el 34, Jonito de Benedictis en el auto de su hermano Franco. Y en el 35, Ezequiel Bastidas en el auto de Divela. En el 34, Jonito de Benedictis en el auto de su hermano Franco. Y en el 35, Ezequiel Bastidas en el auto de Luciano González. En el 36, va a largar Pipkin en el auto de Lavallén. Y atrás va a largar Mariano Werner.

0: en el auto de Marco Flores.
1: Bueno, bien, Franquito Santoro, larga en el puesto 24, hombre que es devenido de también categorías zonales, pero antes el paso y en la actualidad también con el automovilismo virtual, un piloto del automovilismo virtual, Franquito Santoro, que está corriendo en esta oportunidad. Ya se van acercando lentamente hacia la grilla de partida los pilotos de esta carrera. Se nos viene 34-62-27-15-15. Lorenzo desde Cero Dino, los saludo y siempre con ustedes. Gracias por el dato que nos tirás paralelamente. Lorenzo, un placer tenerte del otro lado.
0: Abrazo grande, excelente producción, equipo de Puesta a Punto Radio La Nueva Decente. Ya Alessandro Olmo, le mando un abrazo. Donde ven una bandera naranja fosforescente soy yo, dice Francisco. ¿Dónde estará? Bueno, vamos Agustín, dice Jonathan. Dale me gusta a esta transmisión en vivo en YouTube, seguinos también para ver todo, porque mañana a las 16, Puesta a Punto Streaming con este repaso, vamos a estar también el jueves a la misma hora en nuestra aplicación, en nuestro canal de YouTube, y mañana a las 23, Puesta a Punto, todo lo que dejó el Turismo Pista, el Turismo Carretera 2000 acá en San Nicolás, en América, por nuestro canal de YouTube, también en Motorplay, el miércoles a las 20:30, el Sin Casco, Nico Pesucci, y el martes, el Detrás del Alambrado, con todo el color y el calor del público acá en San Nicolás.
1: Lucas Vecino con Mauricio Lambini, se va a alargar la carrera, la primera fila, se la comenté, ya está todo en condiciones, se viene el semáforo, ahora sí está en rojo, y nos vamos a fondo, a la primera curva, a ver quién pica mejor, a ver quién mueve mejor, y va Vecino ganando, ya de movida nomás, hizo una pequeña diferencia con relación al piloto uruguayo, se nombra la curva número uno, ahora va intentando avanzar desde el tercer lugar, quería ir avanzando para Pretovich, y van transitando por la zona del curvón, vamos a ver cómo dobla el momento de transitar ese sector, el auto de Francisco Martínez, venía algo de costado, que lo lleva Viana en este caso, Damiani, Bautista Damiani,
0: se van para
1: la curva 2, se van para la curva 2, y ahí está la pelea, ahí viene peleando Lambini, a ver cómo dobla el auto de Todino, Todino por adentro en el auto de Felipe Martini, Todino está segundo, lo metió por adentro y es el nuevo escolta en los primeros metros.
0: Buena maniobra de Todino en el auto de Felipe Martini, no así para Lambini, sino en el auto de Pesucci que perdió esa segunda colocación,
1: su nuevo favorito. Va por adentro Todino, lo metió y está adelante, y ahora Lambini le viene pegando, lo venía corriendo Vecino, casi lo saca, tuvo que levantar y hay un nuevo líder. Ah, la largada, la media vuelta de Todino, sí. Sensacional, ¿eh?
0: Impresionante lo de Todino, vos sabés que se le movió la trompa a Vecino en el auto de Fabré cuando entraba al frenaje de esa curva 3, la curva en B.
1: Ahí están doblándose a la izquierda, la carrera que avanza, primera media vuelta de competencia, claro, venía algo exigido, venía pasado, aprovechó Todino de muy buena partida para ser el puntero de la carrera, pero va a ir Vecino de vuelta a buscarlo al gaucho de Rivera, se van acercándose a la zona de la horquilla, la recta corta, ahí están avanzando, esto cerquita Vecino que lo va a querer ir a buscar, ya están frenando y doblándose a la derecha, se comienza a armar el grupo, se comienza a armar la fila india en algunas partes, en otras todavía no, primera vuelta que se va a cerrando, domina Todino con el auto de Martini.
0: Liga Todino en el auto de Martini, segundo Vicino en el auto de Favolet, tercero Lambini en el auto de Pesucci, cuarto Moscardini en el auto de Armida, quinto Frentevich en el auto de Chico, sexto Agustín Canapino en el auto de Matías, séptimo Thiago Martínez en el auto de Viana, octavo Damiani en el auto de Francisco Martínez, noveno Antolín en el auto de Calderón, décimo Faín en el auto de Buchol.
1: Están transitando por la primera curva, por el primer curvón, algunos que vienen algo desacomodados, que venían totalmente cruzados y de costado, pero lo pueden ir sacando de todas maneras, esto recién empieza, esto recién arranca, venía desacomodado Santiago Tambucci, el piloto de Sierra Vallas con la máquina correspondiente a Nicolás Benito, momento del frenaje, curva hacia la derecha para ellos, ahí lo vienen haciendo Canapino que intenta ir ganando lugares para adentro, ¿dónde está Canapino? Puesto 6 para él.
0: Sexto.
1: Ahora lo pasó a Frenetovich, está quinto.
0: Está quinto, lo pasó a Ever Frenetovich en el auto Martín Chico.
1: Ahí están en el frenaje, curva hacia la izquierda, la B corta, se le viene Vecino, ahora Martín en lucha por el primer lugar, un poquito más atrás va quedando la máquina correspondiente al uruguayo Mauricio Lambini, se van a aparecer en la recta opuesta, momento de aceleración plena para ellos, casi medio segundo le hace Todino a Vecino.
0: Sí, se le escapa Germán Todino, evidentemente el auto de Felipe Martínez funciona, funciona bien, el de Fabré también. Con Vecino al volante, se queda un poco Lambini con el auto de Pesucci.
1: Y hay que seguirlo a Canapino, hay que seguirlo a Canapino y hay que seguirlo también a Chapur, que había largado en el fondo del pelotón. Quiero ver cómo viene con el auto de Gastón Maraslioglu. Ahí están transitando por la zona del curvón rumbo para ir a encarar la recta contra
0: 16.
1: Ah, bueno, cómo había largado Chapur.
0: Ya te digo cómo
1: había largado. Tremendo, porque venía desde el fondo para aparecer en la recta principal para entrar en la vuelta número 2. Ahí están frenando todos, rebajando en la zona de la horquilla. Recta principal, vuelta número 2 que se va abriendo, va ganando el auto de Felipe Martini, al volante viene el gaucho de Rivera, Germán Todino.
0: Chapur había largado 30.
1: ¡Qué bárbaro! Tremendo lo de Metralleta en las primeras vueltas. Y ahora va Vicino buscando la Todino. Mismo trae el auto para adentro, pero no lo podía apretar todavía en el ingreso del curva 1. Ahí van transitando los 12. También está la lucha entre Lambiris y Moscardini por el tercer lugar. Pero los Moscardini, buen trabajo
0: sí.
1: Con el auto de Hermida. Lo va buscando, ahora quiere un lugar en el podio también. Nico Moscardini, piloto platense. Se van para la curva número 2. Momento del frenaje. Vicino lo trae cortito Todino.
0: 1 minuto 39 segundos, 722 milésimas. Estableció Luca Vicino en el auto de Franco Favre para poner el mejor registro en esta final.
1: Y ahora van saliendo de la curva 2. Ahí están en la recta corta que lo lleva hacia la zona de la B corta. Adelante está Todino. Segundo Vicino escapado del tercero, que Lambiris atrás Moscardini. Viene atacando Moscardini, pero también tiene a Agustín Canapino con el auto de su hermano Matías atrás. Y atrás también vienen paliando, vienen batallando por las diferentes posiciones. Sigue perdiendo Lambiris, Lambiris sigue perdiendo lugares. De a poquito lo van superando con el auto de Chico. No está teniendo un buen rendimiento ese vehículo, Damián, y ya está por delante de...
0: No, y atención con Agustín Canapino, que se está pegado de la cola de Hermida Alonso. Prácticamente viene ya en ese trencito Hermida, que viene peleando con Pesucci, justamente con Lambiris, perdón, en el auto de Pesucci. Se va a formar un lindo trencito ahora en un par de vueltas nada más. Moscardini viene con la sangre en el ojo. Moscardini, nuevo equipo en el TC, ¿no? Confirmado en el SAP Team.
1: Va Nico por afuera, va Moscardini, va el de la Plata por afuera, se venía raspando, lo va queriendo superar a Lambiris. Ahí está, le mete el auto,
0: ex compañero de equipo en el TC.
1: Lo va pasando, sí señor, lo va superando. Y ahora hay un nuevo tercero en la carrera, va a venir Lambiris, lugar. Está tercero, pero va de vuelta en ataque. Lo va buscando con el auto de Pesucci, está pegado Canapino detrás de ellos. Ahí están doblando Moscardini, que por ahora se defiende de Lambiris, que por ahora se defiende de Canapino, que por ahora se defiende también de Tobias Martínez, que de Thiago Martínez, que viene ahí atrás en el sexto lugar, a la expectativa también, ¿eh?
0: Bloqueado Lambiris en el auto de Pesucci, en la curvón 1, vimos el característico humo azul que salía del neumático. Ojo con Vicino, que ya está pegado a la cola de Germán Todino en el auto de Felipe Martini.
1: Y podemos tener pelea por la punta. Ahí van saliendo, ahí están transitando la recta que los trae hacia la zona de la B corta. Comienzan a frenar, a doblar hacia la izquierda. Vienen los dos bloqueados. Viene Vicino un poco más abierto para intentar hacer un cambio de radio. A ver si lo mete, a ver si lo mete, a ver si lo mete. No lo pudo meter, salió pegadito para golpe, con para golpe. Recto puesta para ellos. Adelante tienen un rezagado, pero todavía está lejos. Atrás aparece la máquina número 5 correspondiente a Hermida Alonso, que va tripulada por Nico Moscardini en el tercer lugar, que por ahora se defiende de Lambiris, que lo tiene el Canapino pegadito, pero van apilándose detrás de Canapino también.
0: El rezagado es Willy Jaime en el auto de Bartolo.
1: Y ahí va, y ahí va el ataque, hay pelea por todos lados, hay lucha por diferentes lugares, hay una máquina que viene de costado queriendo avanzar lugares. Ay, cómo viene,
0: Fernandovich con... hay Nachito Faín en el auto de Alan Buccioli, se prende ahí también Gonzalo Antolín. Perdón, no, Gonzalo Antolín no, el que se prende es Marcos Landa en el auto del Pánico Lazo.
1: Ay, ay, ay, cómo viene, de costado, de costado, de costado, y va perdiendo. Y se fue abajo, y se fue abajo. La
0: Faín.
1: Máquina de tiene la Faín, ¿no?
0: Sí.
1: Faín es el que se va abajo, ahí está volviendo a la pista, porque se apretaron entre los tres, recta principal, vuelta número 4. Va Vicino al ataque, va Vicino a buscar la punta, le quería sacar el auto a Todino, pero no podía. Van por la zona del curbón, se viene con todo Vicino, en cualquier momento lo manda, en cualquier momento.
0: El auto que entró fallando era el de Willy Jaime arriba del auto de Bartolo. Va Canapino a buscarlo a Lambiris,
1: Va Canapino a buscar a Lambiris, exacto. Va por adentro, le va metiendo el auto. Lo va a poder meter, a ver acá en el frenaje. En el frenaje lo quiere meter por adentro Canapino. Le va ganando lugar, le va ganando lugar y se lo ganó. Se lo ganó Canapino a Moscardini. Es el nuevo tercero, a Lambiris mejor dicho. Es el nuevo cuarto de la carrera. Adelante está Moscardini, un poquito más adelante. Ahora Canapino, que avanza en el clasificador, pero están todos pegaditos, están todos muy cerquitas, quieren recuperarse, pero no puede. Lambiris atrás está. La máquina de Thiago Martínez,
0: él va,
1: le cambia el radio, lo mete para adentro, recupera el lugar con Canapino. Lambiris y Canapino vienen a la par, los dos pilotos del TC se van rumbo a la curva a la izquierda, a ver cómo doblan acá. Y fijate cómo se quiere meter Thiago, va a ser un 2-1. Thiago Martínez lo metió Thiago Martínez, gran maniobra. Y Lambiris, que lo quiere pasar ahora Thiago Martínez, va por afuera, lo va intentando, se le mete Canapino por adentro. Qué linda pelea, tremenda lucha por el cuarto lugar de la carrera. Lo tiene Thiago, Canapino va por adentro, pasando a Lambiris, se va prendiendo también Damiani, se va para el frenaje, va para la horquilla, por adentro Canapino, por afuera Lambiris, a ver quién prueba. prevalece acá delante de ellos, viene como puede todo.
0: Claro, lento.
1: Qué bárbaro, salieron a la par de vuelta, no termina más la maniobra, la Piris está delante de Canapino.
0: Va Damiani a buscarlo a Canapino y va también Otto Friedel en el auto de Stieglitz. Hay cinco máquinas en una baldosa en la recta principal.
1: Ay, cómo viene, mira Otto lo va pasando ahora, Otto lo va pasando también a Canapino y ahora lo durmieron todos a Canapino, se van cambiando las posiciones, tremenda lucha por el cuarto lugar de la carrera, ahora es de Thiago Martínez.
0: El lastre lo perjudicó bastante a Matías Canapino y a Agustín Canapino, cuando Vicino lo va a buscar definitivamente a Germán Todino en el auto de Felipe Martini y atrás Thiago Martínez, el cuarto, lo aguanta Lambiri, que lo aguanta a Damiani, que lo aguanta Friedler, que lo aguanta Canapino, mira, vienen los cinco prácticamente peleando por la cuarta colocación.
1: No, muy bueno, es muy bueno realmente, va Lambiri por adentro, se lo quería meter a Thiago y no podía, y ahí están doblando, y a la expectativa está Damiani, y también Otto, y también Canapino, y van saliendo en la recta opuesta, 1, 2, 3, 4, 5 autos juntitos, buscando el cuarto lugar de la carrera, ahí se van a buscar la curva a la izquierda, en el tercer lugar avanza tranquilo Moscardini, que no quiere Lola, ¿no? Porque los tiene lejos a ellos, pero de a poquito Moscardini se va acercando a lo adelante, guarda, ¿eh?
0: Y está a 1.8 de la cola de Lucas Vicino, ¿eh? Está lejos todavía.
1: Bueno, hay que ver, todavía falta mucho, todavía resta mucho de esta carrera, recién llevamos 5 vueltas, todavía no llegamos ni a la mitad, una carrera entretenida, en el frenaje Vicino lo viene estudiando el gaucho Germán Todino que viene ganando la carrera, el tercero sigue siendo Moscardini que viaja solo, atrás todos apretados, ahora un poquito más tranquilos con Thiago Martínez, con Lambiri, con Damiani, con Friedler, con Canapino, recta principal, vuelta número 6 de carrera, avanza esta prueba, esta final de la categoría, turismo pista, pilotos invitados. Clase 3, giro 6 de 13, queda mucho para ver, queda mucho por delante, se van para la curva 1, se comienzan a abrir todos, a ver si alguno puede intentar algo, por ahora no, por ahora solamente insinúan.
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0: Líder Antonino en el auto de Martini, segundo Vicino en el auto de Fabré, tercero Moscardini en el auto de Armida, cuarto Tego Martínez en el auto de Viana, quinto Lambiris en el auto de Pesucci, sexto Damiani en el auto de Francisco Martínez, séptimo Friedler en el auto de Stieglitz, octavo Canapino Agustín en el auto de Matías, noveno Fain en el auto de Buchol, décimo Landa en el auto de Pali Colazo dijo, puesto 11, sáquese el sombrero. Para Facundo Chapur en el auto de Maraglioglu, puesto 12 para Barrio en el auto de Casiano, puesto 13 para Fernetovich en el auto de Chico, puesto 14 Tambucci en el auto de Benito, puesto 15 Rizzati en el auto de Loviacono, puesto 16 para Josito Di Palma en el auto de Máximo, puesto 17 para Okulovic en el auto de Chalvo, 18 Trocet en el auto de Marchese, 19 Palacio en el auto de Valdinelli, 20 Tolín en el auto de Calderón.
1: La Canapa por adentro, lo va pasando ahora Otto Friedler, lo pudo pasar, lo pudo superar y atrás está Fain también, Fain lo va pasando a Otto, a ver si le sale la maniobra, atrás todos juntos. Es tremendo cómo vienen atrás, a ver cómo llegan a la zona de la horquilla, vienen muy apretados realmente. Del cuarto, del quinto para atrás. Y ya está ahí, fíjate que ya está
0: Chapur.
1: Ahí. Chapur, ¿eh?
0: Sí.
1: Ya está ahí Chapur para ir a la pelea. Mirá cómo se van apretando Fain en la salida de la horquilla con Otto Friedler. Recta principal para ellos. Se van rozando rueda con rueda. Tremenda imagen. Los dos a la par vienen para ir a buscar la curva 1. Ahí están transitando Otto Friedler con Fain. Otto va por adentro. El domador de Villa Minetti va por afuera. A ver cómo llegan a la primera curva. Por adentro Otto Friedler resiste, pero venían los ruedazos.
0: Recuerde que la última carrera de los 300 pilotos de la clase 3 terminó con 4 autos en la línea, en un fotofinish, allá en el Galvez. Acá nos están dando un espectáculo terrible cuando se queda, me parece que Marcos Landa, ¿no? Sí, Marcos Landa, sí. En el auto de Pali Colazo.
1: Exacto.
0: A un costado en la recta principal. Hola chicos, Agustín Canapino, dice Gastón Bosco. Vamos Thiago, dice Ru. ¿Canapino va a pedir que sancionen a Thiago? Pregunta.
1: Ay, se pasó un poquito Chapur. Perdió 3 lugares. Perdió 3 posiciones Chapur. No sé si no tiene un inconveniente. No, se va a quedar. Mirá, una rueda. Un neumático. Un neumático. El delantero izquierdo viene complicado.
0: Tanto roce se puede haber pinchado, ¿eh?
1: Mirá vos, qué lástima. Venía siendo un verdadero carrerón.
0: ¿Y Werner cómo está?
1: ¿Dónde está Mariano Werner, eh? ¿Dónde está Mariano Werner? Ahí están, Qué lástima, veo.
0: Está 23 en el auto de Flores.
1: El auto de Maraglioglu que se viene cayendo de clasificador con metralleta Chapur al volante. La carrera avanza, vuelta número 7 de 13. No es tan larga la carrera, ¿eh? Esto es a todo nada porque ya pasamos a la mitad, Grossi.
0: Sí. Dice la brujita Grossi, ¿puede hablar en español, por favor? Chicos, hola, y Agustín Galapino, dice Bosco.
1: Bueno, hola, y ¿qué hay que responder?
0: No sé,
1: dice. Bueno, vamos a entrar, ya estamos en la vuelta número 8, la carrera que va avanzando. Pregunta por Agustín Galapino. Está preguntando porque Galapino está séptimo. Te contesto, ¿eh? Viene séptimo Canapino. Ahí están en la recta principal. Avanzan en la vuelta número 8. La carrera continúa. Hay lucha un poco más atrás. Adelante las posiciones establecidas, por lo menos por ahora.
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0: Delantera izquierda pinchada para Chapur en el auto de Gastón Maraglioglu. Cuando Todino en el auto Martini le hace un segundo 35 milésimas de diferencia a Vicino en el auto de Favre.
1: Y ya están en la recta opuesta, vuelta número 8 de 13. Están distanciados los tres de adelante. No hay lucha directa por el momento, pero se viene acercando Moscardini, que fue limando de a poquito. Limando.
0: Un segundo.
1: Moscardini se
0: ahora
1: está acercando, ¿eh?
0: Un segundo, uno ahora la diferencia con Vicino.
1: Con
0: un
1: el
0: segundo.
1: Auto. Con el auto de Federico Hermida, exactamente.
0: De hecho, los tres vienen separados por un segundo.
1: Claro.
0: O sea, del primero al segundo, un segundo. Del segundo al tercero, otro segundo.
1: Y ahora,
0: recién del tercero al cuarto tenés 4 segundos y medio.
1: Sí, hicieron una diferencia muy grande, ¿eh? Muy grande realmente con relación a Thiago Martínez, que ya se desprendió de Lambiri, Damiani, Garapino, Frisler. Ahí están para encarar la recta. Vamos a entrar en la vuelta número 9 de esta final de pilotos invitados de la clase 3 del turismo pista. Ahí están avanzando. Recta principal para ellos. Quiero seguirlo a Moscardini, que me parece que tiene un auto un poquitito mejor como para ir a buscar una definición en la parte final. Por ahora está tercero el piloto de La Plata. Y sigue achicando.
0: Achicó 4 décimas en el último paso Moscardini a Vicino. Y estiró Todino a Vicino en 1 segundo y medio.
1: Y ya se van para la curva número 1. De a poquito se va acercando a Nico Moscardini. Vamos a tener lucha, ¿eh? Vamos a tener pelea en la parte final. Quedan 4 vueltas para que esta historia se termine. Ahí está
0: Canapino con Frisler, ¿eh?
1: Canapino sigue batallando, ¿eh? Frisler que lo va buscando con el auto de Stieglitz. Canapino con el auto de su hermano Matías. La pelea por la posición número 7 de la carrera la tiene Canapino. Lo va buscando Otto. Lo quiere meter Otto. Por ahora no puede. Llegó a emparejarle la línea, pero no llega a pasar.
0: Y se le prende a ellos Fahín también. Atrás, delante de Canapino, está Damiani y Lambiris. Lambiris que viene fusionando con una especie de tapón en el auto de Nico Pesucci.
1: Sí, señor. Y ahí están en la recta opuesta. La carrera que avanza. Y Damiani que venía con el fogonazo en los escapes desde la posición número 6 con el auto de Francisco Martínez. Curva a la izquierda. Momento de transitar la variante número 4 de este escenario. Se escapó bastante ahora el puntero. Se escapó Germán Todino con el auto de Felipe Martín y hizo una diferencia más tranquila porque Vicino me parece que está más preocupado por los espejos, Grossi.
0: Sí, porque lo tiene cada vez más cerca a Moscardini en el auto de Hermida que trabaja para el campeonato. Más allá del podio, es bueno lo de Moscardini porque ayuda a Hermida a recuperar esos puntos que había perdido en la jornada de ayer por el Super 10.
1: Ah, Fahín lo metió de prepo y lo pasó,
0: sí,
1: a Otto, ¿eh?
0: Muy buena la maniobra.
1: Buena maniobra, lo metió de prepo, lo pasó a Otto Frisler, se va para adelante el domador de Villa Minetti, 34-62-27-15-15. Vamos, Canapino desde Neuquén, saludos a Lorena Lozano, la pistera del oeste. Ahí están, ¿eh? Gracias por estar del otro lado. Ahí
0: se van. Sí. Dice, vamos Canapino, saludos desde Neuquén, Claudio y Lorena, buen domingo.
1: Ahí está, seguramente. Vamos a ver cómo se define esta historia. Vuelta número 10 de 13. Se va terminando la carrera. Viene ganando el gaucho de Rivera, Germán Todino. En una carrera entretenida, pero sin demasiada lucha por delante en las primeras colocaciones. Atrás sí, en la mitad del pelotón y para atrás sí, se van superando y va pasando de todo. Pero delante, tranquilo, Todino
0: sí,
1: con 1 segundo y medio y un poquito más.
0: Y empiezo a ver autos que bloquean. Y empiezo a ver autos, pilotos que empiezan a exigir un poquito más a los vehículos. Por eso cuando falta menos de 3 vueltas para la bandera de cuadros, quizás podamos ver un poquito más de acción, un poquito más de pelea, que la que ya vimos está bárbara. Pero siempre uno pide más.
1: Antolín, Tambucci y Palazzo vienen peleando por la posición 14 también de la carrera. La imagen se queda con ellos tres, pero adelante va ganando Germán Todino, el piloto de Rivera, que pareciera tener todo bajo control después de una gran largada, de una gran primera vuelta donde saltó del tercer lugar al primero. Pudo sostener la punta y después no lo pudieron correr. Vicino, que se viene defendiendo de Moscardini y ya lo tiene prácticamente la cola. Van a aparecer en la recta para entrar en la vuelta número 11 de competencia. Se va terminando la prueba. Últimos dos giros para esta final de pilotos invitados de la clase 3. Y ahora Faín, que lo va buscando. Lo va buscando a Canapino. Le tomó el gustito el domador. Lo quiere ir a pasar al de Recifes. Recta principal. Esta es la lucha por la posición número 7. Y por la posición 2 enseguida lo vamos a tener a Moscardini. A la cola de Vicino ya todavía está. No ataca,
0: ya está, porque está cuatro décimas, poquito menos de cuatro décimas Moscardini de la cola del auto de Favre, con Lucas Vicino al volante. Se sigue escapando Todino en el auto de Felipe Martini, 1-7 la diferencia con Vicino, y Agustín Canapino en el auto de Matías, que lo empieza a cuidarse de los embates de Nachito Faín en el auto de Alan Buchol.
1: Claro, y ahí vienen para el frenaje de la curva número 2. Vienen los tres juntitos porque Otto está pegadito de vuelta atrás. Frisler, el piloto de Mercedes-Benz en el turismo carretera, va a querer ir a atacar de vuelta. Y viene bloqueando a Todino adelante en la punta. Escapado de Vicino y de Moscardini, que están batallando por el segundo lugar, porque ahora comienza a mostrar el auto Moscardini en la salida de la zona de la B corta, pero no podía llegar a meterlo. No lo metía, pero ya comienza a insinuar con el auto de Remida Alonso con el auto número 5. La lucha está centrada por el segundo lugar. Cuando vamos entrar en la última vuelta, vienen para la zona del curbón, de la curva número 5, el curbón, luego la horquilla, y estaremos con el cartel de frente.
0: Buenas tardes, gracias por la transmisión, como siempre, abrazo grande para todos, felicitaciones, dice Jorge Omar. Gastón Bosco y su genio, ¿te acordás de la tribuna virtual 2020 del Zoom?
1: Ah, sí, me acuerdo.
0: Yo no.
1: Sí, me acuerdo. Sí, sí. Bueno, qué bárbaro. Por suerte ya son momentos que quedaron atrás. Se viene el final, se viene la definición. Viene Todino ingresando en la última vuelta. Se va terminando la carrera. Ahí está el cartel. Última vuelta para Todino. Última vuelta para Vicino, también para Moscardini. Se va terminando la carrera. Recta principal para ellos. La clase 3 del turismo pista, que encara la parte final con sus pilotos invitados. Ahí se van rumbo hacia el curbón. Cuando quedó un auto enterrado en la leca, el auto de Ignacio Faín. Faín termina la leca. ¿Qué le pasó a Faín? ¿Qué le pasó a Faín, que venía haciendo una buena carrera en la horquilla? Se tiraba Otto Frisler por adentro. ¡Uy! Recontrapasado Otto, recontrapasado, y no se lo llevó puesto a Canapino por esto, mire.
0: Sí.
1: Por esto,
0: maniobra que hemos visto a lo largo del fin de semana esta,
1: Bah, qué pena,
0: Sí, sí, una lástima para Faín, que venía haciendo un carrerón. Nada le importa a Todino y a Felipe Martínez, que se van a llevar una gran victoria.
1: Y ahí están encarando la parte final. Viene Germán Todino, va doblando hacia la izquierda en la B corta, bloqueado. Va girando ahora el piloto de Villaminetti. Se va terminando la carrera. Un TCista va de Villaminetti. Mira, me quedé
0: Roque
1: con Faín.
0: Me quedé
1: con Faín. Ahí está Todino. Queda Rivera. De Roque Pérez es Martini. Y ahí se vienen para el final. Va la victoria del gaucho de Rivera. Ahora sí, va doblando hacia la izquierda. Se viene el final. Se viene la definición. Y ahí va a estar el auto del domador de Villaminetti, tirado en la zona de la leca. Debe estar señalizado con amarilla porque se termina la carrera, van a tener un paso más por la zona de la horquilla. Ahí viene para ese sector, va ganando Todino, se va terminando la carrera, le va a quedar la horquilla, solamente el rebaje, para luego aparecer en la recta principal. Ahí está el número 2, ahí va apareciendo, va a ganar

0: Felipe Martini. La definición de la carrera. Una carrera que manejó a voluntad Todino como si siempre estuviera arriba de estos autos. Impecable la conducción de esta unidad, de este Renault. Festeja el gaucho. Se lleva la victoria. En una carrera entretenida también de los pilotos invitados. La victoria en la clase mayor es para Germán Todino con el auto de Felipe Martini.
1: Todos necesitamos un momento especial.

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1: Jorge Omar González, si es cierto lo que decís, nos tenés que invitar.
2: ¿Qué pasó?
1: Si no, no. Porque dice, soy de Villa Quillinzo. O Quillinzo, Quillinzo. Si lo nombro, me gano un asado. Estoy con gente que no cree que estoy en vivo con ustedes. Un saludo a toda la gente ahí. Está en vivo Jorge Omar González y nos va a invitar al asado.
2: Faltan 2 minutos para las 15.
1: 2.000 metros le alcanzó nada más a Germán Todino para resolver esta final. Porque en 2.000 metros, en menos de la mitad de un circuito, o en medio circuito, le alcanzó para saltar al liderazgo de esta carrera y desde ahí no soltaron nunca más. Vicino en el auto de Favret lo buscó, pero nunca tuvo la oportunidad. No cometió errores Todino. Quizás algún pequeño desliz al principio en las primeras vueltas, pero después, como dijo Pini, controló. Ganó entonces Germán Todino en el auto de Martini. Segundo fue Lucas Vicino en el auto de Favoret. Tercero Moscardini en el auto de Armida. Cuarto fue Thiago Martínez en el auto de Viana. Quinto Lamiris en el auto de Pesucci. Sexto Damiani en el auto de Francisco Martínez. Séptimo quedó Agustín Carapino en el auto de Matías. Octavo Otto Friedler en el auto de Stieglitz. Noveno Barrio en el auto de Casiano, bien por Barrio. Décimo Ricciotti en el auto de Loiacono. 11 Franetovich en el auto de Chico. 12 Josito y Palma en el auto de Máximo. 13 Tambucci en el auto de Benito, 14 Antolini en el auto de Calderón, 15 Palazzo en el auto de Baldinelli, 16 Okulovic en el auto de Chalvo, 17 Werner en el auto de Flores, 18 Rosso en el auto de Farroni, 19 Canela en el auto de Fontana, 20 Santoro en el auto de Salvi, 21 Llorito de Benedictis en el auto de su hermano Franco, 22 Vitar en el auto de Franco Villavrille, 23 Saluzzi en el auto de Goenaga, 24 Bastidas en el auto de Luciano González, 25 Sergio Aló en el auto de Manuel, 26 Acosta en el auto de Fernández. Terminó la carrera de invitados de la clase 3 con Todino y Martini festejando en lo más alto del podio.
3: Saludo en el sector de boxes al ídolo de Cañada Rosquín, Augusto Jacob. Buen regreso.
4: Buen regreso para ustedes también, queridos compañeros. Nos encontramos el fin de semana que viene de local en Rosario con las TC Pickup. Abrazo grande, chau, chau.
3: Dice de local porque está viviendo en Rosario. Claro, yo no digo Cañada Rosquín, él dice de local en Rosario, me hace quedar mal. El gato de Gaetano, gran trabajo, hasta la próxima.
4: Abrazo grande, Pini, a todos los que nos siguieron a través de la red de automovilismo en un nuevo fin de semana de turismo pista. Lo próximo de la categoría Terma de Río en septiembre, y recién lo decía Augusto, la TC Pickup el próximo fin de semana en Rosario.
1: Con puntaje medio, Termas también de Arribondo, ¿eh?
3: Claro, por la distancia, ¿no? Excelente transmisión, como siempre, buen regreso, dice Rodrigo Ufa, gracias amigo. Eugenio Grossi, un placer, como siempre.
1: Gracias, Gerardo Pini, gracias Augusto, gracias Santiago, gran laburo este fin de semana. Mañana a las 16, puesta a punto streaming en nuestra propia aplicación por nuestro canal de YouTube. También va el jueves a las 16 y mañana a las 23 en América Sport, en Motorplay, en nuestro canal de YouTube. Todo lo que dejó el Turismo Pista y el Turismo Cartera 2000 en San Nicolás. El martes a las 20:30 el Detrás del Alambrado. Y el miércoles a las 20:30 también en nuestro canal de YouTube, el Sin Casco Nico Pesucci. De mi parte, chao.
3: Eugenio Grossi en los comentarios, que les habla Gerardo Lar. Y fin de semana, pásenla lindo. Será hasta cualquier momento.

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